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19: Son las 10 de la noche.
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0: muy bonita la canción, pero muy peluche para una mañana de viernes en Cali, ¿ok? Gorda, le propongo cambiar el sonido de las nubes negras por...
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3: Motivación.
0: ¿Cómo me vio el cambiecito ahí?
3: Cambio de frente.
0: Pero total, de un palo al otro palo.
3: Hágale.
0: Hola, ¿cómo están? Qué bueno saludarlos, oyentes. Qué bueno saludarlos en una nueva mañana, en un nuevo día, en el primer viernes de junio. El primer fin de semana del sexto mes del año, saludándolos desde Planeta 96.9 en Cali, Colombia. De mañana que amanece fresquita, muy fresquita, linda, fría en Cali, por cuenta de la lluvia que ha caído anoche en la ciudad. Y bueno, es viernes, fin de semana, un día más cerca del Mundial de Fútbol. Y nosotros,
1: listo. 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
3: ¿Usted sabe el escobillado?
0: ¿El qué?
3: ¿El escobillado? Es un paso. Escobillado.
0: No.
3: Ahí en ese pedacito. Uno hace un escobillado.
0: ¿Qué es un escobillado, gorda?
3: Un escobillado es que uno
0: ¿se pone el pie en la nuca?
3: No. No, se echa la bendición con el pie, no mentiras,
0: ¿con el dedo gordo del pie se echa la bendición y todo o qué?
3: No, el escobillado es que tú pateas para un lado y pateas para el otro,
0: ¿Hay gente que patea para los dos lados?
3: Sí, increíblemente sí.
0: Vean, qué duro son, ¿eh?
3: Y ahorita le hago una demostración, pero así se llama, para los que de pronto en algún
0: ¿en
3: momento...
0: ¿En este pedacito?
3: Sí.
0: Muestra, a ver. Breve.
3: En el 2036. Es Brevelán.
0: Hola, ¿cómo están? Bueno, qué bueno saludarlos. Espero hayan amanecido bien, con buena actitud, con mucho ánimo, con muchos deseos de sacar adelante lo que tengan en camino de sus proyectos personales, familiares, laborales. Hola, gorda, buenos días. Ahora sí, formalmente te saludo ya. Aquí nos vemos la primera agitada de la mañana.
3: Buenos días. Buenos días para todos. Qué bueno poderlos volver a saludar, a reencontrarnos. Recuerden que todos los días es una nueva oportunidad, es una oportunidad para agradecer. Acabo de encontrarme una imagencita que de hecho la compartí en mi cuenta de Instagram y es que recuerden agradecer siempre. Tanta quejadera trae ruina, en cambio la gratitud es abundancia y la abundancia es paz y calma. Así que oyentes, ¿cómo amanecieron hoy? Espero que estén teniendo un buen y bonito inicio de viernes. Les hago un reportecito rapidito, siempre ahí sobre la autopista suroriental, los que venimos de norte a sur, sobre el costado izquierdo del carril del centro, hay par de vehículos porque creo que es un tema mecánico, par de vehículos. Entonces llevan ahí tiempito y eso hace que, claro, cuando uno viene por toda la autopista al carril del centro y sobre todo ese izquierdo que es el rápido, pues pum, ahí se frena un poquito el tema, ahí se hace un poquito de taquito. Ojalá ya se hayan quitado porque llevaban ahí un tiempito, pero si ya, pues todo en orden. Si no, fluye normal. Eso sí, mucho carro, pero fluye por la autopista suroriental.
0: ¿Qué dice el güey? ¿Cómo vamos, señor?
4: Todo muy bien, buen día para todos, una bonita mañana. Espero que las cosas anden muy bien, esperando que sí, que haya un buen balance de esta semana. Y como siempre, si lo que las cosas en este caso no están tan bien, tranquilos. Llegará la calma, llegarán las sonrisas, llegarán mejores momentos, nada. Ustedes saben que, como dicen, nada dura para siempre.
0: 7:41 minutos, habilitamos nuestra cuenta de X.
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0: Nuestro WhatsApp.
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0: Viernes de muchos premios, de mucha información, de muchas tendencias, de mucha viralidad y de muchas canciones.
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0: Es viernes, es Planeta, es Cali.

0: Marcha de las 8 de la mañana. Quedan exactamente 16 minutos para las 8 de la mañana. 7:44. Laminitas. ¿Quién dijo laminitas?
1: Comprobando la minita que sobre.
0: Comprobando la minita que sobre.
1: Comprobando la minita que sobre.
0: ¿Quién dijo laminitas?
1: ¿Cómo es que dicen cuando es... bueno, usted que vendió. ¿Cómo es que es? Vasito crema de helado.
0: Vasito
1: es?
0: Crema de helado. Vasito crema de helado.
1: Laminita del mundial. Vasito crema de helado. Laminita del mundial.
0: Vea, ya mismo vamos a buscar un primer ganador de 6 sobres de laminitas del mundial. ¿Listo? Háganle.
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1: Ve, y de hecho los oyentes que faltan por venir por sus laminitas, escríbanos a ver si de pronto les llevamos las laminitas al norte hoy que hay intercambio. Ah, ¿habrá sí? algún norteño que quiera que se las llevemos?
0: Que le quede más fácil llegar allá.
1: Entonces allá se las llevamos. Si es así, escríbanos. Y al que va a ganar ahorita, pues si le parece también, para que nos encontremos hoy a las 3 de la tarde en el Massey Motors Kia de la Tercera Norte con 34. Allí vamos a estar. Así que nos escriben.
0: Ok, hoy tenemos cambiatón, super cambiatón. La idea es terminar álbumes hoy. Los que están arrancando, pues que avancen mucho. Los que están más o menos, que queden a un pelito de nada, de llenar sus álbumes. 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
0: Ahí nos encontramos. Hoy, de 3 a 6 de la tarde, vamos a estar con ustedes haciendo cambiatón de laminitas. Guardémosle laminitas hoy a una notita de voz. A una notita de voz.
1: ¿A una nota de voz? Háganlo.
0: Sí, manden ya una notita de voz que diga: ¡ay, vea pa'l niño! ¡Ay, pa'l niño! Vea que él no tiene.
1: ¿Otra vez nos va a poner a rogar?
3: Sí, son dos niños.
0: Entonces, si quieren poner el nombre del niño, pues ponen: ¡ay, vea para Mati! ¡Ay, vea para Miguel!
3: ¡Ay, vea que él está aquí hace rato! Vea.
0: Mándenle.
1: Vea, les falta poquitas para el álbum, vea.
0: Ay, al que le llegue de 10, gorda, le damos las laminitas.
1: Hágale pues.
3: Hoy me lloró toda la mañana porque no tenía laminitas.
0: Gorda, ¿qué se celebra hoy? Que es viernes 5.
1: Bueno, señores, les cuento que hoy arrancamos con el Día Mundial del Medio Ambiente. Esto es una celebración que desde el año 72 se estableció el Día Mundial del Medio Ambiente por la Asamblea General de las Naciones Unidas. Coincidió en ese año con la conferencia de Estocolmo y el tema principal de ese momento fue el medio ambiente. Desde ahí y para acá, pues se habla puntualmente de cómo conservar, cómo ayudar a preservar el medio ambiente. Y bueno, dentro de todo lo que dice la ONU y dentro de todo lo que se conoce, pues en el marco de la celebración mundial se deben centrar esfuerzos en motivar a las personas y las comunidades para que se conviertan en agentes activos del desarrollo sostenible y la protección del medio ambiente. Es importante que cada uno de manera individual entienda que la conservación del medio ambiente pues ayuda a mejorar sus hábitos de consumo, ayuda a mejorar el entorno en general. Hoy se habla de esto. Hoy también se habla del Día Internacional de la Lucha contra la Pesca Ilegal. Tiene que ver una cosa con la otra, digamos, hablando de un medio ambiente, pero pues hoy se habla de ese tema puntual de no... la pesca ilegal no declarada y no reglamentada, pues porque hay una pesca que es pesca deportiva, hay otro tipo de pesca, pero cuando hablamos de la pesca ilegal, pues una fecha también decretada por las Naciones Unidas, esto desde el 2017 para acá, y terminar con la pesca ilegal. De hecho, con eso, la idea de esa celebración es que se pretenda acabar con la pesca ilegal y con las prácticas abusivas que ponen en peligro pues los recursos de los pesqueros del planeta. El día fue propuesto en el 2015 y desde el 2017 para acá se viene hablando con mayor intensidad sobre el tema. Se estima que uno de cada 5 peces capturados proviene de la pesca ilegal o irregular y se convierten en cómplices involuntarios de prácticas que son poco sostenibles y abusivas que dañan el bienestar y el futuro del planeta. Hoy también se habla dentro de las celebraciones del Día de los sobrevivientes del VIH a largo plazo. Es un día dedicado a reconocer y honrar la resiliencia y fortaleza de las personas que han vivido con el VIH por muchos años. Y se trata también incluso de hablar de una oportunidad para crear conciencia sobre las necesidades, los desafíos y experiencias de este grupo de personas, así como para reconocer los avances y el tratamiento y además la atención del VIH en el mundo entero. Hoy también se habla del Día del Globo Aerostático, se celebra anualmente cada 5 de junio. No es un día oficial, sino conmemorativo. En muchos lugares se considera una fecha para celebrar la invención y el uso de los globos aerostáticos. Y cierro con esta, qué rica, es para mecatear. Hoy es el Día Mundial de la Dona. De la dona de comer.
0: Mano arriba los fanáticos de las donuts.
1: Ay, qué rico, me encantan. La celebración surgió en Chicago y el primer viernes de junio se celebra el Día Mundial del Donut en los Estados Unidos, pero a nivel internacional pues cogió connotación. Agradecer el gesto de las mujeres voluntarias de la Primera Guerra Mundial al apoyar a los soldados con este dulce alimento. Desde ahí radica, ¿sabe? Ellas lo que les llevaron fue como unas especies de donas. O sea, eran como circulitos hechos con glaseados, con cobertura de chocolate, de fresa, con relleno de diversos tipos. Y así fue que se creó el Ejército de Salvación de los Estados Unidos para rendir un homenaje a las mujeres voluntarias de la Primera Guerra Mundial, quienes suministraron donas o rosquillas a los soldados para que pudieran alimentarse.
0: Rosquillas.
1: Y hay una cantidad de datos especiales. Si quiere, más adelante le cuento sobre las donas o las rosquillas de dulce.
0: ¿Son las más famosas las de Dunkin' Donuts en todo el mundo? ¿O hay una línea?
1: Seguramente.
3: Las, no, las de, unas de Medellín que llaman Donuts, Donuts, y utilizan la misma canción. Uy, sí, sí.
1: ¿A lo bien?
3: Te lo juro. Era un poquito descarado, la verdad, la copia, porque se llamaban Donuts, Donuts, y tenían la misma música en su jingle.
0: Ah, no digas.
3: Eran de calle.
0: O sea, una copia, pues, de frente.
3: Pero frenteado. Lo recuerdo que lo veía por la playa en Medellín. Y tenían un carrito también. Y era Donuts, Donuts. Yo, uy,
0: ¿sabes una cosa? Yo me demoré mucho tiempo en entender que Donuts no era la marca. Porque cuando conocemos a Dunkin' Donuts, venía asociada. Pensé que la marca completa era Dunkin' Donuts.
1: Ajá.
0: Y es solamente Dunkin'. Porque Donuts es el producto.
1: Es el producto.
0: En Nueva York hay un sitio por Times Square donde entras y ves la fabricación de la dona. Entonces vos, hay una vitrina,
1: un cristal. Ajá.
0: Y estás viendo mientras las hacen y las ordenas. A veces se llena tanto que hay que esperar un rato a que salga tu dona caliente.
1: Ay,
0: pero no es Dunkin', es otra marca, se me está escapando ya de la memoria.
1: Bueno, hay unas
3: pues
1: donas,
3: hay muchas, ¿no?
1: Hay sitios donde hacen donas, pero por ejemplo...
3: Dough se llama. Dough, ¿no será? Dough. Esos son los grandes, los tesos allá, son los duros de las donas, porque hay muchos lugares especiales. Como eso ha tomado tanta fuerza, hay varios lugares, pero Dough es uno de los sitios tesos.
1: A nivel mundial, anualmente se producen más de 30 millones de donas, por ejemplo. Para
0: una,
1: que lo
0: una trampita con donas, de vez en cuando.
3: Una de vez en cuando, ¿cierto? A mí también me gusta así, como que... ¡Ah!
0: ¡Señor!

0: Ahora 7:57 minutos en la mañaneta de Planeta 96.9.
1: Canavera, que nunca se le vaya a olvidar el sitio, Krispy Kreme.
0: Ese es. ¿Quién te lo dijo?
1: Acá me lo dijo Gloria García. Y al güey también.
2: Chef Forero.
0: Sí, es Krispy Kreme. Bueno, pero te digo, primero filita para entrar, ¿no? Y luego entras y luego ves
1: filota.
0: El proceso. Y tienen de hecho unas graditas.
2: ¿Fuentes o qué? ¿Hay fuentes de algo?
0: No, unas graditas tipo gradería de escenario para que la gente se siente ahí a esperar que le salgan sus donas, porque quiere ver cómo las fabrican.
1: También Juan Carlos.
0: Hace parte, obviamente, de la...
2: Sí, se llama Krispy Kreme, que dice... De hecho, el chef dice acá y lo describe como el segundo. Espérate que me lo escribió, me puso... Krispy Kreme, dice... ¿Ves todo el proceso? Dice, esta es otra marca... de donas, la segunda cadena más grande de acá, después de Dunkin' Donuts, o sea, los segundos, y dice, puedes ver todo el proceso. Él dice, ¿saben que son fritas?
0: Ah, son fritas, sí, claro, porque
1: sí, sí, no son, sí, claro. Juan Carlos también nos escribió, número terminado en 1421, que dice Krispy Kreme, se llama, la que dice el canario y está en todo el mundo. Buenos días,
2: reportándome
1: por acá.
2: ¿Sabes qué artista le encantan? ¿Qué artista es como muy líder con ese tema? Que
1: ¿las está, donas?
2: Sí. Madonna.
0: Uy, no puede arrancar un viernes tan flojo, gorda.
1: No puede
0: arrancar un viernes tan flojo.
1: No, pues, don Alberto.
0: Donatello. No puede ser.
2: Madonna, póngala ahí.
0: ¿Maradona?
2: Madonna.
1: No, y Maradona también, comía un montón.
2: Póngame la que a Virgin, por favor.
0: 7:58 minutos. Oiga, ¿qué les parece hablando de comida? Hoy un arroz con camarones.
1: Uy, tan rico.
0: Un arroz con camarones hoy, gorda. Si necesitan los camarones, una paellita a este puente, gorda.
1: O unos langostinos al ajillo. ¿Tienen langostinos?
0: Pero y entonces, gorda, lo tienen todo.
1: O unos langostinos apanados. Uy, qué rico, canario.
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1: ¡Ay, tan rico!
0: Si lo vamos a mandar a domicilio. Les voy a mandar a domicilio.
1: Lléveme ahí en la buena, pues, póngame a jugar.
0: Le voy a mandar a domicilio.
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0: Pescados o mariscos. 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
0: Bueno, vamos a jugar ya mismo para validar polla. Ya saben que entramos en la recta final de nuestra polla mundialista. Ustedes básicamente lo que hacen es adelantarse en el tiempo, mirar cómo va a ser el mundial en las preguntas que hicimos y jugar por $1,000,000, un palito.
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0: Antes de hacer la pregunta para validar tres pollas, gorda, ¿nos mandaron el iPad al niño, las laminitas?
1: Por supuesto que sí. ¿Usted qué cree? Papás aficionados para darle laminita a los chiquis. Me dijo que la número 10, ¿no? Entonces arranco. 1, 2, 3, 4, 5, 6, 7, 8, 9 y 10. A ver.
5: Ay, no, en serio, buenos días, chicos. Un saludito.
3: mi hijo me está llenando el álbum, yo le dije que no lo podía llenar completo, pero los demás pudieran, lo íbamos a llenar. Entonces, me faltan muchas todavía.
1: Ya nos contó la historia.
2: Sí, no, contó toda la historia en tono para el niño.
1: Esa es la número 10. ¿La convenció o no la convenció?
0: Sí, claro, gorda, no, sí, hizo ahí para el niño a su manera.
1: Bueno, dale pues. Se llama Daniela Díaz.
0: Hola, Dani, ¿cómo estás? Buenos días, Dani. Qué gusto saludarte, qué rico tenerte al otro lado escuchándonos. Y mira, Dani, puedes venir por 6 sobres de laminitas para tu niño. Dale.
1: Que nos confirme si quiere venir acá o si se las llevamos a la Cambiatón, entre otras cosas, como está. Está ayudándole al niño a hacer el álbum, pues que hoy podría ir a la Cambiatón nuestra para que vaya y llene lo que más pueda.
0: Ayer me estaba contando un amigo que, pues, él vende mercancía de todo tipo. Me dice, Cana, el centro alborotadísimo, la gente llegando a buscar banderas de países. Porque uno de los clientes a los que él le lleva provisión le preguntó, hermano, necesito banderas de todos los países del mundial. Esto porque los sitios, todo el mundo está acomodando su sitio,
1: claro.
0: Decorándolo, poniéndole ambiente de fútbol. Se están vendiendo balones, gorda, a diestra y siniestra.
1: Ay, no jodas.
0: Camisetas todas. Me dice, está alborotadísimo, Cana, este negocio. Todo el mundo queriendo crear su zona, su fanfest, su sitio.
1: No le digo que a mí ya me metieron una camiseta de la Selección Colombia, yo sin querer comprarla, vea, que tenga, que lleve la que sí, que vea, la que hermosa.
0: Gorda, bueno. Es que los mundiales son cada 4 años.
1: Sí, claro.
0: Cada 4 años. Si no es este, habrá que esperar primero que lleguen 4 años para el 2030 y mirar si la selección clasifica o no.
1: Sí, es verdad. Entonces,
0: este es el que hay que vivir. Hágale, este es el que hay que disfrutar. 8:04, la mañaneta es una presentación a propósito de la polla mundialista de Argentos.
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0: Ahora son las 8 de la mañana, 5 minutos. 3 cosas para contar. Llega en una presentación de Electrojaponesa. Y tengo la primera. Tiene que ver con un informe que han pasado en Colombia sobre las 7 conductas al volante que más accidentes generan en el país. Hicieron de hecho un ranking. Son 7. Arranquemos con el número 7. A ver cuál de estas ustedes con alguna frecuencia o alguna vez les puede haber incluso causado un accidente. En el 7. Confiar excesivamente en las ayudas tecnológicas. Hoy, cuando el carro te vibra, cuando te estás acercando a un objeto o cuando estás saliéndote de la línea a la izquierda, te vibra. Bueno, a veces confiarse de esas tecnologías puede ser una causa. La número 6, realizar maniobras imprudentes. La número 5, descuidar el mantenimiento del vehículo. ¿Hace cuánto, por ejemplo, el tema de frenos? La número 4, manejar con fatiga o cansancio. Creo que esta la hemos hecho. La número 3, ignorar las señales de tránsito, volarse los pares, no atender la luz de amarillo o roja, entre otras. La 2, conducir distraído. ¿Y quién cree que es la causante número 1 de la distracción a la hora de conducir?
1: El celular.
0: Claro. Y la número 1, exceder el límite de velocidad. Son las 7 causas más frecuentes de accidente en Colombia. 3 cosas para contar.
1: Bueno, yo les cuento la segunda. ¿Cómo les parece que hoy, pues hablamos, o esta semana, fue elegido el Movistar Arena como el mejor de Sudamérica. ¿Cómo les parece? Este recinto, el Movistar Arena en Bogotá, fue reconocido como el mejor venue, que así se conoce, de Sudamérica en su categoría, de acuerdo con el más reciente ranking de la revista especializada Billboard, que lo ha ubicado en el primer lugar entre los recintos con capacidad entre 10.000 y 15.000 espectadores. Además, el escenario colombiano pues logra entrar en el top 20 mundial de venues. Cuando hablamos de venues, son recintos o lugares donde usted le dice venue, pero lo que quiere decir es sede, recinto, ¿sí? Donde se celebran eventos. Entonces, dentro de la publicación, venue, en el top 20 mundial en su segmento, un reconocimiento que pues ratifica ese crecimiento de este sitio en Colombia. A este logro también es entregado por otra marca, una de las publicaciones más influyentes, Colombia. A este logro también es entregado por otra marca.

0: se van a formar alrededor del círculo central para entonar los himnos de cada nación. Luego se va a realizar el saludo protocolar y el habitual sorteo de capitanes. Y durante la competición se va a agregar humo de color, pirotecnia y otros elementos. Lo que se dice acá es que pues, se van utilizando algunas nuevas formas para que los aficionados sean protagonistas. Y en esta nueva ceremonia lo refleja claramente en el tema de innovación.
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0: Dosis a lo Gran Combo para iniciar otro bloque de la mañaneta de Planeta. ¿Cómo me les fue con este par de titulazos? El himno de la pereza, hecho salsa y no hago más nada. Yo me levanto por la mañana, me perfumo un desayuno y no hago más nada, gorda. Y el resto del día a mirar el tiempo pasar.
1: De arroz con habichuela.
2: ¿Quiere que le ponga tinte político a esto?
0: En Puerto Rico.
3: Ay, por favor, no.
0: En Puerto Rico.
2: Viendo sabroso.
0: De hecho, les hicieron una solicitud. El Gran Combo hizo una nueva versión. No pasó nada con esa versión. Porque consideraban que era una canción que invitaba.
2: No motivaba el trabajo. A la producción, pereza. Claro.
0: Y el Gran Combo hizo una versión. No sé si alguna vez oyeron la versión.
3: Sí, claro.
2: Sí, vos no la pusiste acá alguna vez. O sea,
0: que es era que... al otro palo. Venga, no. Trabajemos más bien.
2: Es que es el deseo en medio de las responsabilidades. Quizás de muchos días, perdón, de trabajo, cuando dice, uy, ya no, pues puchica, estoy cansadito de trabajar, que usted le ha metido, y usted como que anhela sus días o se los imagina donde usted se levante un día y no tenga que hacer nada, o sea, porque la constante de todos, ¿cuál es? Aquí en Colombia, sobre todo, ¿cuál es la constante de todos? Trabajar
0: y descansar.
2: Y darle todo el día, y darle, y darle, y darle, y trabajar.
0: A propósito, ayer el tema de la Virgen de Chiquinquirá fue cogiendo vuelo, gorda, y volvieron tendencia a la Virgencita de Chiquinquirá, ¿no?
2: Y la Virgen de Chiquinquirá, mirando en el celular, ve qué habrá pasado conmigo, porque me están mencionando tanto.
3: Hay un muñequito que está
2: señalando. ¿Y ese milagro?
3: Sí.
2: ¿Qué me menciona?
3: Hay un muñequito que está señalando el país, dice que el único país donde aparece la Virgen de Chiquinquirá y nos regala un festivo, y ¡tin! Colombia. Pues es muy chistoso, pues cuánto tiempo, cuántos años, pero bueno, hoy es tendencia, ese nuevo festivo que aplicará a partir de este mes, ¿no?
0: Y la otra, bueno, la dosis de salsa incluía esto que hasta ahora muchos tienen en la mano, la tacita de café. Azuquita para el café con el Gran Combo, con la gorda.
3: Hola, buenos días, feliz viernes, muchachones.
0: Con Héctor Patiño, el güey.
2: Hola, buenos días, buena mañana para todos, un abrazo.
0: Por acá el Canario, los saludamos y le damos la bienvenida a este nuevo bloque de la Mañaneta de Planeta hasta el mediodía de este viernes, que es la entrada al primer puente que tiene el mes de junio. Sí, hablando de la Virgen de Chiquinquirá, por la cual vamos a tener un festivo más en Colombia. Bueno, pues este fin de semana en Colombia es festivo. Ya la gorda les ha dicho, pero si no, recuérdenles por qué es festivo el lunes.
3: Porque es el día del Corpus Christi. O sea,
0: a propósito de celebraciones religiosas.
3: A propósito de todos los festivos en Colombia tienen connotación
0: no, todos
3: religiosa.
0: No,
3: pues los puentes festivos. Los puentes festivos, okay, que caen lunes festivos son connotaciones.
0: Existen los festivos y no todos los festivos,
3: sí, no,
0: tienen connotación.
3: Qué pena, sí. Los puentes festivos, que el lunes es festivo, tienen connotación religiosa. La celebración fue el jueves, el Corpus Christi, entonces se traslada para el día lunes.
0: Bueno, entonces puente. Van a estar en casa, van a coger carretera, van para algún lado. Están dudosos de si sí, de si no. Entonces con la música, hagan lo que hagan, no se preocupen, nosotros respondemos por ella, con nuestro huepa y con el power en la noche de hoy y la noche de mañana. Este bloque de la mañaneta lo iniciamos en una presentación de...
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0: Bueno, gorda, no pusimos tarea para validar polla. Hagámoslo entonces.
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0: Re fácil, gorda. Re fácil. Esto es de habilidad y rapidez de dedos. ¿Qué tan lentos o qué tan rápidos son sus dedos? Porque esta respuesta, gorda, hasta un no futbolero la podría contestar.
1: Ay, ¿cómo así? ¿Y a quién le van a dar la oportunidad?
0: Al 1, al 2 y 3, por el campeonato de dedo rápido.
1: Listo.
0: De habilidad para contestar. Voy a dar tres nombres de futbolistas muy famosos. En el orden que los dé, ustedes van a poner de qué selección son, de qué país son.
1: Ok. ¿De ¿Listo? Qué selección o de qué país?
0: Sí, pues el país, lo mismo, gorda. ¿A quién representa la selección? Al país. Se ponen en Brasil, pues lo mismo. ¿Sí me entienden? Te digo el nombre y ustedes ponen la selección, el país al que representan, pues. Los tres nombres son Pedri, Kylian y Lionel. Pedri, Kylian y Lionel. Los buscamos, los leemos y los clasificamos en la polla mundialista. 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
0: ¿Volaron, gorda, o no volaron estos oyentes? ¿Cómo están con esa velocidad en sus dedos?
1: Volaron un montón. Ay, mam, volaron un montón. Bueno, voy al primero y de hecho mandó notica de voz. Número 17, número terminado en 1706, que contestó con notica de voz. A ver, ¿qué dijo?
3: España, Francia, Argentina.
0: ¿Cómo dijo?
3: España, Francia, Argentina.
0: Sí, sí, sí, gorda, correcto.
1: Listo, España.
0: Es el primero, ¿quién es?
1: La primera, o el Diana Almeida.
0: Hola, Diana. Están soplando, ¿no?
1: un poquito. Radio, bueno, Dianita.
0: Manda tu polla, ojalá en nota de voz.
1: Dianita, si le, aquí le estoy poniendo de todas formas un baloncito para que sepa que quedó ya puesta. Listo, arranco. España, Francia, Argentina.
0: Sí, España, Francia, Argentina, es el orden correcto. España, Pedri, Francia, Kylian, Lionel, Argentina.
1: Ah, pero ya tiene polla mundialista.
0: Entonces sigamos.
1: Sí, ya tiene polla mundialista acá. Voy por el segundo, el tercero. España, Francia, Argentina. Óscar Ospina.
0: Hola, Óscar, ¿cómo estamos, hermano? Bienvenido a la polla mundialista. Puedes ganarte un palito. ¿Qué tal terminando el mundial vos con un palito ahí? Que cae perfecto, ¿no?
1: Aquí le estoy contestando con su baloncito. Y España, Francia, Argentina. Andrés Felipe González.
0: A propósito de eso, güey, ¿habrá algún negocio que no le va ni le viene el mundial? Uno siente que el mundial activa mucho, activa muchas cosas, activa negocios de restaurantes, de bares, venta de artículos, televisores, celulares, de todo. Mueve un segmento muy grande de la economía, sin duda, sin duda. Viajes, turismo, de todo. ¿Habrá alguno que no tiene una incidencia? Porque el otro día miraba, por ejemplo, el día que vinieron los de supermascotas. Hasta los perros ya tienen camisetas para fútbol.
2: Se han metido en la...
1: En la película.
2: En la ola.
0: ¿Ustedes que hacen chorizos? ¿Van a tener mucha gente haciendo asados?
1: Se no, todos.
0: Se
1: sí,
0: dispara
1: todo.
0: La venta de los chorizos.
2: Sí, claro, tiene que activarse.
0: La peluquería, ¿alguien va a salir a ver un partido, a un fanfest o va a ir a un sitio donde lo invitaron, una reunión de amigos, de familia? Pues ahí se corta el pelo, se pone a...
2: La gente que montó...
0: Ellas van a la peluquería a maquillarse, sí. Qué sé yo.
2: La gente que montó venta de camiseta, que están pues haciendo las
0: más,
2: camisetas.
0: Esos más.
2: Ahora, esos stickers que están viendo para la cara, bueno, esas cositas también.
0: Miren nada más... emprendimiento de nuestro oyente que hace
2: unas cajitas,
0: unos estuches. Estuches divinos, espectaculares para meterle las minitas del mundial. Él es diseñador.
2: En una impresora 3D.
0: Y en una impresora 3D los hace espectaculares. Él, por ejemplo, se movió en eso. ¿Habrá algún segmento que no?
2: Seguramente. Como usted no ha oído, que hay gente para todo.
0: No, pero ¿cuál no? ¿Cuál no tiene nada que ver?
2: Ah, pero el sector como tal, no las personas, perdón. Sector como tal que no lo afecte, que no lo toque.
0: Que no se beneficie del mundial.
2: ¿Qué podría ser? El señor que vende balones de baloncesto.
0: Okay. Sí.
1: Los del patina.
2: Los del patina.
1: Otras disciplinas deportivas. No, mentira. Otras no, pero todo. Disciplinas deportivas.
0: O cuál se afecta. Bueno, la pregunta es: ¿cuál no se mueve menos? ¿Cuál no se mueve o cuál se afecta con el mundial?
1: O se mueve menos.
0: ¿Quién dice, no, a mí el mundial en cambio me frena?
2: Ah, no. Bueno. Eso no lo puede decir un oyente que tenga la experiencia porque sabe que la dinámica es muy buena, que aumenta, que esos niveles van a subir. ¿Es mucho o poco? Pero alguien que tenga un negocio y diga, no, por ejemplo, a mí en esto no pasa nada, el Mundial para mí es una temporada muerta.
0: Eso. ¿Para quién es una temporada muerta el Mundial en su negocio? Por el negocio, le digo.
2: Eso, que nos cuente cómo le va en esa temporada.
0: ¿Qué sector no se mueve?
2: Porque todo se activa bastante, la verdad, con el tema del Mundial.
0: 8:42. Bueno, gorda, ¿cómo le parece, pues? Ya averigüé.
1: Le reconfirmo los registrados de esta polla. Daniela Almeida, Óscar Ospina Canaval y Andrés Felipe González ya tienen su baloncito para que envíen su polla.
0: Bueno, gorda, póngale pues cuidado que vamos a mandar a domicilio hoy. ¿Qué le parece una libra de camarón y dos pargos?
1: Ay, me encanta.
0: ¿Ah?
1: Tan rico.
0: Libra de camarones y dos pargos a la puerta de tu casa. Hoy lo vamos a entregar con el gran pargo. 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Listo, empiecen a seguir la cuenta, que de ahí pongo la tarea. Por una libra de camarón y dos pargos.
1: Para el almuercito hoy.
0: Y el de mañana, gorda, y el domingo. Los camarones para hoy,
2: el del festivo.
0: Uy, un pargo sudado, gorda, el domingo.
1: Cállate, no más.
0: Bueno, sigan la cuenta que yo les voy a poner la tarea en un momentito. 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
0: Vamos a dar revueltita a los titulares de prensa en Colombia, en el mundo a esta hora, y también a Cali. Arrancamos por nuestro país. En Colombia, los titulares, la información sigue girando en torno a la noticia del día de ayer, el anuncio de la caída de la iniciativa de la Asamblea Nacional Constituyente. La noticia fue ayer. Ustedes conocieron los detalles que giraron en torno a la noticia. Hoy, los efectos, o el efecto mejor que esto ha generado, y las reacciones de quienes lo ven de buena manera, de quienes lo ven como una estrategia política. Hoy ya hay más que nada análisis de algo que ya es noticia del día de ayer. Pero ustedes van a encontrar muchos titulares, han invitado a muchos políticos, analistas políticos, al sector empresarial, a la gente del común para que hable sobre el tema de la Asamblea Nacional Constituyente que ya no va. La otra noticia en Colombia pues tiene que ver con la condena ratificada para el hermano del expresidente Álvaro Uribe Vélez, para el señor Santiago Uribe. Se ha ratificado la condena de 28 años y 3 meses de cárcel por concierto para delinquir, por homicidio agravado. Él se le encontró responsable del asesinato de un hombre en Yarumal, en el departamento de Antioquia. Y también se le halló culpable en concierto para delinquir de ser uno de los promotores del movimiento paramilitar en ese departamento en Colombia. Por eso había sido condenado ya en una primera instancia de parte del Tribunal Superior de Antioquia. Básicamente lo que ha pasado ahora, lo más reciente, es que la condena ha sido ratificada por la Corte Suprema. La otra noticia tiene que ver con el escrutinio de votos en Colombia. Ha finalizado al 100%. Hay un dato curioso, ¿no? Y es que de una u otra manera sí había un desfase de votos. Muchos, y obviamente en una votación tan alta de millones, pues esta cifra resulta de pronto muy insignificante.
2: No relevante.
0: No relevante, güey. Pero ayer, pensando en el tema si una elección de un presidente o de una corporación o de unas de cualquier cosa, y ha pasado en las parlamentarias, que te sumen 23 mil votos, puede cambiar un resultado de una elección de presidente.
1: Es un decir,
0: hoy lo vemos como un dato mínimo, porque Iván Cepeda recuperó 23 mil votos y Abelardo recuperó 10 mil votos. Le aparecieron nuevos a Abelardo y, repito, 23 mil a Cepeda. Pero supongamos que el ajuste del preconteo tenga que ver con un margen tan pequeño. Ahí ya no lo miraríamos como una cifra menor, sino determinante. Una elección se puede ganar por un voto.
1: Claro.
0: De hecho, la primera vuelta se define por un voto. Entonces, bueno, sí, es claro que el escrutinio afortunadamente arrojó resultados que indican que no hubo ni triquiñuelas, fueron errores de conteo de votos en las mesas. Eso es lo que indica hasta ahora el escrutinio. Es muy bien que no haya ese desfase, pero no podemos minimizar que eran nada los votos que están perdiendo. Con 23 mil votos se elige un alcalde en un municipio pequeño o logra un puesto, una curul, una asamblea de este tipo, y podría definir una elección de presidente, a tener en cuenta ese detalle. Pero bueno, afortunadamente el escrutinio ha terminado y hay parte de tranquilidad, así lo ha dicho el Consejo Nacional Electoral, la Registraduría y la Procuraduría. A propósito del tema campaña, pues infortunadamente hoy los medios y las mismas campañas de lado y lado, la de Abelardo y la de Iván Cepeda, llaman a la calma a sus seguidores. Esto después de lo que ocurrió ayer en la sede de campaña de Abelardo de la Espriella en la zona de Teusaquillo en Bogotá, cuando un grupo de personas que hacían campaña en favor de Iván Cepeda se cruzaron con los de otra campaña, se calentaron en medio de ataques verbales, de insultos, y un hombre que estaba en la sede de la campaña de Abelardo pues alcanzó a sacar un arma de fuego, y esto quedó grabado en video, y entonces afortunadamente no escaló a una agresión física, pero sí una escaramuza que llama la atención para bajarle el tono a los simpatizantes de las campañas, que todo arranca siempre realmente por cruce de ideas, que pasa ataques verbales y que ojalá y Dios no lo quiera termine en una agresión física. Bueno, esto fue lo que pasó ayer en la ciudad de Bogotá, la campaña, la sede de campaña en Teusaquillo de Abelardo. La otra noticia tiene que ver también con política y tiene que ver con Juan Daniel Oviedo, al que, según lo ha dicho a la agencia EFE, pues le habrían llamado nuevamente de la campaña de Iván Cepeda para volver a dialogar con él una vez caída la idea de la reforma a la Asamblea Nacional Constituyente. En noticia, la ola de calor en la costa atlántica, termómetros disparados. Y hay algo que en la costa atlántica pasa y que pues aumenta más el drama,
2: la crisis.
0: Y es que sube la temperatura, se prenden más aires acondicionados y más ventiladores, y la red eléctrica flaquea. En el Caribe es muy frágil.
2: Si es que no se va del todo, digamos, en algún
0: entonces
2: momento.
0: Claro, como todo el mundo quiere ventilarse, prende, claro. La red no aguanta y cháquete, se quedan sin energía.
2: Es necesitar eso, necesitar hielo, cosas frías para refrescarse, para mitigar el calor también. O sea, entonces hay muchos aparatos funcionando. Claro, se debilita esa red.
0: Bueno, pues esa es la noticia. La costa atlántica de Colombia presenta registros muy altos de temperatura que han generado un colapso en algunas redes de energía en varios departamentos de esa zona del país. Ahora mismo es lo más relevante que tienen hoy los titulares de prensa sobre Colombia y sobre el mundo. ¿Qué hay, güey?
2: Bueno, noticia del mundo, el Senado de Estados Unidos que ha aprobado un proyecto de ley de 70 mil millones para financiar ICE y la patrulla fronteriza. Más dinero para esto. Los republicanos del Senado superaron profundas divisiones internas y ya han aprobado este paquete masivo de medidas de control migratorio por 70 mil millones de dólares. Y esto lo hicieron a primera hora, hoy, viernes. Y esto, como hablan los medios, pues supone entonces una importante victoria política para el presidente Donald Trump, luego de semanas de muchas dificultades para poder sacar adelante esta medida de presupuesto. El proyecto de ley que financia a ICE y a la patrulla fronteriza durante el resto del mandato de Trump, protegiendo a estas agencias de futuras disputas relacionadas con un posible cierre del gobierno, y ahora pasa a la Cámara de Representantes para su aprobación final. Ha sido una maratónica sesión de votación de 18 horas en la que solo un republicano votó en contra y fue aprobado por 52 votos a favor y 47 en contra. y esta es otra victoria para Trump. Los republicanos finalmente aprobaron el proyecto de ley y no dan por muerto pues el fondo de 1.800 millones de dólares del Departamento de Justicia que pues él había respaldado para compensar a las personas que afirman haber sido víctimas del gobierno federal. Pero los senadores republicanos tuvieron que soportar horas de difíciles votaciones en las que rechazaron repetidamente los intentos de eliminar formalmente el fondo. Esta es la noticia en Estados Unidos, o una de las noticias importantes. Otra tiene que ver con lo que advierten en el mundo, y es que la subida de petróleo, el Fondo Monetario Internacional, habla que la subida del crudo por la guerra de Irán está generando inflación a nivel mundial. Pues digamos que esto no es el super secreto, esto ya está muy claro. Quien es el portavoz de este organismo explica que luego de este estallido del conflicto del Medio Oriente, el 28 de febrero el valor del crudo pues subió un 35% en marzo, cuando se interrumpieron los envíos de crudo a través del estrecho de Hormuz. Lo han dicho, advierten que ese incremento pues está trasladando presión inflacionaria a nivel global. Obviamente dicen ellos también que la mayor parte de la suba, en este caso del precio que está creciendo, se concentró durante marzo, cuando recién comenzaba también el conflicto, y que desde entonces los precios se mantuvieron estables, dice este portavoz que se llama Julie Sosak. Lo hace en una conferencia de prensa, afirmando también que el organismo como tal, el Fondo Monetario Internacional, ve indicios de que el impacto de la crisis se está trasladando a la inflación, y detalló que las expectativas inflacionarias a corto plazo registraron también un repunte. Otra noticia también del mundo habla de la muerte de un actor que se llama James Handy, apuñalado por el hijo de su pareja. Y aquí pues es una referencia de una película, y si ustedes lo quieren ver, relacionarlo, él estuvo en Top Gun, Maverick, o también estuvo en Jumanji. Uh-huh. Este actor fue asesinado con arma blanca, fue apuñalado el miércoles exactamente por el hijo de su pareja. Lo que dice la policía de Los Ángeles es que la muerte de este hombre de 81 años se investiga como un homicidio, y los detectives sostienen pues que se trata de un incidente aislado sin riesgo para la población. Han identificado al sospechoso, que se llama Michael Gledhill, 44 años, arrestado y trasladado a una cárcel por cargo de asesinato. Queda registrado, de hecho, con una fianza, aquí hablan de 2 millones de dólares, y una agresión que ocurrió a las 9:30 de la mañana en Estados Unidos. Bueno, hablan de esto, es un Erwin Street, exactamente. Bloque 19200 es la declaración de la policía. Y bueno, un actor que seguramente por esa connotación que tiene, pues se hará más relevante la noticia de mostrarlo a él. Creo que en Jumanji él es como alguien que va a arreglar algo cuando lo llaman, o a mirar la casa donde está pues el juego de Jumanji, ahí como en la primera parte de la película. Este es el actor que fue asesinado, apuñalado en este caso por su hijo, que también estuvo en la película, otra de las que se menciona también, que es la película Top Gun o Maverick, pues también aparece dentro de la información. Y otra de las noticias también aparece hoy, bueno, sigue siendo noticia el conflicto entre Estados Unidos, Israel, los ataques en el Líbano, alguno de los conflictos, porque pues el de Rusia y Ucrania también es noticia. Y en cuanto al de Israel, bueno, han enviado tropas a Azerbaiyán durante esta guerra con Irán, según fuentes, para fortalecer también todo este territorio, es lo que habla el informe. Dicen que han enviado soldados y han desplegado en secreto unidades militares, ya no es tan secreto, y inteligencia de élite en Azerbaiyán, como parte de una red de bases secretas en todo Medio Oriente para facilitar las operaciones contra Irán. Según unas fuentes familiarizadas con este asunto, dos de esas fuentes afirman que esas fuerzas operaban desde varios lugares en el sur de Azerbaiyán, adyacentes a la frontera justamente norte de Irán, y en su punto más cercano, a tan solo unos 96 kilómetros de la ciudad iraní de Tabriz, que Israel atacó durante la guerra.
0: Dos más del mundo, y esta semana, ayer, hablábamos de la salida de operación de varias cadenas hoteleras que tienen presencia en Cuba, así como la salida de Mastercard y de Visa, que no operarán más ya en la isla, un mecanismo de presión contra Cuba. Y hoy se suma una más, el anuncio de una sanción, ya no a Raúl Castro, el hermano de Fidel, sino a Miguel Díaz-Canel, al presidente. Sube la tensión en Estados Unidos, se impuso sanción dura y directa al presidente de Cuba, Miguel Díaz-Canel, y la familia Castro, que enfrenta pues este nuevo desafío en una situación realmente desesperante para los cubanos, de oír todos los días algo sobre una nueva sanción, sobre la salida, el funcionamiento de las plazas de trabajo que tenían en estos hoteles y de cómo la economía cada vez se aprieta mucho más. Y la otra tiene que ver con un incidente que se vivió en Guayaquil, en Ecuador. Están haciendo el arco de agua de bienvenida a un Airbus que estaba llegando a esa pista de aterrizaje y el avión terminó estrellándose con el carro de bomberos.
2: No, puede ser, no, míralo, míralo, está.
1: Aquí comienza la peor aterrizada de tu vida.
2: No, mira, el piloto era nuevo.
0: El avión era de la aerolínea Iberia, la aerolínea española, y chocó con un camión de bomberos durante el homenaje que le estaban haciendo de bienvenida en el aeropuerto de Guayaquil. Y pues bueno, afortunadamente no dejó consecuencias graves. Aquí no estamos hablando de una catástrofe, sino de una situación insólita, pues porque es la bienvenida y la reciben con un choque.
2: Porque el que va y compra el carro en el concesionario y lo saca.
1: Y lo saca y se estrella.
2: Ha pasado.
1: Muchas.
2: Me preocupa lo del piloto ahí que...
1: Mira, que ahorita que es que estaba pensando, me encontré, yo no sé si esto fue esta semana... Pero no sé si se han encontrado una noticia de un avión que, si no estoy mal, eso fue en Ecuador o en Perú, búscate ahí rapidito, güey, que está ahí como en el hangar, o sea, perdón, en el hangar no, está
2: en pista, okay,
1: está en pista, pero no sé si estaba recibiendo mantenimiento. El caso es que se ve de frente el avión y ¡puf! Se cae
2: de las llantas, o sea,
1: sí,
2: de la base.
1: Sí, se cae de las llantas, y entonces pues se preocupan allí porque no sé si es que está la gente abordando, no, está la toma de afuera.
0: Ajá.
1: Entonces dice como que avión, sí, se cae como de su estática, pues, entonces no sé si es de lo que se recopila de información, ahorita que estamos hablando de aviones, o sea algo reciente de lo que tengan las noticias a nivel internacional.
2: Bueno, no nos dejes acá con las dudas, trata de buscar tus notas.
1: Sí, sí, voy a... No, yo la vi y ahorita, o sea, me acordé, pero no la leí bien, ¿no? Ahorita que el canario está hablando eso del avión, porque yo les había hablado de agua bendita, pero de un avión del Mundial, con jugadores del Mundial. ¿Te acuerdas que ayer hablamos de eso?
2: Sí.
1: Que vos dijiste, y era agua bendita.
2: Ah,
1: y
2: era agua bendita, esos chorrotes,
1: sí,
2: de agua bendita.
1: Sí, es que con agua bendita, y entonces yo digo, uy, mariscos, pero ¿cómo así? O sea, como agua bendita.
2: Bueno, es que realmente un agua se bendice.
1: Sí, pues, seguramente.
2: El cura no dice, no, tengo bendición para 10 litros, no, pero, o sea, no. El curado, decía, donde ponga el mar, sí, a una piscina,
1: dándole pues la salida al avión con un equipo mundialista. Entonces, pues
2: eso pasa cuando llega, eso, lo que está diciendo el canario, cuando llegan aerolíneas a algún aeropuerto, de pronto unos nuevos vuelos le da la bienvenida, sí, o la de selección es muy típica,
1: sí,
2: también.
1: Sí, como la de los arcos.
2: La de selección también es típica con el arco de agua.
0: Bueno, Gorda, ¿qué ha pasado por esos lados?
1: Bueno, rapidito, canario, les voy a contar. Hoy es noticia la búsqueda de una joven de 22 años aquí en la ciudad de Cali. Está desaparecida. Desapareció en el sector del Ingenio tras sufrir una crisis de salud mental. Yo creo que ustedes ya se han encontrado las imágenes de esta joven.
2: Sí, sí me la he encontrado.
1: Los familiares están desesperados porque es una joven que, digamos que en la fotografía se ve con sus crespos, hay una foto que está agarradito su pelo, tiene lentes. Digamos que está en la fotografía diferente a cómo salió de su casa. Estamos hablando de los familiares de María del Mar Chaverra Castañeda. La buscan luego de que esta joven de 22 años desapareciera en la madrugada del martes. El miércoles yo empecé a ver la información de personas de, ay, si la han visto, no sé qué, el barrio El Ingenio. Su familia ha advertido que se encuentra bajo una crisis de salud mental y es aquí donde, digamos, toma el giro, pues, digamos, la búsqueda. No quiere decir que si no tuviera problemas de salud mental no sería relevante, sino que sus familiares están algo desesperados porque requiere atención médica con carácter urgente. Ya ahora la denuncia, aparte de estar con las fotografías y la búsqueda que arrancó desde el mismo miércoles, las declaraciones entregadas por sus familiares, la joven se encontraba bajo observación médica debido a un cuadro psicótico diagnosticado recientemente.
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1: Es una primera crisis que había sufrido. Y aunque había iniciado el tratamiento psiquiátrico, pues no se alcanzaron a realizar algunos exámenes médicos correspondientes. Entonces, lo que cuentan sus familias es, nosotros habríamos llegado al hospital psiquiátrico en ese momento y llegamos más o menos a la medianoche. Ella apenas empezó a bañarse y luego se acostó, sostuvo pues su papá en momentos previos a su desaparición. Así que aparece una foto de ella, 22 años, con textura delgada, más o menos unos 65 metros, pelo castaño crespo, salió sin documentos, sin teléfono, sin sus lentes y pues sale como, de hecho ya hay un video de una primera cámara donde se ve que ella está caminando, está como en una sudadera, como en ropa amplia, pero su familia está bastante angustiada. De hecho, ya el boletín que emite como la fiscalía del grupo de desaparecidos la tiene en una circular, como cuando nos dimos cuenta de la desaparición de María Alejandra, ¿se acuerdan? De la niña, de la joven que apareció pues lastimosamente sin vida y que lo referimos la semana anterior. Pues ahora sus familiares están bastante angustiados y sobre todo pues hablando de este cuadro psicótico y de salud mental que tiene esta jovencita de 22 años. Es una de las noticias relevantes de Cali. Cambiando de tema, algo que tiene que ver con lo judicial, pues hoy es noticia, Canario, la muerte de dos menores de edad. Balearon a dos menores de edad en un restaurante en la ciudad de Cali, exactamente en el barrio Saavedra Galindo. 16 y 17 años de edad, esto ocurrió en la noche del miércoles. Se registra este asesinato de dos menores de edad al interior de un restaurante ubicado en este barrio. Lo que dicen los reportes, las víctimas se encontraban en este establecimiento de comidas cuando dos hombres armados pues les dispararon. Según lo que ha dicho el teniente coronel César Rodríguez, que es el comandante del Distrito 2 de Policía, en este caso de La Ribera, que es el barrio pues aledaño ahí, los sicarios, aún sin identificar, se movilizaban a bordo de una motocicleta y pues tras lo ocurrido desplegaron ellos sus capacidades investigativas, inicio de labores para esclarecer el homicidio. Cabe mencionar que las víctimas, como les digo, tenían 16 y 17 años de edad, según la Policía Metropolitana. Debido a que eran menores de edad, sus identidades permanecen bajo reserva. El caso queda a cargo de las autoridades, o está a cargo de las autoridades, quienes en este momento adelantan las respectivas investigaciones para identificar, localizar y capturar a estos hombres de esta motocicleta. Pero pues hoy se hace mención un poquito más sobre este caso en el barrio Saavedra Galindo. Otro de los hechos en la ciudad hace, bueno, que tienen que ver con el día de hoy. La Secretaría de Movilidad se ha pronunciado tras el volcamiento de camión y operativos contra piques ilegales. Las autoridades están realizando controles en diferentes puntos de la ciudad para fortalecer pues el tema de la seguridad vial. Y justamente en la madrugada de hoy, 5 de junio, intervino ante un siniestro vial en la ciudad. Adelantaron los operativos de control contra los piques ilegales en el sector del kilómetro 18. Como les digo, el primer caso se registra a las 3 de la mañana dentro del centro automático de despacho. Se reporta un siniestro vial en la calle 70 con carrera 28E. Hasta ahí se desplazaron unidades de tránsito para atender esta emergencia. Una vez en el sitio, las autoridades pues confirman que un camión tipo furgón impacta contra un poste de alumbrado público, lo que provoca el volcamiento del vehículo. De esto hay imágenes y seguramente se las han encontrado en el transcurso de esta mañana. Como producto del accidente, el conductor resultó lesionado y fue trasladado a la Clínica Colombia para recibir atención inmediata. Lo que confirman es que en la zona pues se intervino en la zona para retirar el poste afectado y adelantar las labores necesarias para restablecer las condiciones de seguridad en el mismo sector. Frente al caso, las autoridades recordaron que hay una línea donde usted puede pues llamar y digamos hablar sobre algún hecho ocurrido que tenga que ver con accidentes de tránsito. Y por otro lado, la intervención a las afueras de la ciudad fue liderada por el subsecretario de Movilidad. Recuerden ustedes que la comunidad del kilómetro 18 ha hablado que generalmente cuando se acerca el fin de semana comienzan el tema de los piques ilegales. Bueno, pues junto a unidad de tránsito se realizaron operativos hacia el kilómetro 18, esta zona donde es común que algunos jóvenes se reúnan para realizar lo que se conoce como maniobras peligrosas. En el punto se verificaron el cumplimiento de las normas, no se presentaron novedades algunas dentro del reporte que entrega Movilidad. Y hablando de Movilidad, pues no olviden que para este fin de semana, el lunes festivo, habrá la implementación del pico y placa en el sector de kilómetro 18, solo para quienes vayan a ingresar a la ciudad, no para salir. Si usted tiene placas pares y ha estado por fuera durante el fin de semana y el lunes festivo pretende ingresar a la ciudad de Cali por el kilómetro 18, pues va a poder ingresar a las 4, entre las 4 y las 6 de la tarde, si su placa es terminada en par 0, 2, 4, 6 y 8. Pero si su placa es impar, va a poder ingresar a la ciudad por el kilómetro 18 desde las 6 de la tarde hasta las 8 de la noche. Placas impares terminadas 1, 3, 5, 7 y 9. Y termino con esta de la ciudad, esta buena noticia. Pues esto es materia de deporte, pero tiene que ver con noticia de ciudad. Hoy juegan las chicas de la Selección Colombia, que buscan un cupo en el Mundial de Brasil 2027. hoy en Cali habrá fútbol en el Pascual Guerrero. Cali recibe el duelo entre Colombia y Uruguay por la clasificación. Recuerden ustedes que Colombia Femenina, estamos esperando que la selección Colombia Femenina pues dé el paso hacia su clasificación al Mundial Brasil 2027. Hoy, esto también para materia de movilidad, a partir de las 6 de la tarde de hoy, viernes 5 de junio, se va a vivir el duelo entre Colombia versus Uruguay en el Estadio Pascual Guerrero. Y este es un encuentro decisivo, ¿no? Que le dará un cupo anticipado al Mundial. Recuerde que Colombia Femenina solo necesita una victoria o un empate frente a Uruguay para asegurar su cupo. En cuanto a movilidad, pues las disposiciones que ha dicho la Secretaría de Movilidad a los alrededores del Pascual Guerrero es que prácticamente desde las 3 de la tarde va a haber operativos y dispositivos de movilidad, seguramente presencia de guardas de tránsito para la movilidad de la zona, por si usted se va a mover por ese punto y no sabe o no tenía en cuenta que hoy hay partido en el Pascual Guerrero, pues tiene que ver con esto. Entonces, información deportiva, pero también de movilidad para quien esté a esa hora en el sector.
0: Bueno, Gorda, hay una no positiva de la ciudad, es que se ha entregado el balance del crecimiento de homicidios en la ciudad de Cali.
1: Mayo
0: cerró siendo el mes con mayor cantidad de homicidios en todo el año.
1: ¿No te acuerdas que ayer te lo conté?
0: No lo recordaba.
2: Sí, que hubo un aumento, o sea, sí hubo un aumento.
1: Hice un balance, 457 homicidios frente al año anterior, que fueron 416.
0: No, pero este es determinado de el mes a mes. De hecho, habla...
1: Sí, claro, el conglomerado de enero a mayo son 457. Y hablando de los casos de solamente mayo, claro,
0: En enero fueron 97, ajá. En febrero 70, en abril 85. Y mayo 105, siendo el mes con mayor incidencia de asesinatos en la ciudad.
1: Y ese informe que es de mayo, y bueno, ya estamos a junio, y lo que les contaba de este asesinato, estos dos jovencitos y algunos casos que ya han pasado desde el primero de junio acá, pues vayan a ir haciendo la cuenta, porque seguramente al término de este mes, la cifra seguirá creciendo.
0: Tiempo de la pausa, ya venimos a continuar con nuestra mañaneta de viernes aquí en Planeta 96.9.
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0: Uno de los himnos más bravos que tenga la salsa romántica está de Lalo Rodríguez. Bueno, que canta Lalo, que tiene otras versiones, pero esta de salsa, bueno, que es la que más oyen los caleños, sin duda, sin duda, himno del erotismo, de la sensualidad, del deseo.
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0: ¿Cuándo se cree que Gloria y Marta oyen también cuando salsa aparecerán o solamente cuando es plancha?
2: Pues ellas dejan el radio ahí, pero nunca, nunca otro género la seduce más que la plancha, no.
0: Porque el locutor dijo, el deseo.
2: Sí, claro, no. Pues ya.
0: Y sí, puso el bajo en la voz. Sí.
2: Es que ellas, obviamente...
0: Salsa, y, pero ahí no se alborotan.
2: ¿Usted,
0: es
2: no
0: cuando
2: ha ido,
0: es...
2: usted no ha ido a casas donde el radio permanece prendido todo el
0: todo
2: día?
0: Todo el día, sí.
2: Todo el día aparece y ella lo tiene ahí.
3: Eso era costumbre, uno... Claro. Pues, bueno, costumbre, yo no sé si siempre barrio popular o tendrá algo que ver, pero pues siempre en el barrio lo primero que se hacía era prender el radio, la música para que te acompañe. En tu emisora favorita.
0: No, dígame en un taller.
2: No. Todo el
0: dígame
2: día.
0: Dígame en un taller.
2: Todo el día. Entonces ella la deja ahí y ella.
0: Una bicicletaría.
2: Ella sabe que algo está pasando allí, pero ella se le pone toda la atención cuando ella escucha plancha. Ah, y ella lo deja ahí porque el locutor de vez en cuando le habla así.
0: Ah, ok. No, o sea, es cuando el locutor habla en la balada, no cuando habla en la salsa.
2: Sí, exacto. Igual ella lo deja ahí porque a ella le gusta.
0: Sí, el locutor dice. Esta salsa romántica a esta hora de la mañana, ella, ahí no funciona.
2: Ella se siente tranquila porque esa es su emisora favorita.
3: Claro, te voy a contar de un par de viejas que han ido al Parque de la Caña, que han ido a bibliotecas, allá, corrincheritas.
2: Pero cuando usted le habla así y lo complementa con... No, ella ahí ya para todo. Ah, ella deja de pelar las papas.
3: Ella va y rumbean temprano hasta que ya va a pasar el último mío y se vienen para la casa.
0: O sea, el chip se activa es cuando suena esto.
2: Obvio.
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0: Y esto, y empieza a sonar José José a esta hora de la mañana, en la mañanita de Planeta.
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3: ¿Cómo que van a regalar algo en la emisora? ¿Vio?
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0: Ah, ahora tenías razón.
3: ¿Vio? Señor, siempre que habla así algo regala.
2: ¿Vio? Eso es como si la metieran en la matriz, como
0: ¿sí?
2: si la conectaran.
0: Díganle a Marta y a Gloria que sí, que vamos a regalar ya lo que nos queda para esta noche en la Arena USC. Planchenato.

0: Vayan a la cuenta de Instagram de QR Boletos, que deben seguirla, QR Boletos.
1: Si es que van a hablar, adelante, que hable. ¿Y qué? Si nos llaman de todo.
0: Busquen el afiche del concierto de esta noche del Planchenato. Hay varios, cualquiera de ellos, búsquenlo, pantallazo, y van a mandarlo. No hemos buscado ganadores por la cuenta de X, mándenlo a la cuenta de X,
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0: Mándenlo a nuestra cuenta de X. Ahora voy a buscar de manera aleatoria en la famosa ruletita a quien le damos las dos invitaciones. Alguien por la suerte se irá esta noche a la Arena USC a oír esto.

0: Pues estas canciones supuestamente son de un género romántico, pero también tenían mucho desamor. ¿Qué me dicen de la letra de He renunciado a ti? Es el final de un amor. Oigan.
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0: Que llevaría a su hijo.

0: cantar esta noche, hagan la tarea. Ya les voy a decir quién se va esta noche con nosotros para la Arena USC a cantar, a José José en la voz de el gran Martín José. ¿Y quién? A cantar vallenatos.
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0: 9:38 minutos, ya les digo quién es él o la ganadora. Estamos en La Mañaneta, que es una presentación de
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0: Atención, fanáticos de Ryan Castro, que ya hay día para la visita de Ryan Castro a Cali. Es más, mucho antes de lo que ustedes imaginan, Ryan va a estar en Cali. Les tenemos el día y muy seguramente el dónde va a estar.

0: La fecha del concierto Gorda de Ryan en la ciudad de Cali.
1: Sí, Cana, ¿cómo les parece que tanto va a alcanzar el agua hasta que por fin se rompe? Y traigo este dicho a colación porque Ryan Castro ha anunciado las nuevas fechas en Colombia. Ustedes saben que él ha venido a una serie de conciertos. Y aquí uno de los que empezó a hablar del concierto y que lo trajeran y que cómo se iba a quedar Cali por fuera, pues fue el Mindo, que en su momento dijo, vea, inscríbanse para que el tour de Ryan Castro nos visite. Bueno, pues ayer a través de sus redes sociales, hablo de las redes sociales, no solamente del Mindo, sino también de Ryan Castro, pues empezaron a salir fechas y ciudades. Y todo el mundo, uy, ¿cómo así? ¿Esto qué tiene que ver? ¿Cómo es la cosa? Bueno, pues al parecer serían las ciudades y las fechas en las que va a visitar. Por ejemplo, el cantante del gueto...
0: Para. ¿Al parecer o ya hay fecha?
1: Sí, porque aparece la fecha y muchos portales hablan de las fechas en Colombia. Bucaramanga, que no estaba dentro del listado.
2: Por eso
1: y
2: ya
1: Cali
2: está dicho dentro de
1: no
2: la
1: estado.
2: Información.
1: Claro. Para nosotros sería el 22 de agosto.
0: ¿Será?
1: 22, digo sería porque pues es la publicación que está en las redes. Pero de Ryan puso, Ryan no ha puesto nada. Salió ya mira, por ejemplo, te voy a mostrar estas imágenes que hacen parte de la como de la estrategia. Ajá. De anunciar las fechas. Él puntualmente no las ha dicho, pero acá te estoy mostrando, dice la sucursal del Perreo, 22 de agosto, aparece
0: 22
1: así.
0: De agosto.
1: 22 de agosto. Luego, acá dice, aparecieron vallas en Cali y Bucaramanga. Entonces, Cali, háblame Fai, 22 de agosto, con fotos de, te estoy mostrando acá las fotos, okay. Y lo que sucede. Luego, aparece Cali Pachanguero y el dancehallero. Porque okay. Él dice que el del dancehall, 22 de agosto, exacto, pura expectativa.
0: Entonces pone la fecha así, gorda.
1: La sucursal del Perreo, nuevamente 22 de agosto, Awo, Ciudad Bonita, 29 de agosto, porque también aparecieron Bucaramanga. Y bajo esta expectativa, pues claro, ya hoy todos los portales hablan de estas nuevas fechas. Algunos medios dicen que está listo para anunciar nuevas fechas en Colombia. El cantante del gueto se prepara para dar conciertos en el país. El anuncio confirmado en Bogotá. Dice que el 31 de octubre en Bogotá, Ryan Castro va a dar un concierto histórico en el Camacho, en el Nemesio Camacho del Campín, para celebrar Halloween al lado de sus seguidores. Habla de las fechas y habla de todo lo que está pasando con su movimiento y con sus conciertos. Y bueno, pues hay dos ciudades que no estaban en el radar, pero que ya con esta publicidad pues indica que el cantante del gueto, la gonorrea de las veces, estará en nuestra ciudad.

0: Yo tengo un dato gorda. Yo tengo un dato que no puedo, hasta que no me autoricen, no puedo decirlo al aire.
1: Pero ¿qué dato tiene? Datazo.
0: Antes de que cante un gallo, Ryan va a venir a Cali. Va a estar en la ciudad de Cali. Antes de lo que cante un gallo, va a estar aquí.
1: O sea, ¿no en agosto?
2: Antes de las 3 de la mañana.
0: Va a estar Ryan por esos lados.
2: Si es antes de que cante un gallo.
0: Además, sé dónde va a estar.
1: ¿Cómo así, canario?
0: Sé dónde va a estar.
1: ¿Y usted por qué sabe?
0: En un sitio histórico de la ciudad. Ah, bueno, tengo mis contactos, mis flechos, gorda. Lo que pasa es que no sé si lo estén manejando y sea sorpresa para evitar, pues, que Raimundo y todo el mundo arranque para allá, pero muy pronto se van a sorprender.
1: Oh, pero es que la gente, indistintamente de eso, apenas sepa, bueno, eso se...
0: Yo creo que eso lo van a soltar, pues obviamente para... Pero gorda, antes de lo que cante un gallo, va a estar por estos lados Ryan Castro.
1: O sea, ¿antes de agosto?
0: Antes de agosto, claro, mucho antes, mucho antes, ¿sí? Mucho antes.
1: Ay.
0: Mucho antes.
1: Fíjate, fíjate, fíjate.
0: Cuando pase, ay, ¿por qué no dijo dónde, a qué horas?
1: Pero venga, le hago preguntas. ¿Yo lo puedo ir a ver?
0: Totalmente, claro, pues.
1: O sea, usted, un oyente que nos esté diciendo...
0: Usted en ese sector de Cali juega de local, gorda. Te saluda con los vecinos de ese barrio.
1: ¿Cómo? Ah, ¿va a estar en un barrio?
0: Bueno, de ese sector.
1: Ay, jue madre. Ay, dígame más. Dígame cuándo.
0: Ahora le digo ahí a... Ahora subo cortina y le digo dónde,
1: ay,
0: cuándo.
1: Ay, suba, suba. Ay, hágame ese favor. Pero venga, le digo, es antes de agosto, pero ¿en este mes? ¿O en el próximo?
0: Es en este mes, gorda.
1: ¿Es en este mes? Es en,
0: no digo que antes de... Cuando un gallo se demora en cantar o no se demora en cantar. No canta, no se demoremos en cantar. Es antes de que cante un gallo.
1: Ay, parce. No me diga... Venga, le digo, no me diga que va para el bulevar. ¿Vas para el bulevar?
0: Tibia, no caliente, tibia.
1: Pronto. O sea, ¿hoy?
0: No, en cuanto al lugar.
1: Ah.
0: Y también en cuanto a la cercanía de fecha. Pero gorda, no me haga hablar más porque me caliento y no me han autorizado.
1: No, esta información a medias. Media información. No, pero lo claro es que sí. O sea, obviamente no van a soltar fechas. Y como les digo, uno de los creadores de contenido, pues, de lo que ha venido impulsando este tema, hablando del Mindo, de que siempre habla de los conciertos, de los eventos, de traer personas a Cali. Él es amigo de toda esta gente y él también lo ha publicado. Así que, pues, apenas salga la boletería, lo que sí es claro, canario, es que va a ser, si en agosto se va a hacer el concierto, va a ser uno de los conciertos también muy exitosos en la ciudad de Cali, porque este man está jugando de local. Y muy seguramente estará en este sitio del Mindo y bueno, hará recorridos, pero lo cierto es que vayan preparándose, porque entonces el cantante del gueto visitará nuestra ciudad.
0: 9:46 minutos en la mañaneta de Planeta. Dice Luis Antonio que estábamos preguntando sobre que el mundial mueve mucho la economía y a mucha gente le dinamiza su negocio. Estos días todo el mundo va a querer vender lo que tiene, que la gente llegue a sus restaurantes, a sus bares, a sus gastrobares, que compren camisetas, que esto y lo otro, balones, bueno, en fin. Habrá algunos negocios que en cambio se perjudican con el mundial. Pues debe haber algún segmento de la economía que no se mueve, por el contrario puede contraerse un poquito. Dice Luis Antonio, dice Cana, pues yo creo que, por ejemplo, como el tema de las notarías, se van a ver perjudicadas. Mi novia trabaja en notaría y esos sitios regularmente cuando hay partidos casi no tienen visita de la gente que llega a hacer registro de documentos o todo este tipo de situaciones. Y pensé, sí, tiene razón Luis Antonio.
1: La novia de Luis Antonio mantiene... Ponga sello.
0: Pues.
2: No, eso es. Bueno, sí.
1: Sí.
2: De dos.
0: Bueno. Sí. Y yo, y bueno, yo le sumo a eso, yo creería, Luis Antonio, que las notarías, de pronto los bancos, ¿no? O sea, los movimientos van a ser ahora más que nunca virtuales, todo hecho desde el celular.
1: Sí, claro, pues.
0: Porque
1: la
0: vuelta
1: gente...
0: de bancos gorda en la tarde, por ejemplo, que se cruce con partidos.
1: Parce, yo tengo un grupo de amigos que es re fanático y tienen, o sea, se pretenden ver todos los partidos. ¿Cómo van a...? Yo no sé si van a optar por el home office, por el teletrabajo, yo no sé qué van a hacer. Pero tienen toda la, o sea, tienen todo el récord de los partidos, cómo van a ver.
0: Ah, pero
1: de hecho,
0: todos
1: están,
0: yo no creo, elegirán uno por fecha porque
1: pues me imagino, sí, claro que sí, mamá, habrá, pero digo, es que están muy pendientes, ni siquiera de lo único de Colombia o Argentina o Brasil, que son de esos equipos que uno, ¿no? Francia, uno diría, bueno, les voy a seguir la fecha, pero es que estos manes tienen todo elaborado, como no, sí. Es que sí, son muy fanáticos.
0: Porque te digo una
1: yo,
0: cosa, qué pena, güey, interrumpirte ahí, hay mucho partido huesito, güey, en el Mundial.
1: Sí, claro.
0: Hay mucho huesito.
1: Mira,
2: pero cuando no, o sea, cuando...
0: No, pero este más.
2: Bueno, aumentaron mundial. Los equipos, las selecciones que pues...
0: Partidos que usted, si no es porque es mundial, de pronto no le prestaría la más mínima atención.
1: Sí, es verdad, es verdad.
0: De pronto porque es mundial, uno, ay, bueno, el ambiente del mundial y es lo que hay para ver. Pero hay partidos que si no fueran el mundial, usted no se los veía.
1: Como está pasando ahorita que vos dijiste de estos amistosos que se están jugando. Por ejemplo, esta semana hablamos del de Costa de Marfil, ¿no? ¿Te acordás? Que decías que hay mucha gente que ha dado a Nueva Zelanda. ¿Quién fue que dijimos que le había ganado? Y mucha gente como que vea, los que están diciendo que van a eliminar rapidito y en esos amistosos van mostrando un poquito de cañaña frente a lo que va a pasar.
2: Esa es la noticia, porque Costa de Marfil le ganó a Francia en el amistoso.
1: ¿Vio?
2: Canario.
1: ¿Vio?
2: O sea, entonces, aquí todos, porque han dicho, yo no sé si han mencionado a Costa de Marfil de los eliminados, ¿sí?
1: Claro.
2: Okay. Y también han dicho que Francia es la ganadora de la Copa del Mundo.
1: De hecho, es el equipo que más han puesto como ganador de del Mundial.
2: Ayer, campeón. Cuando se juega este partido, Costa de Marfil le gana a Francia. Arrancó Francia ganando y dijeron, no, aquí fue, los van a golear y no. Y Costa de Marfil le ganó 2-1 a la selección de Francia.
0: Le tengo un top de partidos.
2: ¿No te parece eso impresionante, Canario? Sí, o sea, no te aterra, no te... Sí.
1: Por eso, entonces...
2: Es Francia, Canario, es Francia.
1: Esos partiditos que uno va a decir que son ahí medio de medio pelito, pues entonces son los que van tomando más relevancia.
0: Le tengo un top de 10 partidos que usted no se vería gorda.
1: 10
0: partidos. Si no fuera porque es mundial.
1: Ok, a ver, cuente.
0: Le tengo Curazao Qatar.
1: No, parce.
0: ¿Cuándo Curazao Qatar lo va a sentar a uno?
1: No, ni por nada del mundo.
0: Sudáfrica versus República Checa.
1: Menos.
0: Difícilmente usted se sienta a ver Sudáfrica, República Checa.
1: ¿Como planzazo o no?
0: Bosnia-Herzegovina. Bosnia-Herzegovina versus Qatar.
1: Pero, pobrecito Qatar. Qatar siempre aparece ahí. Ya van dos partidos.
0: Arabia Saudita versus Cabo Verde.
1: Sí, no, Cabo Verde le han dado muy...
0: ¿Cuándo, gorda?
1: Cabo Verde.
0: Bueno, yo sé que alguien sí se lo verá en el canal.
1: Sí,
0: yo,
1: claro.
0: Pero estamos hablando de una generalidad. Uzbekistán-Congo. Ojo, que son de nuestro grupo.
1: Claro.
0: Uzbekistán-Congo.
1: Pero ese sí toca verlo.
2: Y ese está... Sí.
1: Ese sí toca verlo.
2: Y ese está clasificado como uno de los partidos también más flojos, más suaves.
1: En ventas.
2: De,
1: sí, claro.
2: No sé de ventas, pero de lo que la gente vería, sí.
0: Gana Panamá,
2: pues para qué.
0: Gana versus Panamá. Senegal versus Irak.
1: Ush.
0: Senegal-Irak.
2: Yo le tengo otro, vamos a ver si lo
0: tiene. Irán versus Nueva Zelanda.
2: No, ese no.
1: Irán versus Nueva Zelanda, no.
2: Sí, ese Nueva Zelanda arrancó flojito.
1: Qué pecado.
0: Bueno, ahí están.
2: Bueno, vamos por ver a Tim Payne, pues.
1: Ahí les estamos dando datos para que los oyentes, cuando vayan, los que falten por enviar su polla, ahí les estamos dando datos para que lo tengan en cuenta.
2: Hay otro partido que, como dicen, genera menos interés comercial para la gente ir a comprar las boletas, que eso también pues se refleja ahí, uh-huh. O que se demoren mucho las entradas, ya sea porque usted diga, bueno, voy aunque sea el partido que sea, pero digo que estuve en el Mundial. El partido entre la selección de Jordania y la selección de Argelia. Jordania-Argelia.
0: Póngalo ahí.
2: Jordania-Argelia también, de esos suaves.
1: Aquí estoy viendo rapidito mi Excel con lo que han dicho de las pollas de esos eliminados. Si yo hago un balance rapidito de quién han mandado por eliminados, así de esos partidos flojitos, Haití es el que más han dicho que se va para la casa, por ejemplo. De esos equipos que uno no va a pasar mucho. Ajá. Y lo que decía el güey, a Francia es el equipo que más han dado como campeón del Mundial.
2: Imagínate, ayer perdió frente a Costa de Marfil.
1: Podría decir ya mismo que entre Francia y España, aquí haciendo un conglomerado de lo que han dicho nuestros oyentes, son los dos equipos que van al Mundial, que nuestros oyentes... podría disputarse más el campeón de esta Copa del Mundo 2026.
0: Y en cambio, los que aparecen como los partidos más...
1: ¿Top?
0: En primera ronda.
1: ¿Más prime?
0: Sí, porque el Mundial para muchos arranca es después de 16avos, en la segunda ronda. Pero en primera ronda hay 6 partidos que despiertan mucho interés. Francia-Noruega.
1: Ok.
0: España-Uruguay. Sí. Portugal-Colombia es el
1: Uy,
0: más top.
1: Claro, el más top.
0: Brasil-Marruecos. E Inglaterra-Croacia. Mire que no son muchos los que son partidos top, que aparecen en la primera línea de búsqueda. 9:52 minutos. Estamos en La Mañaneta. 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
1: Pase la voz.
2: 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Eso es Choribof. Así que la idea es llegar a muchos platos, a muchos restaurantes, a muchos hogares, a muchos parches de amigos en, qué sé yo, en Long Island, en Queens, en Brooklyn, en Manhattan, en cualquier parte de Nueva York y seguramente extendiéndose por Estados Unidos. Así que un abrazo para todos los que están reposteando en este momento y ya vengo con una mecánica de concurso a propósito para dar un premio buenísimo de Choribof. Vamos a regalar este combo, póngale cuidado. Caja de hamburguesa,
0: epa.
2: Paquete de chorizo premium, paquete de chorizo picante, rellena, paquete de morcilla, de chicharrón, que es el chicharrón toteado. Eso se lo vamos a regalar a un oyente.
1: Y paquete cuento.
2: Vamos a regalar este combo a un oyente para que lo tenga y se lo llevamos a la casa. Se lo llevamos a la casa, a domicilio.
1: Bien.
2: Este combo, ya les voy a decir qué mecánica hacer para que estén atentos y nos pongamos todos en sintonía de Choribof en Nueva York.
1: Sandrita Jiménez ha mandado un datazo canario. Primero, Sandrita te manda a decir que ella aplicó para hacer voluntariado de la FIFA y le aceptaron al partido de Colombia versus Portugal.
0: ¡No!
1: Y que está, dice, y estoy que vendo mi credencial. Aunque no sé si estaré pues en la cancha o qué, solo el hecho de estar presente y vivir la fiesta, espero que todo sea en orden. Esto no lo había dicho Sandrita, ya está en Miami. Cuando estábamos hablando de la platica que usted puede ganar siendo acreditado, teniendo una boleta para este partido, que hay gente que la está vendiendo pues para ganarle un montón. Entonces ella dice, no sé si vender mi credencial o no sé qué, pero yo, o sea, ya la tiene, ella como voluntaria de la FIFA. Bueno, eso por un lado. Y lo otro,
0: en serio que es un tesoro. Ayer les daba el dato en tres cosas para contar. Más del 50% de las solicitudes hechas para ir al Mundial a hacer cubrimiento oficial de medios y todo ese tema fue rechazado. Es decir, de cada 100 que pasaron la solicitud, menos de 50 fueron aceptados.
1: Parce, vea, me manda la foto de la...
0: El que logró una acreditación
1: de la acreditación,
0: un tesoro en la mano, la obviamente locura. Mirándolo desde el punto mirándolo desde el punto de vista profesional, para pues cualquier periodista o gente de medios...
1: Sandrita, guardala.
0: Poder hacer cubrimiento...
1: Claro.
0: Para su hoja de vida es algo fenomenal. Bueno, y para estos que... No,
1: son
0: que no van a hacer trabajo periodístico, pero sí voluntariado también.
2: Pues, no, muy bacano vivir esa fiesta. O sea, vivir esa fiesta de esa manera, digamos, teniendo posibilidad de acceso a ciertas zonas. Sí, le tocará, digamos.
0: Los niños recoge bolas.
1: Mejor dicho, así sea que yo tenga que estar parada en una baranda, no sé, haciendo nada, pero el solo hecho de estar allá adentro ya.
2: ¿A quién hay que secarle el sudor?
1: No, exacto.
2: Usted manda con una toallita, yo me le hago al que usted me diga, al jugador que yo tenga que estar pendiente.
1: Y Sandrita dice, oiga, póngale cuidado ahorita que hablamos de partidos osos y de selecciones que le están dando como por eliminadas. Dice, Haití le ganó 4-0 a Nueva Zelanda la semana pasada.
2: Ah, sí,
1: también. Y hoy sí. Haití es versus Perú y adivine qué, el partido está sold out.
0: Ah, no.
1: Sold out. Para que tengan en cuenta cómo se está moviendo, que una cosa es antes de y otra cosa después de.
2: ¿Ese cuál es, Gordon?
1: Es Haití-Perú, que es
2: bueno,
1: hoy.
2: Pues Perú va de...
1: Pero es Haití.
2: Pero pues como tener un fogueo, obviamente, porque pues Perú...
1: Y ya no hay boletería. Ya. O sea, el tema es que no hay boletería, la agotó. Puchita. Entonces vea cómo se está moviendo el tema. Dice, ahí les paso el dato. Dice Sandrita, de queda como, ¿cómo?
2: Un abrazo para Sandrita, ya está en Miami, ¿cierto?
1: Sí, Sandrita
2: está en
1: Miami. Jiménez, tan bella.
2: Y su mamá también muy activa con nosotros. También hacen un tema de distribución de comida, ¿sabes?
1: ¿Sí?
2: De pan de bonos.
1: ¡Ay, sí!
2: De pan de bonos en Miami. Un abrazo para ella.
0: Ahí estaba mirando aquí qué se necesita para hacer recoge pelotas o alcanzar balones, como dicen los argentinos. El recoge bola, le decimos acá. Hay que postularse como voluntario. Uno pasa una solicitud de voluntariado.
1: Ajá.
0: Y dependiendo del estado, Estados Unidos es un estado un país federal. No, el estado donde aplique, la edad cambia para hacer alcanzapelotas por las leyes laborales, porque es un trabajo.
1: Ah, ok.
0: Entonces podría ser en algunos de 14 años, niños de 14 años, hasta gente de 18. Entre 14 y 18 se mueve el rango de los que van a alcanzar las pelotas.
1: Casi le pego.
0: Entre 14 y 18, la mayoría son buscados en las divisiones inferiores, y esto pasa en el fútbol mundial, de equipos o de academias de fútbol. Los buscan ahí.
1: Okay.
0: Hacen una convocatoria, los niños aplican y de ahí se seleccionan a los recoge pelotas.
2: Pero ahorita les voy a dar un dato bacanísimo, una historia que sale, pues que nos ilustra un poco del origen de muchos términos. ¿De dónde sale la palabra hincha?
1: Porque ese...
2: ¿Dónde nace? ¿Y a partir de qué? O si quieres se lo cuento ya.
0: De una vez, pero le doy el dato para bueno. complementar lo de los recoge pelotas. Una vez que ya están, que hacen la solicitud y cumplen el rango de edad de 14 a 18 años, les hacen una prueba psicológica, una prueba de habilidad física, de concentración. Hay un amigo mío que no sería recoge pelotas.
1: No, ni por nada del mundo.
0: De concentración y de habilidad, porque obviamente...
1: ¿Qué rapidez tiene? Sí, claro.
0: Claro, y de concentración.
1: A estar pendiente en la juega. ¿Vos te imaginas donde le caiga la pelota y no la recogió por él estar mirando pispirispis?
2: No, que le caiga la pelota y la tire para la tribuna. Bueno, hablemos de este origen de esta palabra, de la palabra hincha. Esta es la historia, póngale cuidado. Resulta que hace muchos años, en Montevideo, esta palabra se atribuye, digamos, como al nacimiento en Latinoamérica, la palabra hincha. ¿Qué pasaba? Había un señor que era el encargado de... Eso en el año 1900, póngale cuidado a esto, año 1900. Este señor, que ya les voy a dar el nombre, Don Prudencio se llamaba. Don Prudencio era el encargado de inflar, que ahí se le dice hinchar las pelotas, inflar Ajá. las pelotas a pulmón. Yo no sé cómo hacía.
0: Ah, bueno, por eso los argentinos, entre tantos dichos, cuando algo sí, le molesta, claro. me hincha las pelotas.
2: Entonces me inflan las pelotas, así. Claro. Entonces él a pulmón inflaba las pelotas. ¿Qué pasaba?
0: ¿A pulmón?
2: No sé qué tipo de balones, para qué partido realmente, pero habla de eso, que el trabajo que él tenía, de hecho, él era siendo utilero del club de fútbol Montevideo, Miguel Prudencio Reyes. Él cuando comenzó a trabajar...
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2: Lo que iba, y el trabajo que tenía era a pulmón, porque así lo describe la nota. De hecho, lo sacan en CNN también esa nota. Él inflaba a pulmón los balones, eran balones de cuero. No, pues yo ahí me mareo, yo ahí me les desmayo, te digo. ¿Usted no ha inflado dos bombitas?
1: No, si uno, bueno. una bomba chiquita y uno ya está viendo borroso.
2: Listo, él los inflaba así, pues se le dice hinchar, que es inflar a pulmón esos balones. ¿Qué pasaba? En los partidos, él empezaba con una gritería, entonces hacerle barra al equipo, corría de un lado para el otro, se movía, le hacía cánticos, bueno, lo que a él se le ocurriera para animar a su equipo, en el que él trabajaba no como digas. Utilero. La gente preguntaba, bueno, ¿quién es ese señor? Te decía, el hinchapelotas.
1: Ajá.
2: Y desde ahí nace la palabra hincha, se traslada, se va por Latinoamérica y así queda como el hincha, el famoso hincha. Es cuando se da esa expansión de lo que Don Prudencio, haciendo de manera muy natural.
1: No, pues su trabajo, o sea, sí.
2: Eso, no, su trabajo y lo que él hace después, lo que la gente se pregunta, bueno, ¿y ese señor quién es? Porque grita tanto y alienta al equipo. Ah, él es el hincha pelota. Entonces, y se quedó así. Bueno, se quedó así, así se llama. Pero se traslada esa palabra al hincha, al fanático, al que va y apoya al equipo.
1: ¿Vea usted?
0: Datazo. Hoy aprendieron la mañaneta de dónde proviene la palabra hincha. No lo sabían, ¿verdad? Yo tampoco... 10-1, bueno,
1: hemos eliminado los índices de ignorancia un poquitico.
2: Que aquí no solo vacancia y no nada.
1: Y peleas.
2: Y que rumba,
1: y también instruimos.
2: Que, no, y que tomen, no, nada.
0: Atención que ya casi les voy a poner la tarea. Tendremos dos ganadores. Un ganador de camarones gorda, de mariscos, y un ganador de pargos.
1: Voy volteando ese premio ahí, pues.
0: No, gorda, ¿cómo te ocurre?
1: Mentiras, no. Tan rico y tan bueno, tan rico.
0: 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Eso es mucho. 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
0: camarones al ajillo.
1: O unos apanaditos. O una pastica con camarón.
0: O unos espaguetis con camarones.
1: Sí, una pastica con camarón.
0: 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Pongo la tarea y tendremos dos ganadores esta mañana. También iremos con premio de Choribof, anunciado por el Way.
2: Bueno, estén atentos porque ya vamos a hacer la mecánica. En un momentico le vamos a decir qué hacer para que se lleven este regalo. De hecho, podrían ser dos combos de esos, facilito. Hoy en este día de lanzamiento oficial ya, de publicar, de regar el cuento, de contar que Choribof está ya, gracias a Dios, y de la mano de él, que es lo importante siempre tenerlo presente, pues estar con esta marca al otro lado del charco. Déjeme, al otro lado del charco.
1: Déjenme enviarles un saludo al querido Ponchito, a nuestro Poncho...
2: ¿Alfonso o quién?
1: Sí, sí, sí, Poncho Morales, que ahorita que estaba hablando yo del tema del avión, me envía la imagen, que el avión que se cae, ¿sí? No estoy loca. Varios portales en el mundo han hablado de un Boeing 787 de Lufthansa que sufrió un colapso en su tren de aterrizaje delantero mientras permanecía estacionado. Entonces, claro, está el video, se ve el video donde está allí y inmediatamente ¡puf! se cae. Sí. No se reportaron heridos, las imágenes del incidente se hicieron virales debido a que fue parecido. Todo lo mezclan con los Simpsons. Homero también dice que cuando Homero Simpson convertido accidentalmente en piloto retrae las ruedas del avión antes de despegar y la aeronave cae sobre la pista. Bueno, por fortuna esto no fue más.
2: Consecuencia.
1: Sí, sí, del aeropuerto de Frankfurt, provocando la cancelación del vuelo que tenía destino a Los Ángeles. Mira, aquí te muestro el avión canario. El avión se cae, el tren de aterrizaje delantero se cae y el avión inmediatamente se queda allí. No pasó, no hay lesionados. Y pues la aeronave está siendo supervisada.
0: Dice Mario.
1: Gracias, Ponchito.
0: Cana, los talleres tampoco tenemos gran trabajo en la temporada del Mundial.
1: ¿Talleres de qué?
0: De carros.
1: Ay, no.
0: Soy dueño de un taller de vehículos. Y los mundiales, ni los trabajadores quieren trabajar y los clientes están con los carros quietos. Y cuando los carros están quietos, la tasa de accidentes se rebaja. Ya te darás cuenta.
2: Ah, sí, señor.
0: Sí, detalle.
2: Tiene lógica,
1: la tasa
2: claro,
1: de accidentalidad, claro, sí, claro.
2: Se no está transitando, no hay un desgaste y la posibilidad de un accidente.
0: Se reduce, claro. Y los trabajadores tampoco es que le quieran meter mucho al trabajo. Entonces, vea.
2: Una cosa coincide
0: sume
2: con
0: ahí,
2: la otra.
0: Vamos, notarías y talleres.
1: Y mecánicos, sí, talleres mecánicos.
0: Y los talleres de mecánica y de latonería también.
2: Bueno, okay. Aquí estoy pensando algo. Ya que nosotros hemos hablado tanto del tema de que no se comprometan, de que no lo sí, de que ojo con la fecha para ir a un evento. Las planeadoras, y le podemos preguntar a Laura Canario, a la planeadora con la que trabajamos nosotros constantemente, si eso pasa, si la gente realmente tiene en cuenta el Mundial y dice no, pero hagámoslo después del Mundial por, ¿sí me entendés? Esa puede ser otra, Canario.
0: Sí, claro.
2: Esa puede ser otra que perfectamente puede disminuir una temporada donde
0: aunque,
2: dicen no.
0: Aunque... Sí, sí, bueno, sí, porque las bodas arrancan sus protocolos en la tarde, entonces sí se puede cruzar, ¿no? La fiesta ya es en la noche.
2: La idea ahí. No es no enredarse, mejor dicho. Sí. No enredarse.
0: No es que el novio llegue tarde por estar viendo un partido.
2: Sí, es verdad.
1: Bueno, nos escribió Lili Rodríguez tempranito. Dice, excelente y bendecido fin de semana. Dios los bendiga, mis preciosuras. Gracias por alegrar mis mañanas. Dice, huepa. O sea, me da una imagencita que dice, no corrijas al pendejo porque se emberraca. Bueno, aquí hay otra palabra, dice, corrige al sabio y te lo agradece. El necio se siente atacado, el inteligente se siente ayudado. Moraleja, no gastes saliva en quien no quiere entender.
2: Dice Mario Vázquez, hoy salgo, dice, a carretera y cuento con ustedes. Nos escribe por acá. A propósito, ¿tienen algún especial para el domingo? Tenemos reunión familiar.
0: ¿Qué necesita, hermano?
2: Pues,
1: ¿qué
2: música,
1: dijo?
2: Música.
1: Harvey Montezuma dice, muy buenos días al mejor grupo radial del planeta. Espero tengan un excelente día y gran fin de semana. Por cierto, lo de ayer con la Selección Colombia, con esa actitud tan desagradable con el presidente, sí me pareció muy nefasto. Independientemente de sus gustos políticos, tienen que ser profesionales ante todo. Y viene el James y remata no dándole la foto a la hija del presidente, re mal. Y eso que tiene hija también. Sinceramente, una imagen muy deplorable, dice Harvey Montezuma.
0: Ese tema es tendencia sí o sí, obligado. Sí, lo vamos a tratar más adelante de lo que pasó ayer. Pero antes, miren ustedes las imágenes, si no lo han visto, aunque el video es muy viral ya. Pero yo solamente he visto un ángulo. Es decir, sería bueno verlo desde otro ángulo porque, pues, para poder detallar la noticia. Pero hablamos de eso más adelante con más detalle. ¿Les parece?
2: Joana Izquierdo dice, buenas las tengan. Feliz puente para todos. En mi caso, estaré en la casa con la polla mundialista.
1: Estaré en la casa llenando pollas mundialistas.
2: Y descansando de una semana muy movida, lo amo.
1: Ya tiene control lo de las amo. Pollas, por supuesto.
0: Diego dice, Cana, también sumale al tema de los negocios que casi no se mueven por estos días, las consultas programadas. Nosotros, por ejemplo, podríamos tener movimiento de citas. Yo soy fisio. Y ya varios de mis pacientes me han pedido que les adelante las citas para el mediodía.
1: Ya varios de mis pacientes se mejoraron por arte de magia, no, sí, mentiras.
0: Por lo que veo, consultorios, sobre todo las programadas, las urgencias, sí,
1: claro.
0: Pero las programadas se pueden estar moviendo. Dice él, considera que el sector médico también se va a ver afectado por el mundial.
1: Carito nos escribió, dice, hola a mis compañeros de las mañanas y tardes. Hace día no les escribía, pero aquí súper conectada siempre. Dice, dijeron salir. No, eso no está en mis planes. Como señora de hogar, me compré un limpiador de juntas, porcelanato, para hacer oficio todo el fin de semana y dejar la casita linda. Un día eres joven y al otro la señora de la casa. Feliz viernes. Nos escribió también más adelante de los concursantes el chef Fernando Forero, que dice, tricolores y James Díaz, ¿cómo están los colombianos que bancamos la selección y portamos la camiseta con orgullo patrio? Mensaje claro y contundente de inconformidad con los vándalos que agredieron el bus, las sedes políticas y las universidades que quieren sembrar terror. A los políticos no hay que creerles nada, como decían ayer ustedes mismos, por eso hay que votar por el empresario y no por más politiquería. Acá la fiebre mundial se siente, muchos fanfest y Colombia juega de local en Miami. Saludos, bebesukis, acá sigo firme con Planeta. Saludos, Fernando.
0: Apareció Beto Scan, el apellido de Beto es Escandón, pero a esta hora va camino a la registraduría a cambiarse el apellido.
1: ¿Por qué?
0: Él se quiere llamar Beto Escangol.
1: Viernes social.
0: Que hace un gol, me llamaré Beto Escangol. Y ayer hice una asistencia, le metí una asistencia a John Charria con un golazo que hicimos ayer los Pumas. Ahí ni por dónde empezó la jugada. Una recuperación.
1: Arrancó
0: de,
1: Canario.
0: Una recuperación de quién, adivine.
1: Arrancó el Canario y luego se la
0: y
1: pasó.
0: Le metió un pase. Una asistencia en recuperación.
1: Arrancó
0: de,
1: Canario.
0: Una recuperación de quién, adivine.
1: Arrancó el Canario y luego se la
0: y
1: pasó.
0: Le metió un pase. Una asistencia, digo, no, ya no me voy a llamar Beto Escangol, ahora me voy a llamar Beto Escansistencia.

0: Margarito Esquivel, Carolina Esquivel, dice la 26 como siempre trancada. Eso nos lo escribió más tempranito y dice, buenos días, combo madrugador, muchas bendiciones para este día y sigo con mi celebración de cumpleaños. Dice, feliz día muchachos, ojalá pueda entrar a la polla hoy. Por ahí estaba participando, pero antes nos había mandado su saludito.
1: Carolina Gutiérrez dice, buenos y bonitos días, según lo que se puede leer del Cana, sería en el bulevar, ¿no? Ahora eso se pone a reventar.
2: No, no he dicho sitio. Ojo que no he dicho sitio. Francisco Javier dice, en medio de la polarización tan marcada que vive este país, la actitud de muchos jugadores de la FCS Selección Colombia debió ser otra, sin importar su corriente política. Esa selección representa a un país completo y no a unos cuantos. Lamentable el hecho que hasta con la selección esté tocado este tema. Pausa y ya venimos.
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22: Señoras y señores, Radio Planeta, tengo el gusto de presentarles a los más destacados intérpretes del vallenato, el binomio de oro.

0: dice:
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0: Pues con vallenato, esta vez con vallenato hemos iniciado este nuevo bloque de la mañaneta de Planeta. Así que también les encanta el vallenato. Ustedes por eso nos oyen, porque les gusta la variedad. Sí, aman la salsa, sí. Pero los vallenatitos no les hace falta y se echan su perreíto con el reggaetón.
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0: Y bailan bachata y les gustan algunos merengues. Por eso es la esencia de Planeta 96.9, la emisora donde trabaja la gorda.
2: Buenas, querido y adorado público, abrazos para todos.
0: La emisora donde trabaja Héctor el Güey.
3: ¿Qué más? ¿Qué ha pasado? Buenos días, buen viernes para todos.
0: Dios nos trajo a regalar choricitos de Choribof.
3: Claro, forma parte de la campaña el día de hoy, para los amigos. Ahí los quiero ver, los quiero ver.
0: ¿Nos quiere ver dónde?
3: Estoy reclamando favores en este día. Si estoy diciendo, mire, yo no molesto mucho con esto, pero si usted puede poner la historia, le agradezco.
0: Celebrando su llegada a Nueva York, los Choribof.
3: Con susto, pero con la fe, como los hinchas del América. Y bueno, los hinchas de cualquier equipo, con la fe intacta.
0: Por acá el Canario acompañándolos. Vamos hasta el mediodía y un poquito más en esta mañana que se ha puesto grisecita. Bueno, ayer llovió en Cali, llovió en la tarde un poquito y luego en la noche volvió a llover. Estoy hablando del sur, no sé si el norte también tuvo lluvia. La noche fue fresquita, estuvo rica para dormir. Esta mañana había una leve llovizna en la madrugada y luego amaneció el cielo, no soleado, pero sí estaba despejada la mañana, pero esta hora se ha puesto grisecito el cielo de Cali. ¿Cómo estará el clima para este puente? Porque en la costa norte, en Colombia, hoy se los comentaba en las noticias nacionales, están disparadas las alarmas por la alta ola de calor. Alguien en Barranquilla, Cartagena, Cris, ¿cómo está Cartagena de clima? Sebastián, ¿cómo anda Barranquilla? Cuéntenos. Todavía está, porque hoy la noticia es que se disparó tanto la ola de calor que la gente prendiendo aires y ventiladores, disparó también la red de electricidad de la costa, que es bien frágil. Aquí estamos en la mañaneta con premios y con vallenatos. Hoy noche de vallenatos a propósito y de plancha en la arena USC. Les contamos que esta noche es la noche de Wilfran Castillo y de Manuel José. ¿Quién es para cantar esta noche así?

0: La tarea era muy sencilla, muy simple. Ir a la cuenta en Instagram de QR Boletos, que es quien tiene la boletería para esta noche. Buscar el póster, el afiche que está colgado ahí, cualquiera de los que anunciaba el evento. Hacer un pantallazo y mandarlo a nuestra cuenta de X. Y ya voy a buscar el ganador o la ganadora. ¿Listo? Háganle pues, los que mandaron, crucen deditos. Gorda, ¿quiere que me haga arriba o quiere que
1: haga
0: me haga
1: donde se le dé la
0: o quiere que me haga abajo?
1: Mentira, no. Haga lo que quiera. Haga hacia arriba.
0: Arriba.
1: Hacia arriba, que quiero, lo quiero ver bajar.
0: Dale pues.
1: Hacia arriba, bebé. Venga para acá.
0: Aquí es un recorrido muy grande, gorda, te digo.
1: Usted puede.
0: Ah, no, yo puedo.
1: Listo, usted
0: me tuvo un tiempito, gorda, pero puedo.
1: Me voy a demorar un poquito. Bueno, ¿ya?
0: Ya estoy arriba, gorda.
1: Listo. Sí. Baje, pare.
0: Paro en un mensaje, un pantallazo que mandó Ana Millán.
1: ¿Así? ¿Ese es el nombre de ella?
0: No, ya te digo cómo aparece en X. Ana Millán es el nombre y aparece en X como @Millán742839. Ana Millán.
1: ¿7428 qué?
0: Ana Millán está como Millán, @Millán742839.
1: Listo. Anita, si estás oyendo, por favor, tómale pantallazo a eso que mandaste en X y escríbenos por el WhatsApp 305-252-8404 para saber que eres tú y para que nos envíes los datos que necesitamos para enviarte las invitaciones hoy. De hecho, quiero decirles a los oyentes que me han preguntado y que han ganado boletas en el transcurso de la semana, no se preocupen. Hoy, en el transcurso de lo que queda de la tarde y, obvio, previo al evento, les estaremos enviando sus invitaciones a través del número WhatsApp para que entren sin ningún problema, porque las invitaciones, pues, es el código QR que con el que ustedes de manera fácil tienen acceso a la arena USC para esta noche. Entonces, no se preocupen, que les enviamos en el transcurso de la tarde. Bueno,
0: voy a averiguarles cómo está el cronograma para hoy, a qué horas abren puertas de parqueaderos, a qué horas abren la arena, la entrada al recinto, a qué hora va el primer artista, a qué hora va el segundo artista, para que tengan en cuenta eso.
1: Cana,
0: vayan con total tranquilidad de ir a un sitio que les garantiza la comodidad desde que entran al parqueadero, que es subterráneo, que es vigilado, que es privado.
1: No todo.
0: Pues ahí ya, por ahí va la cosa bien.
2: Ve, a propósito,
0: van derechito, van derechito a la zona de la plazoleta principal, que es espectacular. Se encuentra una pantalla inmensa, gigantesca, donde está toda la publicidad de los eventos de la arena, en un ambiente muy chévere, donde ellos van a hacer a propósito su fanfest. Y luego el ingreso, que es lo más cómodo, amable de parte de la gente que trabaja en la logística, te ubican en tu silla. Y el resto es disfrutar y pasarla bien. Eso espero que pase esta noche contigo, Ana. Gracias por oírnos.
2: Iba a decir que a propósito de este concierto, digo aquí de la coñita además, Choribob está en la arena OSC, lo venden allí, con choripanes también, para los que se antojen de tener un producto bueno.
1: Ah, en la sección ahí de la... ¿En serio, güey? Ah, qué chévere. Bet, te iba a preguntar.
2: Sí, hace rato, Cana, ya sé.
0: No sabía.
2: Desde el concierto del humor.
0: ¿Concierto del humor?
2: El concierto del humor, que se agotó la boletería.
0: Ah, pero no fue concierto.
2: El concierto, desde el evento del humor, del show.
1: Recárguese de risa, ¿no?
2: Ese.
1: Ve, tío, hoy puedo comprar traguito, ¿no?
0: Pero, ¿y el que quiera, gorda?
1: Ah, bueno, listo. Es que me preguntaron por acá.
0: Claro.
1: Me preguntaron eso y me preguntaron que si tu mujer no es celosa.
0: Pues no, ¿por qué?
1: Yo le puedo...
0: ¿Quién pregunta o qué? Depende.
2: No, ¿por qué? No, ¿qué va?
1: Ella sí es celosa, pero como ella me conoce, entonces...
2: No, o más bien que sí es peligrosa, que si no es peligrosa. Porque celosa sí es.
1: Que si tiene combinaciones que mata, peligrosa y celosa.
0: No, ese tema está superado hace mucho tiempo, ¿verdad?
1: No, pero sino que el oyente que me pregunta...
2: No, ya nada más lucha.
1: Ella sí es celosa, solo que es resignada. No, mentiras. Es que el oyente me pregunta, porque como vos me decís, que gorda, ¿dónde me hago? Y que vea, que yo arriba, que yo abajo... Ya sabe con qué calaña trabaja el marido.
0: Ya conoce mis gustos, tranquilo.
2: Ya sabe que al canario le gustan las gorritas. Pero alguien va a decir, vea, de esas gorritas las que más tiene que cuidar usted, son unas morrongas.
1: Ve, yo ya les he contado esta anécdota un poco de tiempo, pero eso me... ¿Te acuerdas el día que me escribieron en mis redes de una foto que montamos vos y yo? Bueno, la monté yo,
2: ah, sí.
1: Que decía que yo era tu moza.
0: ¿Quién lo puso?
1: Yo no me acuerdo quién lo puso, una cuenta ahí toda hechiza, dice que cuál es, si usted es la, si esto es evidente que usted es la moza del canario. Y yo, no, yo sí he sido moza de la gente en ocasiones, pero del canario, no. Además, la que tomó la foto fue la mujer.
0: No, atrevida la que puso la otra, el comentario es que, uy, pero está mal de moza.
2: Sí, ella tirando muy feo.
1: Uy, no, ¿cómo?
0: 10:39, gorda, me de polla, ¿cierto?
1: Sí, simplemente que hay un oyente que se clasificó que no la ha podido enviar, pero si quiere, pues entonces...
0: destapemos las dos destapemos que tenemos, las para que ir avanzando. Tenemos.
1: Listo, entonces, espera un momentico, ya le voy a decir. Diana Almeida fue la primera clasificada. Ella mandó su notica de voz, entonces, pero les dejo escuchar que fue con el tema de los jugadores que hacían parte de las selecciones, ¿no? España, Francia, Argentina, fue lo que ella contestó. Deme un segundito. Ay, pues madre, ¿dónde está?
0: Si quiere, voy planteando el password para la siguiente validada de pollas. No olviden que ya estamos en la recta final. ¿Listo?
1: Ah, bueno, aquí no, ya la tengo. Dianita Almeida, la polla de ella es esta.
3: Hola, mi polla mundialista es: primer gol de Colombia, Mojica. Colombia llega a cuartos de final. Primera selección eliminada, Haití. Llega más lejos, Cristiano. Colombia gana contra Uzbekistán. Colombia empata con Congo y empata con Portugal. Goleador del Mundial, Kai Havertz. Y en la final es Alemania, Países Bajos.
0: Ay, no recuerdo que hubieran dicho a Havertz.
1: Ve, y el campeón de Anita, porque dijo que la final, ¿cierto? Espérate, yo la pongo aquí, dame un segundo.
3: Y en la final es Alemania, Países Bajos.
0: Pero no, vale,
1: pero no me dice el campeón. Listo, que me diga el campeón, Diana, el campeón.
0: No habían dado, no recuerdo que hayan dado antes a Havertz como
1: ¿quién
0: goleador.
1: ¿Quién es ese, ve?
0: El delantero del Arsenal.
1: Ah, ok, bueno, es la primera que lo hace. Bueno, falta la de Óscar Ospina y ya mismo les dejo escuchar la de Andrés Felipe González, que fue el otro oyente que
2: sí, se clasificó.
1: Del
2: Arsenal.
1: ¿El del Arsenal?
2: Sí, Havertz.
1: Bueno, la de Andrés Felipe González quedó de esta manera.
4: Buenos días, muchachos. Estas son mis predicciones para la polla del Mundial. El primer gol lo anota Luis Díaz. La selección Colombia llega hasta cuartos de final. La primera selección eliminada, Panamá. Creo que llega más lejos Messi. El goleador, Kylian Mbappé. Nuestra selección gana con Uzbekistán, gana contra Congo, empata contra Portugal. Y los que juegan la final, Francia y España, y se la gana Francia.
1: Listo. Dianita me acaba de contestar. Para ella, el campeón entre Alemania y Países Bajos es Alemania.
0: Ok.
1: Y ya tenemos la de Andrés Felipe. Falta la de Óscar Ospina, que no nos ha leído. Pues se clasificó, pero no la ha enviado. Si antes de que termine el programa la envía, pues la validamos, y si no, ya el día martes.
0: Listo, vamos ya mismo a poner tarea para validar tres más. Validemos, gorda, al 1, 10 y 20.
1: Listo.
0: 1, 10 y 20. Es muy fácil. Hay un técnico que se llama Didier. ¿De qué selección es técnico Didier? Su apellido es Deschamps. Didier Deschamps.
2: Fácil.
0: ¿De qué selección es técnico Didier Deschamps?
2: ¿Puedo dar una pista?
0: No es necesario. Bueno. Es muy fácil, güey. Muy fácil.
1: No, igual ya habíamos nosotros preguntado algo sobre él. Los que estén pendientes la sacan de una.
0: Bueno, manden pues la respuesta. 1, 10 y 20 entran a jugar en la polla mundialista, que es una presentación de Licores Junior.
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1: 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Le tengo ya personas que han contestado muchísimo y si quieres sacamos de una vez.
0: De una vez, gorda, vamos ganando tiempo, claro.
1: Hágale, que estamos como volador sin palo. Bueno, el primero dijo Francia.
0: Sí, gorda, Didier Deschamps es el técnico de Francia. De hecho, repite, ¿no, güey? Él dirigió a Francia en el Mundial anterior.
2: Sí, señor, y fue técnico del Mónaco, técnico de Falcao, por si no lo recuerdan, de Kylian Mbappé, en algún momento también.
1: Bueno, entonces, como dijimos que el número uno, entonces, Brian Becerra. Señor, ahí le acabo de contestar con un baloncito, por favor, envíe su polla ya mismo, si quiere, con notica de voz. Entonces, voy al 10. 2, 3, 4, 5, 6, 7, 8... 9 y 10. Diego Ríos puso Francia.
0: Correcto.
1: Listo, Diego. Espera,
0: bueno, estamos hablando de un técnico que va por la revancha que le dejó el Mundial de Qatar. Listo. Bien que pierda la final con Argentina.
1: Diego Ríos es el número 10 y de ahí voy 11, 12, 13, 14, 15, 16, 17, 18, 19 y 20. Óscar Santuario, así aparece aquí, Óscar Santuario dice de Francia. Vea, tres hombres, listo, ahí le envié su baloncito, señores, los tres.
2: Aprobados.
1: Brian Becerra, Diego Ríos y Óscar Santuario.
2: Y ahí para hablar de este técnico, Cana, pues no se nos puede olvidar, sí, él más que participar, pues fue campeón en el 2018 con Francia. Y él fue campeón como jugador también. Técnico que estuvo en la selección, como jugador lo hizo, que fue el de, bueno, Francia 98. Yo no lo recuerdo, sabes, ahí, y habla de esto, de una leyenda del fútbol que siendo parte del equipo conquista el primer mundial en el 98 y se convierte, digamos, como en esas pocas personas o jugadores que levanta el trofeo, tanto como jugador como desde técnico, que fue también en el 2000, es cierto que ganaron en 2018.
0: Pero no estaba, ¿si estaba Didier Deschamps en ese año como técnico?
2: Sí, creería que está.
0: Porque, güey, yo tengo claro que hay dos que repiten y precisamente son los dos de la final. Scaloni con Argentina y Deschamps con Francia. Hay otros que van, que ya habían estado antes. De pronto algunos incluso con diferentes selecciones. Por ejemplo, Queiroz, que nos dirigió a nosotros. Este año va dirigiendo...
1: Ve, yo no me acordaba de Queiroz.
0: ¿Se acuerdan?
1: Sí, claro.
0: Estuvo acá. Duró poquito... el míster era que le decían.
1: Ajá.
0: Que este año va, pero va con otra selección, pero repitiendo selección y con la misma selección, seguro Scaloni, campeón con Argentina, y Deschamps, subcampeón con los franceses.
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2: Efectivamente, gana el Mundial de Rusia 2018 y habla también que gana la UEFA Nations League, Nations League en el 2020.
0: Entonces ya un buen tiempo 2021. Al frente de la selección del gallo.

0: Colombia, este cantante de música urbana en Colombia, es de la nueva generación de los del movimiento urbano de nuestro país, le ha ido bien, esta canción particularmente le funcionó y sigue sonando muy rico, muy bien, que se llama Amistad, muy dedicable. Pero hoy la noticia no lo relaciona directamente con una nueva canción, con un concierto, que realmente es lo que siempre hablamos de los artistas, de nuevas canciones, de presentaciones, anuncios de tours y todo este tema. No, es otro tema lo que hace hoy noticia a Blessed.
1: ¿Cómo te parece, Cana, no solamente a él, sino también a su representante, a Santiago Jaramillo? Bueno, resulta que desde ayer se ha conocido una noticia donde la Fiscalía General de la Nación ha programado para el próximo 9 de junio. ¿Qué cae 9 de junio?
0: ¿Martes?
1: Martes, sí. Ah, porque sí, porque el Mundial es el jueves, ¿no?
0: El 11, sí, el martes.
1: Bueno,
0: la otra semana.
1: Para el próximo martes, es decir, arrancando la semana, pues, ¿cómo te parece que ha programado una audiencia de formulación de imputación y solicitud de medida de aseguramiento contra Bles?
0: ¿Cómo?
1: Y su representante, Santiago Jaramillo, conocido como Dímelo Jara, que él dice en sus canciones, y otras tres personas. ¿Qué pasa? Hay una investigación por un presunto delito de secuestro extorsivo agravado.
0: ¿Secuestro?
1: Extorsivo agravado.
0: Gravísimo.
1: Esto es muy grave, sí, o sea, ¿no?
0: Gravísimo, gorda. Es uno de los delitos con más alta condena en Colombia.
1: Bueno, te cuento el caso. El caso fue reactivado. Este caso había permanecido sin avances. Este caso, estoy hablando de algo de hace 4 años, y ahorita vuelve a los estrados de Medellín. Lo que dice el abogado, según informa un abogado, se llama Sebastián Gutiérrez.
2: ¿Este abogado?
1: Que representa, ¿cómo?
2: ¿Este abogado?
1: No, el de acá. El
2: abogado.
1: Este abogado. No, no, no, es un abogado. Ay, a ver, déjeme ser seria. Resulta que este abogado, Sebastián Gutiérrez, representa a la presunta víctima, Andrés Felipe Sánchez. ¿Qué pasó? La publicación, a través de una publicación en la cuenta de Instagram, pues ha compartido, hablando de la defensa, la fecha y hora de esta audiencia para los investigados en los que se encuentra Steven Mesa Londoño. Si yo le digo Steven Mesa Londoño, usted...
0: ¿Nobles? ¿Cómo así?
1: Exacto, pero para quienes ya
0: bueno,
1: saben...
0: Bueno, sí, no todo el mundo sabe que se llama,
1: sí,
0: Steven.
1: No. Pues yo no sabía. Steven Mesa Londoño, Blessed, Santiago Jaramillo Morán, Dímelo Jara, Laura Moreno Restrepo, o sea, Laura, sí, Laura Restrepo Moreno, Moreno Restrepo y Julián David Giraldo Arboleda. Lo que dice la información, y esto es con boletín y toda la cuestión, la defensa señala que la audiencia busca imputar estos cargos e imponer una medida de aseguramiento por la presunta participación de las personas en mención,
0: incluyendo
1: anteriormente,
0: Bles,
1: incluyendo a Bles, en esto con un secuestro extorsivo. Y pues, Cana, respecto al caso de la fiscalía, pues
0: ¿y de
1: no
0: qué caso está hablando, gorda? ¿Qué, cuándo, cómo ocurrió? ¿Antes de que Bles cantara? ¿O cantaba y no era tan famoso? ¿Ocurrió ahora que ya todo el mundo sabe quién es este man y tiene muchos fanáticos?
1: Pues vea, le digo que este caso es de hace 4 años atrás, se remonta al 1 de junio, pero el 2022, en una oficina ubicada en el sector del Poblado, en Medellín, donde habría sido retenido mientras intentaban obligarlo a firmar un contrato.
2: Ay, juepucha.
1: O sea,
0: el denunciante
1: que se llama Sebastián, dice, por medio de su abogado, la defensa del abogado que les digo, que estas personas, entre ellas Bles, 3 personas y él,
0: lo retuvieron
1: en una oficina del Poblado en Medellín, donde habría sido retenido mientras intentaban obligarlo a firmar un contrato. Dice Andrés Felipe Sánchez, conocido por su participación en el programa. Ah, bueno, este man participó en Yo Me Llamo. Él imitaba a Ozuna.
0: Para un segundito ahí, gorda, que estamos hablando de la parte de la cronología de,
1: ajá,
0: la situación. ¿Dices que eso fue en
1: el 1 de junio del 2022.
0: Bueno, ese año Bles sonaba con esta canción.

0: esta canción se llama Medallo, que es de él, había sonado primero antes que esta. Y era como el que la gente, ¿quién es ese que está cantando ahí? Bless. Empezaba para el resto del país. No hablo de Medellín o del círculo cercano, que lo conocían mucho más. Pero para nosotros, 2021, cuando Medallo, ¿qué más fue lo primero de los primeritos que apareció de Bless? Medallo. Y al año siguiente, esta canción. Así, cuando ocurre la situación de la que es acusado, ya sonaba.
1: Sí, claro, ya sonaba. Bueno, lo que dice y lo que alega Andrés Felipe Sánchez, quien es el que pues hace la denuncia, es que él imitaba a Ozuna. Él imitó a Ozuna en Yo Me Llamo. Y resulta que afirma que tuvo o le hicieron una retención ilegal, agresión física y amenazas con arma de fuego en una oficina del sector del Poblado en Medellín. Dice, me querían, su declaración es, me querían obligar a hacer algo que yo no quería hacer, que era firmar un contrato. Me golpearon en la cara, en el cuello, me quitaron el celular, me amenazaron, me dijeron que ellos eran de calle e inclusive me dijeron que ellos me podían matar ahí mismo si así lo querían. Estas declaraciones Andrés Felipe las dio para un medio local. Estamos hablando de una entrevista que le concedió a la gente de Telemedellín. Y señala que los hechos investigados podrían derivar en varios delitos. Lo que él está diciendo, secuestro, acceso abusivo al sistema informático y amenazas o intimidaciones con arma de fuego. Uh-huh. El proceso estuvo archivado varios años, como te digo, y toma un nuevo impulso ahorita, en abril, porque un tribunal superior de Medellín admite esta acción de tutela que ordena avanzar con las actuaciones judiciales porque hay un delito allí y no puede quedar impune. Fueron llamados a rendir interrogatorio dentro de la investigación, pero ahora el tema es que la fiscalía ordena esta audiencia de imputación de cargos, y cuando vos te van a imputar cargos es porque te
0: el juez lo determina, gorda, podría incluso mandarlo a la cárcel.
1: Dice audiencia de imputación.
0: Sí, claro. Decirle, ya usted está señalado de esto, él acepta, no acepta, y si no acepta, pues arranca un proceso, si acepta, llega una negociación, qué sé yo.
1: Ahí
0: esa parte ya
1: tema.
0: Que la definen los abogados. Pero por encimita es eso, básicamente.
1: Es eso, ajá.
0: Pero si el juez considera que él representa un riesgo para la sociedad, o que se podría volar, o que podría, estando en libertad, interferir en la investigación por su poder económico o fama, si el juez lo determina, es a criterio del juez, ¿no? Lo podría mandar a la guandoca, gorda.
1: Sí, claro, la defensa argumenta que tienen el material
0: sí,
1: probatorio.
0: Sí, tiene, obviamente, el juez
2: súper delicado
0: en las pruebas o en lo que le han pasado, razón para tomar esa decisión. Imagínate. Atención que el secuestro extorsivo en Colombia, según el Código Penal colombiano, establece condenas de entre 26, la mínima, y 42 años.
1: Parce, mire eso.
2: Eso no, pues usted termina haciendo una negociación, es una reducción
0: muy probablemente
2: de pena, sí, como siempre pasa, la verdad. Pero
1: pues porque
2: sus
1: juegan
2: años
1: mucho
2: sí
1: el tema,
2: se gana, sus
1: claro.
2: años sí se gana de canazo.
0: Aunque, güey, te digo una cosa, y esto ya que lo defina, que nos diga una de los oyentes de abogados nuestros que nos oyen.
1: Tiene que ver también con el prontuario, ¿no?
0: Yo no sé si cuando hay un delito.
2: Uno de los tinterillos que nos oye.
0: No, yo no sé si cuando hay un delito de esta magnitud se pueden hacer arreglos con el victimario y la víctima. ¿O que hay delitos?
1: ¿Como indemnizaciones y eso? ¿O qué?
0: No, sí, porque podría decir, bueno, listo, ¿no? Entonces arreglen ustedes por su cuenta. Yo no sé si en un delito grave como es el secuestro se puede hacer acuerdos con la víctima.
2: Pero, hay situaciones, pero primero con la justicia, ¿no?
0: Por eso, si la justicia le permite.
1: Sí,
0: ese,
1: como que la justicia le dice, no vamos a hacer el proceso nosotros,
0: no,
1: arreglen
0: entre
1: ustedes.
0: No, ahí no me meto porque eso no lo conozco, no lo manejo, okay. Si alguien sabe. Si en un delito de estos le permiten a la víctima y el victimario hacer un acuerdo para evitar el proceso, ¿se puede?
2: Sí,
0: o ya con una denuncia y con unas pruebas presentadas no hay vuelta atrás y se hace el proceso.
2: Que en Colombia se puede hacer siempre y cuando se dé esa reparación y si hay una
0: conciliación. Delito como el delito de secuestro.
1: Ah, pero mira lo que me dice Andrés Felipe.
2: Y una rebaja de pena, dice, eso no elimina el delito como tal, obviamente ni detiene el proceso penal, lo que te digo, simplemente se habla de una rebaja de un acuerdo que se haga para esa reducción de condena.
0: Pero de rebaja, ¿no? De que desaparezca el delito.
2: Andrés, no, cero, no. Yo estoy pensando realmente es un acuerdo, es de rebaja de pena. Por eso te dije yo, y ahorita lo mencioné.
0: No.
2: Pero sus años iba a pagar, que reduce por algo que hizo, se comportó bien, tuvo un acuerdo, pero no elimina el delito.
1: Me habló un abogado, dice lo
2: eso
1: que
2: eso no
1: dice.
2: Es como un choque que arreglen entre ustedes y
0: ¿qué váyanse, dice? ¿No? ¿Choque es penalista?
1: Pues me dice, lo que dice el canario es erróneo, por lo que están llamando audiencia de imputación, más no audiencia de solicitud de medidas de aseguramiento. O sea, va a afrontar el proceso en libertad. Dice, puede llegar a haber un principio de oportunidad donde se indemniza la víctima y se frene la persecución penal por parte de la fiscalía. Sí se puede hacer un principio de oportunidad.
0: Okay,
1: es decir,
0: okay,
1: que,
0: bueno,
1: que podría pasar. O sea, sí podrían arreglar o empezar ese principio de oportunidad para que no haya una imputación de cargo, sino que se pueda arreglar con la...
0: Bueno,
1: con
0: lo dice
1: la,
0: él, con... que es abogado. ¿Sí? Ah, le creemos. Pero
1: no,
0: en cualquier
1: y además,
0: caso...
1: Y además trabaja con el socio.
0: En cualquier caso, Gorda, güey, y oyentes, el solo hecho de la denuncia del caso es muy grave.
1: Sí, claro, pues imagínate lo que él dice, ese pelado dice.
2: O sea, firmar un contrato, o sea, no, pues tal cual como lo ve uno con un grupo delictivo, pues es que es un delito realmente.
1: Y no argumenta, ¿no? No argumenta contrato de qué, de pronto podría ser para acompañarlo algo, porque como bien les refiero, este pelado, Andrés Felipe, participó en Yo Me Llamo, cantaba o imitaba a Ozuna, y pues no habla contrato de qué índole. Se imagina uno que es un tema que tiene que ver con lo musical o de pronto de representación, qué sé yo.
2: Las historias delictivas hablan en Colombia de cuando, literal así, ¿no? De ir a encerrar a alguien, amarrarlo, tenerlo hasta que no haga un traspaso de propiedades, uh-huh, para pagar algo, de pronto si murió alguno. De esa historia traqueta de tráfico de Colombia, murió el patrón. Y esa es la típica, ¿no? Llegan muchos a reclamar muchas, uh-huh, cosas, amarran a esa persona, lo llevan a que firme, a que haga traspaso.
1: Imagínate.
0: Pues sobre eso, recientemente hay un caso, no tiene nada que ver con un tema de este tipo, pero sí el tema de justicia por propia mano y amarrar a alguien y
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0: A la familia y trabajadores de la familia de
1: Sí, ah, el papá de Gracie. Sí, claro.
0: Miren nada más el rollazo en que se metieron con ese cuento.
1: Ven, ¿qué va eso? No, no volvieron a hablar del tema, ¿no? Te manda a decir Andresito que sí, que mucho gusto, que él es especialista en derecho procesal penal y criminalística.
0: Con mayor razón, credibilidad a lo que dice él, el que sabe.
1: No, y además porque uno de los socios en cuando hace trabajo a nivel nacional, pues es el abogado que está con la víctima.
2: Y el que siempre
1: trabaja en Medellín.
2: Está con su cliente, le dice, le va a recomendar en este momento como abogado que huya.
0: Que si puede.
1: Que si puede, huélese.

0: gorda aquí contando sobre de la minita. ¿Quién vino a reclamar, gorda?
1: El esposo de Dani, de la que ganó esta mañana. Víctor, ella me dijo, va Víctor, y yo dígale que ganó, que me diga quién ganó.
0: Fue el tono de voz, ay, pa'l niño.
1: Sí, sí, ay, véamela, se las entrega a él, y yo hágale, pues yo se las entrego, aquí ya vinieron por ellas. 1, 2, 3, 4, 5, 6.
0: Eso, muy bien. 11:02, a propósito de las minitas, hoy
1: que
0: tenemos...
1: Gracias, dice Víctor.
0: Chao, Víctor.
1: Y que por favor, Dani, no lo mandes tanto.
0: A propósito de las minitas, hoy tenemos una super cambiatón. Parche de oyentes de Planeta. Vamos para el norte hoy. Caminen, vamos para allá. Y los del norte lleguen. 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
0: Exactamente es el número. 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Los que han estado ante las otras cambiatones saben que nosotros vamos con premios, regalamos balones del Mundial, que tenemos laminitas para regalarles, que tenemos premios de Kia. Y hoy sí que vamos a tener premios de Kia, que es sponsor del evento. Bueno, en fin, nos vemos allá hoy. Y mañana tenemos la gran final del campeonato de PlayStation. Ya tenemos a los dos más duros de Cali, que mañana se define cuál de los dos es más duro.
1: Bueno, le quiero decir que esa final del torneo de PlayStation será en la Reserva Liquor Store. Quería decirles que sobre las 2 de la tarde estaremos mañana en la Reserva para justamente ir acondicionando absolutamente todo y ver quién de los dos que quedó como finalista pues se lleva la platica. Recuerden ustedes que ellos decidieron, Carlos León y Santiago Giraldo decidieron, vea, la consola una chimba y todo, pero nos sirve más la plata. 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Por ahí algunos oyentes nos estaban preguntando que si podían ir a mirar jugar. Por claro, supuesto, nos pueden acompañar.
0: Cuidado y no.
1: Cuidado y no, antes, bacano. Sábado, en la tarde, en la Reserva Liquor Store, pues ¿cómo? O sea, vamos a poder disfrutar de unas frillitas, quizá mañana sábado, todo el entorno para que nos acompañen, y pues estaremos allá en horas de la tarde para saber quién se queda con este gran premio.
0: Este es David Bisbal, hoy está cumpliendo años.

0: puede ser parte de uno de estos realities. Cuando los realities sorprendían con este tema de concursos de canto, bueno, él hizo parte de uno que se llamó
1: Operación Triunfo.
0: Operación Triunfo. Ahí arranca la historia. Ya luego el mundo lo conoce, pega esta canción, una de las primeras canciones que logró pegar. Su carrera artística, la verdad es que no ha estado muy plagada de canciones muy exitosas para este lado del mundo, pero ha sonado y ha tenido un reconocimiento a nivel internacional. De hecho, él hizo una canción que fue canción de un mundial. ¿Ustedes se acuerdan de esta?
2: En la

0: ¿Se fue para qué? ¿Para 2010? ¿Sudáfrica? Waving Flag. Sí, Mundial 2010, güey, confirmado.
1: Ah, sí, Sudáfrica, sí.
0: En ese Mundial no estuvimos nosotros.
2: Pero
0: ese Mundial
2: hizo...
0: fue en el que Shakira se nos enredó, sí, con, claro, con el tal pique de ese hombre.
1: Ahí donde me le prometieron el cielo y la tierra, donde me le prometieron que iba a ganar el Mundial.
2: el mundial de mi goles. Corazón, tú eres la selección que más goles mete. Ve,
1: se lo prometió, se vieron, se hicieron ojitos y bueno, y ahí arrancó todo.
2: Cana, ¿sabes qué pasa? Que esta canción también la cogió Coca-Cola, ¿no?
1: Ah, sí, también.
2: Entonces, claro, Shakira hizo el himno mundial, digamos el himno del mundial, el Waka Waka, pero como Colombia fue patrocinador, pues perdón, Coca-Cola es el patrocinador oficial, uno de los patrocinadores oficiales, entonces la canción identificaba la campaña publicitaria de Coca-Cola, entonces se volvió también igual de fuerte, pues por todo lo que
1: sí figuró,
2: en campaña, sí figuró.
1: Es una canción chévere, me parece
2: bacana,
1: sí,
2: exacto.

0: 12:08, voy a la pausa poniendo tarea ya mismo para los que vayan por los camarones o por los dos pargos del Gran Pargo Pesquera. Métanse a la cuenta de Instagram del Gran Pargo, ¿la están siguiendo? Es el requisito para poder el premio, ¿listo? Vayan a la última publicación que han hecho, está en el muro, pues en este caso es la primera que aparece en el muro, pero es la última que hicieron, donde está hoy de río, y hay un pescado de río hoy, gorda, míralo, te lo muestro, gorda, antojate, ve, gorda, ven.
1: Vos vas a hacer que yo, uy, tan bueno, vos vas a hacer que yo hoy o me coma un ceviche o vaya por un pescado.
0: Está un pescado sobre una hoja de plátano con un picadillo, unas tajaditas de limón.
1: Ay,
0: uy,
1: ay, ay.
0: No. Bueno, van a poner como comentario planeta los pargos, los que van a jugar por los pargos, y planeta los camarones, los que van a jugar por los camarones. ¿Listo? Planeta los pargos, planeta los camarones. Uno de los dos, escojan. ¿Qué quieren? ¿Camarones o pescado? Si ganan pescado son dos pargos, si ganan los camarones pues es la libra de camarones. Y se los mandan a domicilio, porque esa es básicamente la idea. Que sepan que ahora ponen en la puerta de tu casa el pescado que necesiten, en la cantidad que necesiten. 1, 2, 10, 20. Pelado, fresquito, porcionado, si lo necesitan porcionado de una vez. Ya les digo quiénes son los dos ganadores de los pescados y de los mariscos y de los camarones. Voy a la pausa, estamos en la mañanita de Radio Planeta.
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1: No, pues las empanadas bailables.
2: Vengo a quejarme porque el mundial me arruinó los planes para cualquiera de estos puentes de junio. ¿Vos sí, imaginando nuestras empanadas bailables en uno de estos puentes?
1: Y si le ponemos pantalla. Empanada. Ah, no, pero pues uno viendo el mundial y sonando de fondo Pastor López no es gorda.
2: Sí, no aguanta, no aguanta.
0: No se le metan al fútbol que van y se quiebran.
2: Y la que va a hacer las empanadas, soy yo.
1: Ve, ahora que decís se quiebran, viste güey, vio gorda, vieron oyentes la historia viralizada de un médico que le volvió a fracturar la pierna a un paciente porque no tenía para pagarle la operación.
0: Ay.
2: ¿Cómo así? ¿El médico le fracturó?
0: No es un libreto, no, una novela.
1: No, un médico le volvió a fracturar la pierna a un menor que no podía pagar la consulta. Búsquela y me la cuenta ahora, que le hable de las tendencias y lo viral, porque esa historia es viral en el mundo. ¿Ah?
2: No, muy duro, ya mismo.
1: 11:31, estamos ya en el último bloque de la mañaneta del viernes, preparándonos para nuestro huepa de hoy. En la tarde, paramos a las 8 de la noche, que hay power con sonido ya del color que ustedes saben perfectamente, acompaña al power en algunas temporadas del año, el color naranja. Mañana, huepa todo el día, paramos otra vez a las 8 para más power. Y luego el sábado, el domingo, previo de festivo, huepa, y el lunes festivo, huepa. Premundialista.
3: En donde nos encontramos para ver si un día vuelvo y se nos repite esa noche.
1: 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Hay premios, buenos premios, lleguen. Y mañana, final del campeonato de PlayStation en la Reserva Liquor Store, que es un sitio muy bacano. El ambiente, la gente, el surtido de licores. Dame la dirección exactamente para que lleguen mañana a ver la gran final que va a acompañar a los dos finalistas. No olviden además que para el campeonato de PlayStation hemos tenido el apoyo de grandes marcas. Ellas son
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1: Gorda, ¿cómo vamos de pollas?
2: Bien, Cano, pero sí, ya reviso.
1: ¿Me debe? ¿Le debo?
2: Sí, claro, le sigo debiendo la de la pasada, no me la han enviado. ¿Quién pero es? Bueno, ya me la acaban de enviar, ya la acabo de ver aquí. Entonces, listo. Voy con la viejita, la polla viejita, la que faltaba. Óscar Ospina Canaval, que fue registrado. ¿Sonó feo lo de la polla viejita? Lo siento.
1: Dale, gorda, dale.
2: La polla anterior, pues, la polla que faltaba.
1: Eso, gorda.
2: Listo. El primer jugador que hace el gol de Colombia, Luis Díaz. Colombia llega a cuartos de final. Nueva Caledonia, San Marino, es la selección eliminada. Messi llega más lejos que Cristiano. Colombia gana y pierde con Portugal. O sea, gana con Uzbekistán, gana con Congo, pierde con Portugal, dice Oscar. El goleador será Kylian Mbappé. La final será España-Argentina y el campeón será España. Esa es la polla que quedaba faltando de los tres registrados anteriores. ¿Listo? ahora voy para la polla de los que se clasificaron hace un ratito. Oscar Santuario la mandó también escrita. El primer gol del Colombia lo hace John Córdoba. Colombia llega a octavos de final. La selección eliminada es Qatar, la primera. ¿Quién llega más lejos? CR7, dice Oscar. Colombia gana, empata y pierde. Con Uzbekistán gana, con Congo empata y con Portugal pierde. El goleador será Harry Kane. Los equipos que juegan la final serán Alemania y Francia. Y para Oscar Santuario, el campeón será Alemania. Lo mando escrita, gracias señor, ya su polla está validada. Vengo por acá, Brian Becerra la mandó en notica de voz.
1: Ya a ver.
2: Se la dejo escuchar. Brian. Listo. La polla de Brian es la siguiente.
4: Primer gol de Colombia, Luis Suárez. Colombia llega hasta los cuartos. Primera selección eliminada, Qatar. Va a llegar más lejos Cristiano. Colombia gana Uzbekistán, gana Congo, empata con Portugal. Goleador del Mundial, Mbappé. La final será Países Bajos, Portugal. Campeón, Francia.
1: Ok.
2: Sí, escucho la polla de él, ¿no?
1: Sí,
2: es
1: sí.
2: El primero que da, es el primer oyente que pone dos equipos en la final, pero el campeón es otro.
1: Sí, que es totalmente válido. Totalmente válido.
2: ¿Listo? Bueno, Brian, le quedó registrada su polla, señor. Y ahora les voy a dejar escuchar la polla de Diego Ríos, que también la mandó.
0: ¿Cómo fue poner dos equipos en la final?
2: Sí, él dice que la final es Portugal-Países Bajos, pero él dice que el campeón es Francia.
1: ¿Es válido?
2: Es válido. Porque si los equipos que juegan la final...
1: O sea, un ítem de la apoyo mundialista no tiene que
2: no
1: ver
2: tiene
1: nada
2: que
1: con
2: ver
1: la
2: con
1: otra.
2: El otro.
0: Ahí me perdí, les digo. O sea, los ponen la final.
2: Sí.
1: Y da otro campeón.
2: Y da otro campeón. Porque si en caso dado no sean
0: pues
2: los...
0: Ah, pues bueno, ok. Sí, ya.
2: Gracias.
0: Sí.
2: Ahora la polla de Diego Ríos.
1: ¿Qué dijo Diego?
5: Buenos días, muchachos. Mi polla mundialista para la selección Colombia... Y el Mundial queda así. Luis Díaz anota el primer gol de Colombia. Colombia llega a semifinal. Primera selección eliminada, Panamá. Cristiano llega más lejos. Contra Uzbekistán gana. Contra Congo gana. Contra Portugal empata. Goleador del Mundial, Mbappé. La final es Portugal versus Francia. Gana Portugal.
2: Listo. Esa es la polla de Diego Ríos. Ya le quedó verificada. En ese orden de ideas, el único que ha dado un campeón diferente a cómo van a jugar la final es Brian Becerra y estadísticamente les cuento que se acaba de clasificar. Listo, no le debo nada.
1: ¿No me debe nada, gorda?
2: No, señor.
1: 11:38, somos La Mañaneta y esta hora estamos en una presentación de...
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1: Llegó el momento de las tendencias. Contarles que dominan las conversaciones de redes sociales en Colombia. Y les doy tres opciones. ¿Cuál de estas, sin mirar, sin trampita, es la número 1? ¿James Rodríguez, Antonella o Me la juego por la vida?
0: James Rodríguez.
2: Antonella.
1: No, volvieron a fallar. Sigue siendo tendencia número 1 en Colombia. El numeral, el hashtag Me la juego por la vida. Ese numeral tiene que ver con la campaña de Iván Cepeda. Ahí se concentra todos los seguidores que en redes sociales apoyan su campaña, que se llama así, Me la juego por la vida. Es el clic de quiebre para la segunda vuelta en Colombia. Encuentran absolutamente de todo ahí. La segunda en tendencia, sí, es Antonella. Antonella es la hija del presidente Gustavo Petro. Y esto, aquí voy a hacer una advertencia. Hay muchas tendencias relacionadas con lo que ha pasado el día de ayer. Creo que, sí. Y esta mañana que lo mencionábamos, tuve la oportunidad de ver el video. Sé que cada quien tiene una opinión al respecto. En favor o en contra de James, en favor o en contra de la familia del presidente. Así que limitémonos a contar por qué es tendencia y luego las reacciones. Cada quien tiene una que es absolutamente respetable, estemos o no de acuerdo con esa posición. En el caso de Antonella, pues se vuelve tendencia porque ayer en la despedida de la selección, el presidente tuvo una reunión con los jugadores en el aeropuerto de Catam, donde salía el vuelo de Colombia, y él hizo una reflexión con ellos, que irónicamente, no sé si la vieron, porque mucha gente solamente habla de esto, no...
2: Sí, de la foto, de lo que se encontró.
1: Exacto, del chisme, no de lo que pasó en el previo de la conversación que él tuvo con los jugadores, en los que les hizo una reflexión sobre, entre otros temas, la humildad. Nunca pierden la humildad, les dijo en la conversación.
2: Ok.
1: Y, bueno, recordar pues que ellos son mirados como ídolos que representan al país, todo lo que un discurso de estos trae. Pero en algún pedacito de lo que Petro está hablando, habla de la palabra humildad. Y bueno, luego hemos visto es precisamente lo que muchos consideran falta de humildad. Antonella, porque fue la protagonista, estaba al lado de su papá cuando ya los jugadores van pasando y ella le extiende la mano y le pide una fotografía. Hay un detalle que yo no sé quiénes consideran, ¿le dio o no le dio la mano James a ella?
2: Ella sí se la da.
0: Ella sí le da la mano, Cana.
2: Ella,
0: ¿sí,
2: él
1: se
2: sí le
1: estrecha
2: da
1: la mano?
2: Sí.
0: Es el tema del no responderle cuando ella le pide
2: no la
0: foto,
2: determina.
0: Sigue derechito, uh-huh, como mal encarado, que no se vio bien. Y esto entonces, pues, ratifica, Canario, lo que él hablaba recientemente en su documental, su carácter a veces,
2: sí, que su actitud. Lo que no le gusta lo va.
0: Y aclaramos algo, la foto, para que esto de una vez quede así ya despejada la duda, la foto que se publica en algunas de las de lo que están poniendo en redes muchos es la foto donde la hija del presidente, con el presidente, ella le está dando como un beso,
2: en la frente, la imagen, le da un beso en la frente.
0: La imagen es que le da un beso porque es cuando Lorenzo les hace entrega de los elementos, él se los entrega a ella y él le da un beso a ella. Esa foto quedó tomada como y se ve como si la estuviera consolando por, ajá, la situación que pasa. Ajá. ¿Me hago entender? Se
2: y
0: lee
2: él no la
0: así
2: está consolando, no, por eso. La foto
0: acto,
2: es una...
0: Eso fue un acto de... O sea, fue una acción del momento de la actividad, de lo que se hizo. Entonces no tiene nada que ver, sino que la acomoda, la dejan justo porque yo la vi como si,
2: claro,
0: fuera...
2: Claro, lo primero que uno se encuentra es como si ella estuviera llorando y él la estuviera abrazando.
0: Ya, mami, ajá, ya no le paré bolas de tartamudo.
2: No, él lo que hace es darle... Una vez los jugadores se retiran del acto, porque ya se tenían que ir a viajar, el presidente, esa bolsa de la que el güey habla, que le da Néstor Lorenzo a Petro, al presidente, él se la regala inmediatamente a su hija, él se la pasa a su hija cuando ya se van de la tarima, y se la pasa justamente porque tiene el balón, tiene la camiseta, y pues aquí nos hemos dado cuenta, bueno, yo ignoraba ese pedacito, y es que la niña es fanática al fútbol y Antonella juega al fútbol. Entonces, claro, cuando el que ella estuviera ahí no es porque él quiso ir con ella, porque sí, él la llevó o el presidente hace presencia. Bueno, pues es el presidente, él puede estar acompañado al no tener, pues hace rato no sale con su primera dama, ¿no? Bueno, en fin, sale con su niña y la niña es fanática del fútbol. Claro, cuando ya ve a James, lo que ella le dice es, James, le regalas una foto, y pues él sí la saluda, sí le pasa la mano. Pero lo que hace es
1: ignora,
2: no determinarla.
1: Ignora la solicitud.
2: Ignora la solicitud, okay, de la cara de felicidad de la niña de tener a semejante jugador enfrente.
1: Pregunto
2: de ella.
1: Pregunto una cosa, el único video que ha salido de esto es el que todos hemos visto, que es con una cámara que está al costado izquierdo de Antonella, ajá, y por la espalda de James. porque sería muy oportuno
2: ver el otro lado.
0: Déjame saber si está riendo por el lado izquierdo.
1: Sí, las noticias siempre es la misma, pero a veces la perspectiva de dónde se logre esto en las piezas gráficas o en los videos, la perspectiva desde otro ángulo puede ser totalmente diferente. Queda la sensación de una cara de incomodidad, sí, de inconformidad harto, de James, sí, de harto. Pero sería bueno ver una cámara con otro enfoque, desde otro ángulo. Bueno,
0: y un caso muy reciente, ya que estás hablando de eso, Roland Garros, donde a una niña recoge bolas, pareciera que el jugador la empuja. No sé, aquí hablamos de eso, o no hablamos de eso. Y él hace un manoteo, él va saliendo, él levanta la mano, y cuando hace ese manoteo, pues hay una persona que cubre lo que se alcanza a ver si él toca o no toca a la niña, y justo la niña, que yéndose hacia atrás como para darle el espacio a él,
2: se resbala.
0: Se choca con la lona que cubre en la cancha. Como cuando uno va para atrás.
2: Ah, coincide el tropezón con la niña, con la levantada de mano.
0: Yo,
2: del...
0: cuando lo vi primero, dije, uy, mucho patán, tienen que expulsarlo. Y después...
1: Sí. Sobre eso hay un contenido creado que muestra
0: situaciones
1: Harry, sí, en las que una imagen te da una sensación y luego otro una imagen ángulo, de otro ángulo te la cambia totalmente.
2: Sería bueno
1: y oportuno saber si de pronto hay otra. Por ahora nos quedamos con la que se ha visto, en la que efectivamente pues hoy se ha vuelto a tendencia, porque muchos celebran la situación y es lo que vuelve la tendencia, ¿no? Los que celebran la actitud de James y los que muchísimos que también reprochan, porque coinciden en algo. Más allá de que él quiera o no a este gobierno, esté de acuerdo o no con este gobierno, es una niña. Y es una situación en la que lo que hay que generar es una buena energía para empatía, una selección que va a ir a jugar un evento en el que representa a un país. Eso se lo critican duramente. Obviamente la gente de redes sin filtros es grosera para una cosa y para la otra. Canal. Mucha gente celebra que a esa hija de no sé qué era lo menor que se le podía hacer, y hay quienes consideran James no era necesario
0: ser grosero. Independiente de que no le guste a él, me dicen que como era un evento que solamente tenía como un cubrimiento, no hay como otra toma, otro ángulo.
2: No, en la página de la presidencia entonces, sí está. Acá me están argumentando porque es un evento de la presidencia. Esto es un evento de la presidencia. La presidencia cada 4 años, así, y si la selección va, inmediatamente les hace como esa despedida. En la página de la presidencia hay más ángulos. Ya los voy a buscar para ver si podemos ver.
1: En la imagen de la que hablamos todos, al fondo se ve a alguien con una cámara.
2: Sí, claro.
1: Al fondo
2: claro,
1: se alcanza a ver, al fondo
2: voy.
1: Se ve una persona con una cámara.
2: Que son las personas que trabajan de manera audiovisual para generar el contenido audiovisual desde la presidencia de la República. Bueno. Les quiero decir una cosita para apuntar allí, es que James se convierte en tendencia pues por el desplante, por la niña fanática, pero en realidad es toda la selección Colombia. James más, por ahí dos razones. Primera, porque aparece atrás como escondido, como que no quiero que me vean aquí haciendo jetas, o sea, en su seriedad total. Y hablan del resto de la actitud de los otros jugadores que como que no estaban como tan cómodos, digamos, en esta situación que era protocolaria. ¿Saben? Al único que elogian a través de redes sociales, a Mojica. Que Mojica, cuando el presidente les está pasando como un sombrero volteado y un souvenir, les dice como que Mojica es el único que se queda con el dicho de lo cortés no quita lo valiente. Es decir, él le sonríe al presidente, gracias, le dice gracias y sale. Mientras que los otros, muy serios, muy parcos, muy en lo suyo, pues no tienen como esa empatía o esa cordialidad con la presidencia.
1: Ese tema de calificar gestos, actitudes, no es nada sencillo. Porque,
2: sí, claro,
1: pues dependiendo de la situación, la circunstancia y más, en caso de futbolistas, se sabe muy bien.
0: Y si es de interpretar.
1: Es más, no. Hay algo que yo creo que lo he comentado antes, con lo que yo no puedo en el fútbol. Y es cuando, imagínate si en esta situación se muestran muchas veces groseros y déspotas con sus hinchas.
2: No, pues.
1: En otra situación ajena a un partido de fútbol, más aún. Se han notado que hay jugadores que van saliendo de la cancha y el público, agradeciéndole una buena actuación, se para de su asiento, a aplaudirlo. El jugador va saliendo y el jugador medio levanta la mano, agacha la cabeza y como, gracias, y sin...
2: El famoso lenguaje no verbal.
1: Una respuesta recíproca a la altura del hincha que paga una boleta. O como cuando llegan a los estadios y van ingresando y ven un niño allá pegado en una reja y llamando. Ajá. Lo mínimo, así no lo sientan, levantar la mano y dar una sonrisa. Uy, sí, algo que haga feo. Amable el momento. Es que eso es una situación natural que no le quita absolutamente nada. Nadie le está diciendo, vaya, abrácese con el niño. Simplemente un breve saludo. Entonces, pedirle a un jugador, muchas veces a los artistas también les pasa, que asuman actitudes amables con sus fanáticos, no es sencillo, porque sabemos que hay artistas que cuando prenden las cámaras sonríen, cuando se apagan las cámaras son una mierda, perdón, pero sí, así es, sí, y nosotros sí, por experiencia lo sabemos. Se apagan las cámaras y se vuelven una mierda. Se prenden las cámaras y ay, sí, hola, ¿cómo estás?
0: Claro, muy contento de estar.
1: Porque bueno, esa es su naturaleza. Entonces, pedir que tengan un exceso de amabilidad permanentemente no es. Pero hay circunstancias en que, en este caso particularmente, ameritaba un gesto un poco más amable. No tenía que tomarse la foto, decir no puedo, pero de una manera un poco más amable en lo que se alcanza.
2: No, y además porque aquí la gente lo que está cuestionando es que no es el presidente quien le dice regáleme una foto. Estamos hablando de una jovencita que se le nota que transpira fútbol. Además ya me voy dando cuenta en redes que la niña juega fútbol, o sea, la jovencita juega fútbol.
0: Más fanática
2: y todavía. Más fanática todavía. Entonces la gente no le condena si se ríe o no con el presidente. Lo que realmente le están diciendo es como, ¿por qué con la niña no? Si la niña no tiene nada que ver en el tema. Eso por un lado,
0: sí,
2: y lo
0: el
2: otro.
0: El desplante con ella.
2: Y ahora que estás hablando, ¿vos te acordás que aquí fueron señaladas, no sé si fue aquí en Cali, a las jugadoras de la selección Colombia,
0: sí,
2: de agrandadas, cuando un poco de niños y niñas se fueron a recibirlas de una manera eufórica?
0: Y que por el contrario, la selección de las de España, si no estoy mal,
2: fueron reamables, fueron muy queridas. Y las de nuestra selección no tanto. Entonces, estoy de acuerdo con vos, Cana, que pedirle a un jugador que sea lo suficiente, o sea, que estalle de empatía y cordialidad, quizá no. Pero pues que entiendan que no, y esto se ha prestado para todo, ¿no? Porque ayer me metí bien en la noche a la tendencia en X, pues en X, que es como la de opinión, y hay gente que dice es que pues por eso es que no duró en el Real, pues por eso es que no llegó lejos,
1: ahora
2: no tiene Ancelotti de la mano, porque claro, como ya se vieron el documental de Netflix, y eso no es nada, dice, ojalá los devuelvan en primera ronda. Y al cabo que no van a hacer nada. No, o sea...
0: Ya no me gustó a mí, por ejemplo, que eso, por ese gesto, ya se metan con la Selección Colombia.
2: Claro.
0: Yo iba a decir algo hoy, justamente, hablando de eso. Pero mira que ya no, ya se polarizó, ya tomó como
2: sentido
0: político. Entonces, ya no me gustó esa parte, porque la selección definitivamente es algo que ojalá no se toque en ese sentido, porque por una simple y una espectacular razón.
1: Bueno.
0: En medio de tanta polarización, en medio de tanta división, pues, ¿qué es lo único en este momento que nos une? Así usted esté con Cepeda, esté con De La Espiella, el que sea, se pueden sentar todos juntos sin discutir. Me parece lo más bonito.
1: Se nos juntaron las
0: dos
1: tendencias.
0: Yo ayer pensaba eso, entonces.
1: A propósito de eso,
2: ya se permeó. Lo deportivo, sí, claro,
0: ya no,
2: se permeó ahí.
0: Ya no
1: a propósito de eso, el Duque me mandó por acá un video. Yo lo que no sé es si quiero, Duque, que me confirmes. ¿Esto fue de esta selección, reciente?
2: Muéstrame
1: el video. Oigan este audio en la que unos niños también se quejan de lo mismo, porque los jugadores de la selección no ni siquiera los determinaron y ellos llevan mucho tiempo esperándolo. Oigan el audio.
6: A ver, ¿lograron ver a algún jugador el día de hoy?
7: Pues buenas noches, yo como buen colombiano digo que les hace falta humildad, no pudimos ver a ni uno que pudo haber dicho hola, pero les hace falta respeto. Hay niños que lloran por ver a sus ídolos, pero les hace mucho respeto y tanto que dicen que vienen de abajo, no tienen respeto, solo cogen fama para nada.
8: ¿Desde qué hora están esperando a los jugadores?
9: Ayer desde las 12, pero el único que bajó y es humildad es el técnico. Pero sabiendo que ellos vienen de abajo, ¿cómo?
2: ¡Ay, no!
10: Bueno, ahí se puso a llorar. Bueno, no hay que llorar. Seguramente ya, seguramente Agustín, los jugadores van a salir en algún momento, ¿no? Y estos chicos que están esperando ver a sus ídolos.
2: No, creo ese video
1: no sé
2: es, no
1: si es reciente, no sé si no, es no. viejo, pero tiene que ver con la Selección Colombia y este reclamo de los fanáticos. En la era Pekerman lo tenía por amabilidad y por cábala. Ustedes notaron que la selección de Pekerman, cuando salía del hotel en Barranquilla,
2: saludaban, ¿no?
1: Salían y tenían un contacto con los hinchas.
2: Sí, con los hinchas.
1: Iban a las vallas y firmaban unas camisetas, una fotito, una chocadita de mano. Uh-huh. Me lo contó una muy buena fuente, que en gran parte era porque él sabe lo que genera la conexión de los hinchas con los jugadores. Los jugadores son muy apáticos con sus hinchas, insisto en eso. Para mí, a veces son hasta groseros con la gente que paga por ir a verlos.
2: Sí, claro.
1: Eso pues, no tiene sentido. Pero
0: hay de días. Y que
1: sí,
0: pues,
1: sí, claro. Sí. Pero
0: hay momentos, ser humano, pues,
1: pero hay momentos, güey, la bajada del bus no te quita una sonrisa, una levantada,
0: una
1: mano,
0: levantada
1: no.
0: de mano.
1: Y Pekerman entendió eso. Y le sugería a sus jugadores sí. que saludaran, que fueran, que tuvieran un minutito, salían 5 minutos antes con ese fin. Pero aparte del argentino, bien cabalero,
2: sí, claro.
1: él entendió, y esa fue la selección que más lejos ha llegado, que gran parte de los resultados tenía que ver con esa buena energía que se generaba alrededor uh-huh. de la selección de Pekerman. Uh-huh. Y le puso cábala. Entonces, si tenían que el bus salía a las 11 de la mañana, bajaban a las 10:50 para que esos 10 minutos... tuvieran un tiempo los jugadores de salir sin tanto afán y poder saludar
2: y bacano,
1: a su público.
2: Y bacano para la gente que va y los espera. Claro, la tendencia se agranda, no solamente por eso que estás diciendo, sino porque estaban muy serios, muy parcos. Entre otras cosas, Néstor Lorenzo, muy amable, se ve también como con una sonrisa, le pasa su bolsa al presidente, que es la bolsa con los regalos que él le pasa a Antonella. Y después, 2-3 doritos después, todos sonrientes bueno. al subirse al avión, diciendo como que, por Sigamos. Fin, salimos Vea, de ese protocolo.
0: Rápidamente, recuerdo, porque ya que estamos hablando de esta misma situación, me acordé, ahorita que estaba el Barcelona jugando torneo internacional, el Barcelona de Ecuador, fue a Brasil a jugar frente a Cruzeiro. Ya como mal, de hecho, el Barcelona que quedó eliminado, no sé cómo quedó ahí muy bien, pero ya estaba mal, estaba último en la tabla, de hecho. Lo único que hizo fue como ganarle a Boca, ¿cierto, Cana? El Barcelona.
1: Sí.
0: Listo, pero no le alcanzó. Solo fue una hincha, y me estaba acordando porque yo vi la noticia, una hincha al hotel, ella con su banderita afuera del hotel, se bajan todos los jugadores... Y espero no meterlos a todos en la bolsa porque estaba buscando quién fue el único, porque me pareció, no sé si lo vi mal, que como que solo un jugador la saludó. Tras de que allá no había hinchada, estaban mal, ella va en la buena o en la no. mala. Y fue a esperar en el hotel, tenés que ver la imagen de ella ahí con la banderita afuera. Todos los jugadores, boom, boom, derechito, derechito al hotel. Y fue polémica el Barcelona, muy criticado en redes sociales, porque cuando llega la delegación no saludan a la única hincha que fue a recibirlos al hotel de concentración en Brasil.
2: Mucha gente considera que esto es, bueno, que esa actitud de ellos fue por lo que pasó también con el bus, ¿no? En la semana pasada, el bus que fue a agredido, y dicen como que no debieron de llevarlos obligados a un acto que, si bien es cierto, no sé si les habrán preguntado si querían ir o no, pero más allá de eso es como...
0: Pero es que eso se pregunta, o sea, no hay unos actos,
1: no,
0: como...
1: es un protocolo.
2: Exacto, es un protocolo que sí o sí se debe pasar.
0: ¿James va a ir a la inauguración?
2: No, pues te imaginas donde no, eso fuera así, no, eso no, por un lado.
0: No, no creo que eso sea, bueno, ¿quiénes van? ¿Vamos a vernos con el presidente? ¿Quién levanta la mano? No, yo no
2: aquí
0: creo.
2: Aquí rápidamente
0: pues.
2: Kiko Sánchez te dice que el video es viejito, el video es viejito, lo mismo que te dice Héctor Zapata, que ese audio de ese video fue de los niños para lo de la Copa América.
1: Okay.
2: Y muchos, cuando perdió la final con Argentina, le dijeron que fue por falta de empatía y humildad.
1: Okay, okay. O sea, bueno, qué bacano que nos ayuden con eso, porque evidentemente nos toca, o sea, hacer la advertencia, no saber, sí, claro, si es de esta selección. Bueno, es de esta misma selección en otra temporada.
2: En otra temporada, tal cual.
1: Uh-huh. Sigamos, la tendencia número 3. Bueno, la 1, numeral, me la juego por la vida. La 2, Antonella. La 3, James. Lo mismo, ahí van a encontrar mucha Todo. Gente uh-huh. aplaudiendo a James y mucha gente criticando a James. La tendencia 4, numeral, me pongo la camiseta por el Tigre. Esta es en favor de Abelardo y aparecen todos los que, a propósito de la camiseta, se la ponen. Porque, bueno, la otra noticia es que el Tigre dice que se va a seguir poniendo la camiseta. Y la...
2: El Tigre habla de Abelardo.
1: Abelardo, claro. Sí. Y sus seguidores, en apoyo a esa decisión, volvieron tendencia al hashtag me pongo la camiseta por el Tigre.
2: Ah, pero es que es real, ¿no? Eso es noticia hoy, Canario, en diferentes medios. Él dijo, y de hecho él puso un video a través de sus redes sociales, donde él alega que él se va a seguir poniendo la camiseta. Que así le digan. O sea, y muchos portales lo tienen hoy como... que desafía la orden judicial que le prohíbe usar la camiseta de la selección. dice que esa decisión él la calificó como autoritaria y dice que no va a dejar de utilizar el símbolo patrio
1: pero,
2: con esa tutela.
1: Pero, gorda, dice sí. Es que, a ver, no le están prohibiendo ponerse la camiseta de Colombia.
2: Que no
1: le están prohibiendo utilizarla para eventos públicos y para campañas.
2: No,
1: que
2: y
1: le están
2: él prohibiendo. Salió con él y, de hecho, antes la utilizaba él, pero ahora la tiene hasta el vicepresidente. Bueno, su fórmula vicepresidencial. Te voy a decir ya mismo porque él puso un audio a través de redes sociales hablando justamente de lo de la camiseta. Aquí te lo tengo. Mira. Un momento, le subo ya.
11: Que si pretenden prohibir la camiseta de Colombia y además vandalizar el bus de nuestra selección, eso debería ser una alerta.
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0: Y dicen que alguien mejor, compa.
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0: Anthony, el saludo de la mañaneta de Planeta 96.9 en la nueva mañana, en la nueva semana de junio, en la semana del Mundial. Sí, llegó ahora sí la semana en la que se inicia la fiesta más grande del fútbol del planeta. Es este jueves, hoy es martes. Es martes, por si algo, ¿no? No faltará el desubicado que hoy haga planes de lunes. Y no es lunes. Esta semana arranca cortita. Ayer tuvimos festivo en Colombia por cuenta del Corpus Christi. Hoy Cali amanece con un cielo muy gris, muy nublado. Ha hecho frío en la ciudad de Cali anoche. Una noche muy fresca para muchos, muy fría para otros. Y esta mañana amanece tal cual, igual, así, fresquita. Hay quienes aman los días así. Mano arriba a los que aman los días grisecitos y frescos. Mire, poco gente levantó la mano. Vea, vea. La señora allá, el señor, el gordito. Usted también. Ah, bueno, hágale. Hágase en la fila de los que aman los días grises. Una mano arriba a los que en cambio preferirían una mañana con sol y calor a esta hora. También hay, siempre, sí, hay que en todo siempre somos iguales, hay para todos. Hola, ¿cómo están? Espero que hayan tenido un buen puente, un buen fin de semana, que hayan descansado, que hayan reconfortado sus cuerpos con el descanso, con la alimentación, con el encuentro con la familia, con el poder hacer lo que regularmente no hacen en la semana, y estén hoy cargados y listos para darla toda. Nosotros listos para acompañarlos hasta el mediodía. Hay mucha info, demasiada info, mucha viralidad y muchas tendencias. Y está la gorda además.
1: Hola Cana, buenos días para vos, para los oyentes. Qué bueno que nos encontremos otra vez después de tantos días que tuvimos la oportunidad de descansar, de hacer locha, de salir, de pasear. Bueno, qué sé yo, lo que hicieron los oyentes. Pero bueno, en lo que nosotros corresponde, aquí estamos cumpliendo la cita de todas las mañanetas para acompañarlos a nuestra manera, con muy buena información y además con música para acompañarlos en el inicio de esta semana cortica por demás. Recuerde que la motivación de la semana será este fin de semana, también es puente, así que...
0: ¿El que viene también?
1: El que viene también, claro.
0: ¡Qué cosa, qué locura!
1: El meme, de este fin de semana fue: realmente mi bolsillo no está preparado para tres puentes seguidos. No.
0: ¿Cómo le fue esta mañana con el tráfico hacia la emisora?
1: Bien, Cana, bien. Mucho carro, pero fluye, o sea, fluye. No vi accidentes, no vi... de pronto sí, carretera mojada, lo que vos decís. En la noche anterior ha caído agüita también hacia el norte de la ciudad. Y los que venimos por toda la autopista suroriental, ¿no? Todo tranquilo, todo bien. Incluso el paso acá en la 70, en la calle que están arreglando, ya se le ve mucho más formita, ya pueden transitar con mayor, digamos, fluidez en ese punto. Así que no, por ahora todo tranquilo.
0: Hola, güey, buenos días. ¿Cómo vamos, güey?
2: Hola, buenos días. Buena mañana, buen martes. Martes, no se me enreden. ¿Cómo van las cosas? ¿Qué ha pasado? Semana cortica, ya lo saben. Más otra semana cortica dentro de 8 días. Un abrazo, ¿cómo están? Buen día.
0: En Colombia, 7:36.
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0: son las 7 de la mañana, 39 minutos. ¿Cómo anda el tráfico de Cali a esta hora, oyentes? Ustedes que andan en las calles de la ciudad, rumbo a sus destinos. Si tienen algo que contar, algo que decirnos sobre alguna vía cerrada, complicada, muy atascada o fluyendo, que es la otra noticia, ¿no? Está hoy divina tal día. Bueno, por ahí nos van contando entonces a través de nuestro número de WhatsApp.
1: El 305-252-8404.
0: Que ya está activado, como igual está activada nuestra cuenta de X.
1: Arroba Radio Planeta 969.
0: Y otra cosa que confirmen, el mito de las panaderías hoy, sí o no. ¿Abrieron hoy o qué? ¿O el pan está demorado? ¿O estamos con los panes del día de ayer?
2: ¿O es simplemente comprar arepas?
0: ¿O es simplemente un mito porque hoy cualquier cosa puede pasar menos que un paisa deje de trabajar en su panadería?
2: Yo iba a comprar pan esta mañana y la reja estaba abajo, me quedaba solo. Yo hablaba por debajo y yo veía unos pies que se caminaban por allá, pero como arrastrándose, como con pereza.
0: Con pereza, sí, ay, seguro. Pereza, sí, bueno, por si alguien no lo sabe, ayer se ha coronado el Junior campeón del fútbol colombiano, le ha ganado la final a Atlético Nacional, 3-1 en el global. El partido ayer lo ganó Nacional 1-0, pero el 3 de Barranquilla de la semana pasada le alcanzó al Junior para levantar la corona número 12, la estrella número 12 para el Junior, el Yuyu, que tiene en carnaval ahora mismo. Ustedes saben pues que si algo saben hacer los quilleros es celebrar. ¿Y qué creen? No han dormido, Barranquilla no ha dormido anoche, esperando primero al Junior y luego en las calles celebrando este título y frente al rival que le han ganado, ¿no? Le han dado la vuelta olímpica en el Atanasio Girardot. Hay muchas cosas para contar de esa final.
2: Da lo que les traje, suerito costeño.
0: Ah, bueno, qué rico.
1: Ay, tan bueno, tan rico que es el suero costeño. Suerito costeño
2: para que lo acompañen hoy todos sus días.
0: Pero así es el fútbol.
1: Chacaracacha, chacaracacha.
0: La felicidad juniorista es la tristeza verdolaga. Corra que se celebra hoy, que es 9 de junio.
1: 9 de junio. Bueno, Cana, pues hoy empezamos hablando de que hoy es el Día Internacional de los Archivos. ¿Cómo les parece que un día como hoy, con el objetivo de promover la importancia vinculada a esto de la investigación y el resguardo de la memoria histórica cultural de una organización o de una entidad, pues se habla del Día Internacional de los Archivos? La importancia de los archivos. Después se habla del Día Internacional de los Archivos. La importancia de los archivos, un espacio físico debidamente acondicionado para la conservación, el resguardo.

0: para que hagan parte de la historia, como les digo, de una nación. La celebración se lleva a cabo en diversas, con diversas actividades gratuitas, y bueno, hoy en el mundo entero se habla sobre esta efeméride. Hoy también hablamos dentro de las celebraciones del Día del Pato Donald. Mano arriba a los que les encanta el Pato Donald.
1: Nunca
0: o los
1: le
0: que
1: entendí.
0: O los que fueron fanáticos. Hoy se homenajea, se dice que hay un homenaje a un personaje muy especial y ampliamente conocido en todo el mundo, el Día Mundial del Pato Donald, y es una efeméride, se hizo en honor a la primera aparición de este personaje de dibujos animados de Walt Disney, creado por Dick Landy el 9 de junio de 1934. Hubo un cortometraje y en ese cortometraje, digamos que se escogió la fecha de inicio donde apareció por primera vez el Pato Donald. Su aspecto físico ha sido pues modificado, digamos, progresivamente, de pronto reflejado en el pico, las patas, en el abdomen, pero conserva su traje, ¿no? Su traje y su gorrita azul. El Pato Donald es un
1: ¿cómo así?
0: Como un marinerito.
1: Marinerito.
0: O sea, no,
1: es un pato,
0: es un pato. No, o sea, es un pato, pero es un pato marinerito, que lo caracteriza. Y es así como, bueno, y otra cosa, hablar del Pato Donald es hablar de un man que, o de un animalito que es con su ira incontenible, tiene mal humor, es una persona de mala suerte.
1: De hecho, el personaje se hizo para eso, como para representar esas cosas que de pronto no son tan buenas como los defectos humanos, mejor dicho.
0: Se le ocurría algo y arruinaba, o sea, siempre que le ocurría algo se arruinaba su día irremediablemente.
2: Pobre Daisy.
1: Pero ¿sabe qué dicen del pato? Que así todo muy gruño y todo, pero que leal. Que es otra de las personalidades del pato.
0: Sí, sí, sí, muy
1: del
0: allí.
1: Pato Donald.
0: Presumido, incluso a veces perezoso. Pero allí, sí, siempre acompañando, digamos, como a su manada. Hoy se habla entonces del pato.
2: Porque Daisy también es temperamental, Daisy es, tiene su carácter, ¿no? Su
0: también,
2: genio.
0: También, claro que sí. Hoy se habla del Día de la Niñez y la Adolescencia de las Américas, cada 9 de junio, una fecha establecida por la OEA en el 2017, y hoy pues se habla de esta celebración. Y termino, para nosotros acá en Colombia, ¿cómo les parece que hoy es el Día del Primo? ¡Yo, primo! Se celebra cada 9 de junio en Colombia y otros países de América Latina. Esta fecha tiene como objetivo pues homenajear ese vínculo de amistad, complicidad, pero de hermandad que se comparte con los hijos de los tíos. Es decir, tenemos primos hermanos, que es ese grado de consanguinidad del hermano de mi tío, hermano de mi mamá o de mi papá. Y de ahí en adelante,
1: el primo segundo,
0: en segundo
1: también,
0: sí, tercer, cuarto, no
2: pero,
0: sé.
2: Pero ¿no les pasa, oyentes, que uno tiene, que tienen ustedes en medio de los primos, unos primos con los que casi no, bueno, pues hay una relación, pero no hay tanta afinidad y cercanía? En cambio hay unos primos
1: que son los hermanos.
2: Uno los ama como hermanos.
0: Literal, como si fueran hijos de la misma mamá y del
2: ¿cierto?
0: Mismo papá.
2: ¿A todos nos pasa lo mismo?
0: Sí, a todos nos pasa lo mismo. El origen de esta conmemoración, ¿sabe? Es un origen religioso. Y esto tiene que ver con la antigua Roma, la historia de los santos mártires Primo y Feliciano. Ellos eran dos hermanos que fueron víctimas de una persecución por profesar el cristianismo. Ajá. Y debido al nombre de uno de ellos, Primo, ¿se conoce a alguien que se llame Primo?
2: No, que se llame no.
0: Bueno, uy, Primo, bueno, ya mismo me acuerdo de, ¿quién es que es Primo Rojas?
2: Ah, bueno, Primoz Roglic, hay un ciclista, ¿no? Primo, pero es Primoz. ¿Primoz o Primoz?
1: Primoz, es el Primoz.
0: Y hay otro, bueno, debido a que uno de ellos se llamaba la Iglesia Católica, bueno, se llamaba Primo, y entonces el catolicismo en esa época, a raíz de eso que pasó en memoria, pues dijo, bueno, ¿y por qué no celebramos la fraternidad, la hermandad? Y también el vínculo entre primos, hermanos.
2: Que vivan los primos y las primas.
1: Los primos Roglic, sí.
2: Sí hay, pero sí hay uno que se llama así.
1: Claro.
2: Ah, bueno.
0: Sobre todo la prima que está por llegar.
2: Así viene
0: mentira,
2: en camino.
0: Mentira, mentira. Ay, no, qué pecado. Estamos hablando únicamente del grado de consanguinidad. No podemos materializar esto así de esta manera.
2: Este man estuvo ayer en Cali. ¿Se acuerdan que les dije la semana pasada que venía más pronto de lo que cantaba un gallo? Bueno, fue ayer. Ya les contamos porque estuvo la cosa ahí como de todo.

0: 7:48 minutos. Vayan alistando sus pollas porque esta semana también se acaba la polla mundialista de Planeta. Sí, ya lo que fue gorda porque ya arranca el mundial y ya la polla tiene que parar. Tiene que parar porque ya pues arrancado el mundial no tiene sentido seguirla jugando. Ya nos toca esperar hasta que se acabe para saber quién es el ganador. Así que el que se metió, el que se quedó. Prepárenla que ya los vamos a registrar. Pero antes, rapidito te pregunto, ¿qué andaba haciendo Ryan Castro ayer en la ciudad de Cali?
1: Cana, hacía parte del tema de la promoción para su concierto. O sea, vino a calentar motores para lo que les conté la semana pasada, de lo que pasó a través de redes sociales, de las otras fechas que tiene en Colombia, de las otras ciudades que va a decidir visitar en este segundo semestre. Y bueno, Cali es una de ellas, el 22 de agosto, y él en ese orden de ideas de calentar el ambiente, decirle a la gente, Cali está en el radar, pues claro... hubo un esfuerzo mancomunado entre los creadores de contenido, la alcaldía, la Secretaría de Turismo, bueno, y él querer venir a darle una visitica de manera gratuita a la ciudad de Cali para decirle, sí, para decirles, vea, el 22 vengo y los espero en el Pascual.
0: Que ya es una otra de las dinámicas creadas en el mundo de los conciertos, ese tema de llevar invitados sin anunciarlos y que se presentan, se volvieron un ingrediente ya hoy obligado a los conciertos. Y esto de visitar la ciudad antes, hacer un trabajo en algún barrio popular de la ciudad, también se está volviendo costumbre. Ya lo han hecho varios y esta vez Ryan fue el encargado de hacerlo. Estaba terminando la cosa como con coge-coge, ¿no?
1: Sí, claro, Cana. Es que mucha gente, la gente que sigue las cuentas de la alcaldía, la Secretaría de Turismo, hoy diferentes medios, hay una toma aérea canario porque desde las 4 de la tarde se cerró justamente ese pedazo de la esquina de Melaza, que es la cuadra que concuerda con el Museo de la Salsa y donde se hizo la calle de feria, fue ahí la tarima de la calle de feria el año pasado. No, solo había gente hasta de un solo ojo, o sea, había demasiada gente y claro, pues usted sabe que si había de pronto traguito, pues el solo hecho de empujarse a la final...
0: Está calentando el parche.
1: Sí, como un video compartido. No vi o no he visto de pronto un reporte de que haya pasado a mayores, pero sí, hay un video de un portal de la ciudad donde dice, uy, como que la cosa no terminó chévere. Había seguridad, había monitoreo de parte de presencia de policía y tránsito, pero pues hasta el momento voy a averiguarme más en profundidad, pero pues se iba como calentando el parche ya al final.
0: A propósito de cosas no chéveres, y ya les contamos sobre el comunicado que ha sacado el canal Win Sports en Colombia ayer en la transmisión del partido Nacional Junior. La cabina de la gente de Win fue agredida.
2: Rompieron un vidrio, sí.
0: Un vidrio ha sido roto y luego el profesor Peláez terminó lesionado. Ya les contamos detalles de lo que pasó, por qué pasó y qué dice la gente de Win. Pero por ahora. Por ahora. Alisten la polla que vamos a jugar. Y atención, última semana de las minitas también del Mundial. Esta semana estamos preparando el último recambio, la última cambiatón. Lo que fue. Ya les confirmamos día y hora de la última cambiatón de las minitas. Lo que fue. Así que los que están a pelito de llenarlo, bueno, ideal. Los que van en la mitad más o menos, que con el 50%, háganle que de pronto van y lo terminan esta semana con nosotros. Y los que van arrancando, pues se van a dar un avance bastante largo. Les confirmamos día y hora.
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0: Hay reporte de movilidad, ¿verdad?
1: Sí, Cana. Lina María Vega nos ha escrito, creo que es Lina María, ¿cierto, Linita? Confírmame tu nombre. Dice, hola, en el norte está horrible. Inicia en Menga hasta Santa Mónica el Trancón. Dice ella que en ese trayecto hay varios choques.
0: Ahí, ¿en qué sector?
1: En el sector de Menga, dice, inicia en Menga hasta Santa Mónica el Trancón.
0: Pero larguísimo.
1: O sea, pero demasiado. Me imagino que viene bajando por toda la del Parque del Amor, por detrás, a pasar por lo que eran las vallas, ajá, meterse por la Sexta, salir a Todelar.
0: El Chipichape.
1: Chipichape.
0: Si viene, si es como dice ella, desde Menga hasta Santa Mónica, es prácticamente todo el norte, precisamente
1: bordeando
0: entre Santa Mónica y Chipichap y Menga.
1: Pero, o sea, pero bordeando toda esa, claro, parte por detrás. Dice ya que hay varios choques, seguramente en diferentes tramos en ese punto, porque Santa Mónica es hasta pasar por ahí por Carvajal, meterse por...
0: Por donde queda un corral, el corral.
1: El corral, exacto, la escuela de...
0: Las tiendas que venden las decoraciones de Navidad.
1: Exacto, la Academia de Dibujo Profesional, bueno, toda esa parte por allá. Gracias a Linita, que nos hace el reporte hace más o menos 10 minuticos de lo que está pasando al norte de la ciudad. Y por acá también apareció, nos escribe Valeria, que dice que la 44 con 26, dice, han pasado 3 semáforos y nada. Y me envía una foto donde hay trancón, pero el trancón, pues carros pesados, o sea, carros de tracción pesada, automóviles, y dice, han pasado 3 semáforos y nada. Dice, es la 44 con 26, nos manda foto, está bastante colapsado, no se sabe si haya algún accidente, choque, que haga que el semáforo no avance. Pero pues es el reporte de Vale, que ya mismo nos lo hace a través de la cuenta de WhatsApp. Y por acá, gracias Vale, por acá dice Edwin Muñoz, buenos días, feliz semana para todos. Dice, es cierto, el trancón es horrible desde Menga por toda la Sexta. No sé, Edwin, en este momento en qué punto de ese trancón está o si ya salió de ahí, pero nos corrobora lo que nos decía Linita.
0: Así que si alguien viene de Yumbo para Cali, viene oyéndonos y viene por la Antigua, pues evite coger la Sexta. Si puede hacer el cruce a la izquierda en la 70, a bajar por el Parque del Amor, por Living, a coger la segunda norte, pues es lo ideal, o la tercera norte, porque ya están oyendo que la Sexta está congestionada. Bueno, pregunta. Validamos ya mismo las 3 primeras pollas del día de hoy y la recta final de la polla mundialista. Arreguemos fácil, gorda. Papita pa'l loro.
1: A ver.
0: Voy a decir el nombre de 3 selecciones mundialistas. Los 3 primeros que me digan el técnico, nombre y apellido del técnico de la selección que diga, se clasifican sus pollas.
1: Listo.
0: Pero frescos, está facilito, nivel 1. Las selecciones son Argentina, Brasil y Colombia. Argentina, Brasil y Colombia. ¿Sus técnicos quiénes son? Le entregó el presidente de Portugal la bandera a Cristiano. Cristiano le entregó la camiseta. En México vieron lo solemne, lo bonito del momento de la despedida de la selección. De la entrega de la bandera a la selección de México.
1: No,
0: pensé en la nuestra, que bueno, tuvo polémica y todos saben ustedes cómo estuvo la situación.
2: Digamos
0: en Colombia.
2: Que se ensució, no sé, pues no ensuciar, pero permeó por tema política y no es chévere.
0: Y por la actitud de algunos jugadores. En cambio, la de México, ¿vieron lo bonito?
1: No vi.
0: Gorda, ojalá busques imágenes del momento en que la Sheinbaum le entrega la bandera al Memo Ochoa. Lo solemne, lo respetuoso que fue el momento. Muy bonito, chévere. De las que he visto. Una de las mejores. 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
1: Sí, señor, sí, señor. Le voy a decir rápidamente, me voy hasta el primero. El primero puso Néstor Lorenzo, Carlos Ancelotti y Lionel Scaloni.
0: Correcto, gorda.
1: Listo. Este hombre, número terminado en 9969. No tengo su nombre, creo que, bueno, ya nos ha escrito varias veces, pero no nos ha dejado su nombre. A nuestro compañero que aquí le estoy, José, ya aquí me está hablando. José Rubio, queda clasificado, aquí le estoy poniendo su baloncito, señor. Mande su polla, si quiere, ya mismo notica de voz para validarla al aire. Sigo para arriba. Aquí a un oyente que lo mandó por notica de voz. Venga, le dejo la respuesta, la mandó por notica de voz. Entonces, escuchémosla a ver si coincide.
4: Carlos Ancelotti, de Brasil, ex Carlos Ancelotti, el de Colombia, Néstor Lorenzo, y el de Argentina es Scaloni.
0: Ay, pero dije nombre y apellido.
1: Sí, nombre y apellido, Pailander ahí.
0: Eres
1: bueno.
0: Un niño, gorda.
1: Pero pues...
0: Eres un niño, gorda.
1: No, yo no sé. Aquí
0: apúntelo,
1: no...
0: apúntelo.
1: No, no es un niño, está participando por Paola. Queda Paola Cuaichar. Entra a jugar, yo no sé.
0: Póngala a jugar.
1: A mí ni me mira.
0: No vas a dejar con la ilusión de participar. Primera vez que manda un mensaje a una emisora, gorda.
1: No, pero las reglas son las reglas. O sea, él tiene que aprender de niño que las reglas son las reglas.
0: Muy bien.
1: O sea, tiene que aprender de que si se le dice nombre y apellido, es nombre y apellido. Porque si no, hoy nos van a coger todos los oyentes con los niños.
0: Es un juego, dale.
1: Bueno, yo no sé. Voy, por eso es que no fue mi mamá. Avanzo. Lionel Scaloni, Néstor Lorenzo, Carlo Ancelotti.
0: Perfecto, sí. Listo. 2 argentinos y 1 español y 1 italiano.
1: Cristian Giraldo. Este man que estaba renegando la semana pasada que no me puedo clasificar, que qué va a hacer, que ustedes, que no sé qué. Bueno, joven, ahí le cayó. Cristian Giraldo.
0: Manden su polla que las vamos a validar. Nos van contando cómo va el trancón del norte. Hoy colapsada la avenida Sexta en el sentido Jumbo Cali hasta Santa Mónica.

0: poquito de salsa rica a esta hora, se llama Hasta el Sol de hoy. Sol es lo que no hay hoy en Cali, sol no hay porque a esta hora el cielo de nuestra Cali está muy nublado. 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
0: Ya les vamos a contar sobre la actualidad de Colombia, cómo va la movida política, qué ha pasado en las últimas horas en el país. En el mundo, pues noticias de todo tipo. Ha estado movido el planeta. Infortunadamente, un terremoto con una cifra significativa de muertos y varios heridos tembló en diferentes regiones del mundo, pero puntualmente el de Filipinas es noticia, está desde ayer, lo es en el mundo entero. En Perú, ¿hay o no hay presidente o presidenta elegida? Ayer ganaba Fujimori, luego se le pasó Sánchez, luego empate técnico. Esta mañana amanece hoy, a esta hora, todavía no se ha establecido, con la llegada de los votos del extranjero, quién es él o la presidenta en Perú. Les vamos a contar todo esto más adelante, y la actualidad de Cali también.
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0: Tres cosas para contar. 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Tengo la primera, es una buena noticia para Colombia, para la economía y para los aguacates de nuestro país. La compañía española Migrasa instaló en Colombia una planta para producir aceite de aguacate Hass, el famoso aguacate colombiano, que tendrá una capacidad instalada de 1.5 millones de kilogramos de fruta por mes. Y Colombia consolida esta la planta más grande de aceite de aguacate Hass para exportación al mundo entero. 6 meses de pruebas técnicas, la planta ya está en funcionamiento y es operada. Esta empresa, que repito, podrá exportar aguacate colombiano hecho aceite. Para exportar el primer contenedor fue necesario procesar 250 mil kilos de aguacate. De hecho, la compañía explicó que con una tonelada, oigan bien, con una tonelada y media de aguacate se producen 135 litros de aceite crudo de alta calidad y de mucha necesidad en el mundo. ¿Tienen ustedes un terreno? ¿Qué tal si siembran aguacates entonces? 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
4: Yo les cuento la segunda. ¿Ustedes sabían que el balón del mundial, que es el Trionda, del que tanto hablamos y le regalamos incluso uno de
1: nuestros... Trionda.
4: El Trionda. Ah, bueno, sí, es con...
1: No, Trionda.
4: Ajá, bueno, el Trionda. Bueno, ¿cómo les parece que este balón de la FIFA World Cup literalmente necesita conectarse y cargarse antes de cada partido? Y hay varias razones. ¿Cómo les parece que es fabricado por Adidas? Contiene un pequeño sensor de 14 gramos oculto dentro de uno de sus paneles. El sensor funciona con 500 Hz, capturando datos de movimiento 500 veces por segundo. Eso es una vaina de una tecnología bastante avanzada. Permite que el sistema detecte el momento exacto en que el jugador toca el balón mientras rastrea velocidad, efecto, trayectoria y posición en tiempo real. Los datos del balón trabajan junto con una red de cámaras colocadas alrededor del estadio. Juntos crean un modelo 3D en vivo de todo el partido, rastreando tanto a los jugadores como al balón en tiempo real. El sistema está diseñado para mejorar decisiones de fuera de juego, goles, manos y otras revisiones cerradas del VAR con mucha mayor precisión. En la era de la tecnología, pues está ese balón trionda, y para esta especificación del Mundial, y uno de los detalles más locos es que el balón realmente tiene que cargarse antes de cada partido. Según informes, el sensor integrado funciona durante unas 6 horas más o menos con una carga completa, convirtiendo un balón de fútbol en algo más parecido a un dispositivo inteligente que a un balón normal.
0: Son 3 cosas para contar. ¿Cuál es la tercera?
1: La tercera cosa para contar también tiene que ver con el Mundial, y hablemos de los hermanos que están jugando en diferentes o mismas selecciones, en este caso, rivales internacionales, y hablamos de Nico Williams e Iñaki Williams. Uno juega para la selección de España y otro juega para la selección de Ghana. Désiré y Güela Doué. Désiré, que está en la selección de Francia, y su hermano mayor, Güela, está en la selección de Costa de Marfil. Brian Brody y Derek Lucassen, el delantero del Brody, que juega para los Países Bajos, y su medio hermano, Lucassen, lo hace para Ghana. Y también, en este caso, John y Harry Soutar, que John defiende los colores de Escocia y su hermano Harry juega para la selección de Australia. Y son compañeros, en este caso, si están en el mismo equipo, Lucas y Teo Hernández. Ambos jugadores están en la selección francesa.
0: Son 3 cosas para contar que ya pasaron en la mañanita y pasaron con Electrojaponesa.
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0: Qué delicia esta tanda de pop latino.
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0: Hace rato no tocamos esta tanda, este mix de DJ Dandres.
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0: Que tiene colección, ¿no? Pop latino mix de DJ Dandres. Este es en la colección el número 3.
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0: arrancando con Andrés Cepeda y con títulos todos cantables.
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0: Algunas dedicables.
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0: Pero todas exitosas.
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0: Absolutamente coleccionable este mix.

0: Con este sonido estamos arrancando este bloque de la mañaneta. Hola, bienvenidos los que no estaban esta mañana cuando los saludamos inicialmente. Bienvenidos a nuestra mañaneta, la primera de esta semana cortita. A los que no están en Colombia, los tantos oyentes nuestros en el mundo, pues les recordamos que esta semana es cortita, que nosotros ayer no trabajamos porque ayer era festivo en Colombia, un festivo religioso, Corpus Christi, y que Cali amaneció gris, que Cali amaneció húmeda porque ha llovido ayer en la noche. De hecho, fue un fin de semana sin sol, ¿saben? El puente, que realmente la gente se va de paseo, busca el río, se va a la piscina, se va a descansar una finquita, qué sé yo. No tuvo mucho sol. No tuvo mucho sol. Estuvo ahí como que sin lluvia, pero no hubo calor, no hubo sol en Cali este fin de semana. Bueno, arranca esta semana y arranca con muchas expectativas, con mucho coge-coge, mucho corre-corre en el mundo entero, supongo, con el tema del Mundial, porque no sé si en otro lugar del mundo le dan tanta trascendencia y agita tanto el ambiente como por acá. Nosotros listos para acompañarlos. La Gorda está en la mañaneta.
1: Hola, buenos días, ternuritas, bellezuritas. Espero que estén teniendo buen inicio de semana, que toda esta semana todo lo que hayan planeado, pues todo le salga, como dirían por ahí, a pedir de boca. Espero que todos estén muy bien.
0: Héctor el Güey también está en la mañaneta.
2: Hola, buenos días, mi
0: ¿cómo
2: gente.
0: ¿Cómo le fue esta mañana?
2: Hola, muy bien, todo bien, todo
0: ¿despejado
2: tranqui.
0: El camino?
2: Sí, despejadito, de carros, porque estaba como grisecito, como nublado.
0: Esta mañana le hemos preguntado, Gorda, a la Secretaría de Movilidad, ¿qué saben sobre cuál es el origen, la causa del atasco, del trancón gigantesco en el norte, sobre la avenida Sexta, en el sentido norte sur?
1: Sí, no, hasta el momento, mira que no hay un reporte oficial de algo que haya pasado puntualmente en esa zona. Pues ya nos decía una oyente que de pronto había visto como varios choques, sin embargo, no hay un reporte oficial. Del que sí hay reporte oficial ya mismo, le digo, es Carrera Quinta con calle 73, se presenta cierre vial en sentido sur-norte por vehículo varado. Ya hay agentes de tránsito regulando la zona, pero es el reporte, digamos, oficial de lo que ha pasado hace más o menos, ¿qué te digo yo? Por ahí unos 15 minutos, este cierre vial de la Carrera Quinta con calle 73 por un vehículo varado en la vía. Seguimos preguntando, ya están inspeccionando si de pronto mucho más temprano en la mañana se registró algo que hubiese, pues, con la afluencia de vehículos, de pronto teniendo el trancón o quizá el tiempo de la red semafórica, porque eso puede pasar, ¿no? Que sea muy poco tiempo de los semáforos, del contador, y haya mucho vehículo por esa zona. Me están averiguando a ver qué pasa, pero por ahora no hay un reporte oficial de la Secretaría de Movilidad de que algo pase por ese punto.
0: Si alguien pasa y ya el trancón no está o se mantiene, nos cuenta, por favor. Ya saben que pueden comunicarse con nosotros en el WhatsApp
1: 305-252-8404.
0: Bueno, Gorda, ¿mandaron las pollas o no mandaron? Para no ir atrasándonos, porque entramos en recta final y cada polla vale oro a partir de este momento, porque son las últimas. El que se metió, se metió.
1: Tengo dos de las tres pollas que clasificamos.
0: ¿Quiénes mandaron?
1: Los dos hombres, José Rubio y Cristian Giraldo, ya la enviaron. Estamos esperando a Paola Cuaillar para que nos envíe sus resultados. Seguramente quizá ya entró a trabajar o algo. Ya le mandamos un mensajito. Igual ya está clasificado. El tema es que nos envíe los resultados. A propósito, los oyentes que están jugando, en el estado de WhatsApp, nuestros estados de WhatsApp, están puestas las preguntas. Entonces tengan ustedes su polla lista, porque si van a jugar, pues para que apenas se clasifiquen, de una la envíen. Aquí rapidito un reporte de Edwin, que también nos dijo sobre ese trancón horrible desde Menga por la Sexta. Dice, hola, no había nada, mucho carro, demasiado carro, pero no había choques ni carros varados. Entonces sí puede ser lo que te dije, que de pronto mucha gente hoy pensó que irse por allá era la mejor opción y resulta que no. Mucho más carro, más afluencia vehicular que de costumbre. Bueno, señor, le digo, José Rubio, que fue uno de los clasificados, dice que Luis Díaz anota el gol, que Colombia llega a cuartos, que la primera selección eliminada es Uzbekistán, que llega más lejos Cristiano, que Colombia le gana a Uzbekistán, le gana a Congo y pierde con Portugal, que el goleador será Mbappé, que la final se jugará entre Francia y Portugal y que el campeón del Mundial será Portugal. Esa es la polla de José Rubio.
0: Bueno, José, ahí quedas registrado con la tuya.
1: ahí ya quedó listico su polla mundialista. Bueno, voy hacia la de Cristian Giraldo, que Cristian sí la mandó en notica de voz.
3: Buenos días, muchachos. Feliz inicio de semana. Aquí les comparto mis pronósticos de la polla. ¿Qué jugador anotará el primer gol? Luis Díaz. ¿Hasta qué ronda llegará nuestra selección? Hasta octavos de final. La primera selección eliminada será Haití. ¿Quién crees que llegue más lejos, Messi o Cristiano? Messi. ¿Cómo le va a ir a nuestra selección contra Uzbekistán? Gana. Contra Congo gana y contra Portugal pierde. El goleador para mí será Mbappé. ¿Cuál será la final? Francia versus España, el campeón Francia. Gracias, muchachos.
0: A vos, papá, por participar, por escucharnos. Qué rico tenerte por acá y participando con tu polla.
1: Listo, ahí quedaron dos. Estamos esperando a la de Paola Cuaichar, que fue la tercera clasificada y que en el transcurso de la mañaneta, pues la idea es que nos la envíe. Nos escribió el DJ Samu.
0: ¿A quién dio de primer colombiano anotando el gol?

0: lo último. Ya con eso nos quedamos y esperar a Uzbekistán, que será nuestro primer rival en el Mundial. ¿Les gustó esa Colombia? ¿Qué sensación les dejó frente a un rival que sobre el papel no es el gran rival, pero que en la cancha no estuvo tan pequeñito como lo imaginábamos? Exigió a Colombia, sin ser una potencia pues de fútbol y sobre todo en ataque, pero no fue tan papita pa'l oro para Colombia, especialmente en el segundo tiempo, donde vi una Colombia que se desorganizó muchísimo. La del primer tiempo, mejor, un poquito más ordenada, más concentrada, con un juego más definido. El segundo tiempo era evidentemente el ver jugadores y así se notó en la cancha, pero bueno.
1: Les recordamos a los oyentes que no se han clasificado a jugar su polla, que no envíen resultados. ¿Por qué? Porque pensarán que los enviaron y quedan jugando, y no, para jugar la polla deben de clasificarse,
0: sí,
1: primero.
0: Totalmente.
1: Y cuando se les diga que sí quedaron clasificados, es ahí cuando tienen que mandar los resultados. Nos escribió el DJ Samu, vea.
0: ¿Qué dice Samu?
1: DJ Samurai dice, lo que pasa es que la nueva vía Jumbo está en obra y todos deciden irse por la antigua y conlleva a la avenida Sexta. Entonces, seguramente esa afluencia de vehículos de más, no es que haya algo en la vía, sino que por un arreglo en una, pues se congestiona la otra. Gracias al DJ Samu por escribirnos.
0: Un abrazo, Samu, un abrazo a tu esposa. Qué bueno que estés ahí conectado esta mañana. Son las 8:44, estamos en una presentación de
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1: Jackson Solarte nos escribió también con reporte de movilidad. Esto ya es al otro lado, hacia el sur de la ciudad. Dice, buen día, hay pare y siga a la entrada de Jamundí para los que vienen de Santander o de Villarrica. Dice, y la gorda hablaba de Primo Rojas, el artista del stand-up comedy, creo que es caleño. Sí, si no estoy mal, es que me encontré... ¿Nunca has escuchado de él, Canario?
0: No, gorda.
1: ¿Nunca? Ve, no. Te lo voy a mostrar. Y creo que me lo encontré justamente por lo que dice Jackson, porque no sé si estará en Cali o estuvo en Cali, pero sí, es un man que hace stand-up comedy. Entonces les recuerdo, pare y siga a la entrada de Jamundí para los que vienen de Santander o de Villarrica, el reporte de Jackson Solarte. Gracias, Jackson.
0: Antes de salir del tema mundial, ¿ustedes no han extrañado una cosa este año o los que han vivido mundiales anteriormente?
1: Ricardo, Jorge, no.
0: No. Gorda, ¿no? Los calendarios del mundial en papelito, en físico. ¿Se acuerda que antes todas las marcas mandaban a imprimir unos calendarios que eran unas cartillitas que uno guardaba
1: con los partidos?
0: Con el día, los partidos,
2: sí, señor.
0: Y una casillita para poner los marcadores.
2: Sí, señor.
1: Por supuesto que
0: en
1: lo
0: físico.
1: Recuerdo. Y uno ahí ya se iba, ¿cuál es el partido de hoy? Y uno se,
0: claro,
1: iba a la cartillita.
0: Claro, uno sacaba la cartillita para mirar la programación del,
2: sí,
0: día,
2: señor,
0: de cada día.
2: Sí, señor.
0: Y con casillita ahí, un espacio pequeñita, para poner,
1: sí,
0: el marcador.
1: Y si por alguna razón usted ya pasó el partido, usted preguntaba a la gente, ¿pero usted acordás en qué quedó este partido? ¿Cuánto quedó?
2: Pues es como un acordeoncito.
1: Un plegable.
2: Ya
1: no es
2: un plegable.
1: Pues yo
2: no he visto
1: lo he
2: el
1: visto.
2: Primero. No
1: yo
2: he visto el primero.
1: Verdad,
2: si vos no me decís, a mí se me olvida.
0: Seguro que se lo dan
2: a uno. Claro, Canario, tenés toda la razón. O sea, las marcas de una sacaban de su papelería y bueno, metámosle la marca al mundial.
0: Supongo que ahora una aplicación lo tendrá y bueno, será más fácil mirar la pantalla del celular.
1: No, pero tan horrible.
2: Pues algunos dirán ahí sí, para evitar la utilización de papel.
0: Vamos a darle vuelta a los titulares de prensa en Colombia, en el mundo, en Cali, y arrancamos con Colombia. El fin de semana, pues la información estuvo concentrada en dos temas. Uno, la muerte, el asesinato del periodista Cristian Herrera en Cúcuta. Un periodista pues muy destacado en esa región, muy reconocido porque durante toda su vida periodística se dedicó a algo que infortunadamente en el periodismo suele poner en riesgo la vida de quien haga ese tipo de trabajo periodístico, y es el periodismo de denuncia. Se metió con clanes políticos corruptos del departamento de Norte de Santander, a los que muchas veces denunció con nombre y apellido y sus andanzas en medio de la corrupción. Tenía amenazas encima.

0: A tal punto que tenía esquema de seguridad y a tal punto que varios medios habían hecho especiales con él a preguntarle sobre sus investigaciones, sobre las denuncias que hacían y sobre el riesgo que había sobre su vida. Bueno, pues infortunadamente se hizo realidad una de esas tantas amenazas, y es que lo han asesinado. Y esta noticia pues ha tenido trascendencia en Colombia primero por la pérdida de una vida humana, segundo por la connotación del periodista que era y por la grave amenaza que infortunadamente muchos periodistas en Colombia y en el mundo entero, pero en Colombia también, sufren por precisamente hacer este tipo de periodismo. Hoy hay una recompensa anunciada. Él estaba en el barrio Quintas Oriental.
1: Quinta
0: Oriental, donde la suegra, sí. Cuando desciende de su vehículo, un hombre que pasó en una moto bajó la velocidad y disparó 6 veces contra la humanidad de Cristian, que luego es trasladado a una clínica.
1: Todas esas veces lo hace porque la moto estaba en movimiento realmente. O sea,
0: el dictamen habla de 6 disparos, güey.
1: Ah, ok.
0: Y es trasladado a una clínica, pero pues llega sin signos vitales.
1: Me refiero a que no es como que el sicario, que la típica que se queda ultimándolo, pues dándole tiros en la cabeza o algo, sino que en la misma moto y en movimiento hace pues muchos disparos, se me hace a mí. Bueno,
0: es noticia la reacción que esto ha generado y ojalá pase al menos una vez en la vida que en los asesinatos, bueno, de todas las personas, pero puntualmente del gremio del periodismo, se sepa quién tomó la decisión, quién dio la orden. Ya en otras ocasiones había tenido situaciones de amenazas, incluso con armas de fuego y todo esto, ¿no? No era la primera vez que pasaba. Esa es una de las noticias en las que se concentró la información el fin de semana. La otra, pues que también tuvo mucha relevancia el fin de semana, tuvo que ver con el recordar que hace un año fue el atentado contra Miguel Uribe Turbay, el candidato del Centro Democrático, en su momento el precandidato que tenía el Centro Democrático, y que en una actividad de plaza pública en un parque de Bogotá, pues fue atentado con tiros de arma de fuego, que durante 2 meses lo tuvieron luchando por su vida, pero que infortunadamente al final no logró ganar la batalla y murió. Se cumplió un año del atentado, no de la muerte de Miguel Uribe. Varios medios hicieron especiales, hicieron un recuento de qué pasó ese día. De los 9 detenidos y varios condenados que ya tiene este caso, pero que todavía no logra establecer ¿quién dio la orden? ¿De quién fue la idea de acabar con la vida de Miguel Uribe? Hay varias líneas de investigación abiertas todavía que no han logrado ese detalle, que sería lo más importante. ¿Quién ordenó la muerte? Porque la logística, comillas, por llamarlo de alguna manera, del atentado, pues sí se pudo esclarecer quién dio la orden, y quién buscó el sicario, quién lo transportó, quién lo sacó, la mujer que hizo parte del atentado. Todo esto lo conocemos. Pero el cerebro, para llamarlo como debe ser, el cerebro del atentado, ¿quién es? Esta semana, la semana pasada, su esposa Claudia Tarazona, ha dicho que la fiscalía no podría descartar el tema de un crimen de Estado. Pero su papá, la semana también antepasada, había dado una entrevista a Gustavo Gómez, el periodista que dirigió durante algún tiempo 6AM.
2: 6AM, ¿no? Hoy por hoy, sí.
0: En el que daba otro indicio que incluso salpicaba en su momento al mismo mentor político de Miguel Uribe, cuando daba la intención de que lo mandó a la calle. Y en medio de la conversación, la entrevista que le hace Gustavo Gómez, yo no sé si ustedes vieron esa entrevista, él decía: a buen entendedor, pocas palabras. Daba una luz ahí, una idea, sin puntualizar nombres ni apellidos, de qué pasó, por qué a su hijo lo obligaron a ir a la calle, qué intención había detrás de esto. Así que son, de parte de su esposa, una idea de lo que pudo, de quién o quién podría estar detrás de la muerte de su esposo. Y de parte del papá, otra idea totalmente diferente.
1: Pero lo que se ha dicho, Canario, que fueron las disidencias de las FARC, que la segunda Marquetalia.
0: Sí, pero ¿quién le dio la orden a la segunda Marquetalia? ¿Quién a través de ellos habría logrado hacer el atentado? La otra noticia en Colombia pasa por lo político. Cada vez es menos el tiempo que queda para la segunda vuelta. Las noticias, pues, ustedes saben muy bien, ahora mismo se han detenido en las estrategias de cada campaña. Por el lado de Cepeda, el "me la juego por la vida" es el clic que ha dado el viraje en su campaña. Los encuentros en diferentes ciudades del país con los seguidores. En Cali estuvo en el distrito de Agualanca, ¿no?
2: ¿Quién?
0: En el oriente de Cali, el candidato Iván Cepeda.
2: Ah, sí, hizo primero una... Estuvo primero en el Dan Carton, ahí hizo como una conferencia de prensa. Ahí, el fin de semana, muchas simpatizantes, pero de la candidatura de Abelardo de la Espriella, se hicieron a las afueras a decirle, Abelardo presidente, ta, ta, ta, y de ahí hizo, pues ya hizo la visita al oriente de la ciudad.
0: Bueno, eso por lados del candidato Iván Cepeda. Del lado de la Espriella ha tenido un poco más de relevancia en los últimos días su fórmula vicepresidencial, es quien ha salido a dar declaraciones a los medios y dicen que hace parte de la estrategia. Ustedes saben que su fórmula vicepresidencial es un hombre más cauteloso, más tranquilo, menos explosivo que de la Espriella. Según los analistas, lo que intentan es evitar que en alguna declaración, alguna palabra sea utilizada en contra en medio de la campaña. Están moviendo las fichas con mucha sigilo, con mucha inteligencia para evitar dar papaya. Cualquier cosa puede jugar en favor o en contra de una campaña. Lo más reciente ha sido la denuncia que ha hecho el candidato Iván Cepeda, sí, que habló de un plan según el cual la campaña de Abelardo estaría preparando un autoatentado para el mismo candidato Abelardo de la Espriella y señalar a la candidatura de Iván Cepeda como responsable del atentado. La denuncia la hicieron directamente a la fiscalía. Abelardo de la Espriella, por su lado, ha hablado de que él tiene una amenaza de atentado que se estaría fraguando, ha hablado también de ese detalle e hizo una denuncia también en contra de la candidatura de Iván Cepeda al señalar que estarían dispuestos a comprar votos. De hecho, señaló una lista de políticos que estarían detrás de la compra de votos. Desde esa lista de candidatos que él ha señalado, le contestaron que no olvide que el clan que lo apoya en la costa es la especializada en comprar votos en la costa atlántica, haciendo referencia, sabemos, a cuál clan político en esa parte del país. Señalamientos de un lado y del otro. Habló y la denuncia de la Espriella sobre la compra de votos de parte de la candidatura Iván Cepeda, según de la Espriella, la hizo con denuncia y copia al gobierno de Estados Unidos.
1: Por ahí cayó Ahmed Scaff.
2: Ah, sí.
0: Habló esta mañana.
1: Pues señaló. Cae. Cuando me refiero a cae es que lo señala.
2: Ajá.
1: Sí, cae en ese listado. Cae en ese listado, déjame terminar. Cae en ese listado.
2: Sí.
1: Cae en ese listado donde él habla esta mañana que obviamente va con denuncia también judicial. Dice todas las denuncias que sean necesarias porque pues él no puede venir a hablar cosas que no sabe, según él. Pero de la Espriella dice que tiene las pruebas suficientes para hablar de estas personas, más un video que se ha filtrado. Recuerde, Canario, también lo viste, donde pues quien está apoyando la campaña de Iván Cepeda dice que la plata tiene que llegar a donde tiene que llegar. Los buses, los almuerzos. No sé si oíste ese... ¿Viste ese video?
0: No, no lo he visto.
1: Quitar el dato puntualmente de quién es, porque esta mañana también lo entrevistaban. Se me escapa el hombre, sino que no lo pensaba mencionar acá. Pero es un video que es viral en este momento, donde un hombre que hace campaña política habla de esto. De la plata tiene que llegar a donde tiene que llegar. Los buses, los almuerzos. Y él se defendía esta mañana diciendo pues que eso son actividades normales de campaña, que son dineros y es parte de la logística que se hace en campaña, cuando se refería a ese tema de el dinero tiene que llegar a donde tiene que llegar.
0: Esta mañana pues también seguimos sin saber si habrá o no debate, güey, porque de parte de la candidatura de Iván Cepeda se hizo el anuncio de una solicitud de debate con reglas. Se sugirió tres canales, RCN, Caracol, bueno, la participación de El Tiempo y del canal RTVC, pero hasta aquí todavía no hay ni día ni hora. Con un detalle a tener en cuenta, ¿no? Que si hay debate, güey, gorda y oyentes, será un debate que seguramente va a ser en la noche, en el horario prime.
2: Sí, claro.
0: 7 de la noche, uh-huh. Se unen los tres canales y hacen el debate. Pero ¿sabe cuál va a ser el enfrentado de los debates? Del debate, si lo hay. Los partidos
2: el mundial.
0: Del Mundial.
2: Sí, claro.
0: Porque si ustedes miran los horarios de los partidos del Mundial, y esto es un detalle que alguien dirá, ¿y qué pasa? Pues pueda que no pase nada, pero pueda que pase también que la atención no será de pronto la misma, dependiendo del partido con que se cruce ese debate, el día, la hora, va a jugar un papel determinante, gorda. Porque hay un distractor grande, no nos metamos, o sea, no nos engañemos que el Mundial es un distractor bastante grande, que muchos lo tomarán como un alivio para esta tensión bastante incómoda que tiene hoy Colombia con el tema político, pero que es distractor al fin y al cabo. Entonces, pues, a detallar, si hay, qué día y a qué horas, que no se vaya a cruzar con uno de esos partidos taquilleros.
1: Sí, ya te voy a dar aquí el dato, es Pedro Acuña, Pedro Acuña es un coordinador de la campaña de Iván Cepeda, lo hace en Valledupar y fue un video que se filtró, lo estaban filmando cuando él ahí lo graban. Promete recursos, promete almuerzos, transporte y dinero a los asistentes, afirmando que la plata debe llegar a donde tiene que llegar y el día que tiene que llegar.
0: Pues tendrá que dar explicaciones sobre a qué plata, de dónde proviene la plata y con qué fin.
1: Esta mañana lo vi y hablo de eso.
0: Una cosa es poner plata para comprar un voto, o un tamal para comprar un voto, o una teja para comprar un voto, y otra cosa es una plata para destinar el transporte de testigos electorales, por ejemplo.
1: Sí, él lo dijo esa mañana porque lo dice, bueno, porque le dice, bueno, ¿usted cómo argumenta esto? ¿Y a qué se refiere cuando dice la plata debe llegar a donde tiene que llegar? Él dice, eso es un tema de logística y en las campañas se hace eso, pues se le garantiza a la gente transporte para que vaya y vote, bueno, ese tipo de cosas.
0: ¿Qué ha sido costumbre?
1: Pedro Acuña, ha sido costumbre toda la vida, desde liberales y conservadores. Se le paga los coordinadores son los encargados de eso. Ya lo de que ustedes sí están dando plata extra a cada uno de los que van a ese bus, eso es otro tema.
0: Ya ahí se configura.
1: Pero a los buses hay que pagarles, a no ser que el bus sea un simpatizante de Iván Cepeda o de Las Priella y diga, no, tranquilo, no, yo pongo el bus.
2: Y ni así porque habría que pagar el trabajo.
1: Y claro, hay unos rubros que en cualquier campaña, tanto la de Las Priella como la de Iván Cepeda, se destinan para ese tipo de cosas. Eso forma parte de la logística. Vuelvo y digo. Deja para pensar, porque obviamente esas declaraciones generaron cuestionamientos.
0: Sí, claro, hay que aclararlo muy bien, porque buses recogiendo gente para llegar a concentraciones políticas siempre y en todo lado.
1: Desde los godos. Pero los eran godos y liberales, ¿cierto?
2: Sí,
1: los godos y los conservadores. Sí.
0: Bueno, y la otra noticia que hoy destacan los medios en Colombia, pues tiene que ver con el título del fútbol colombiano, pero más allá de lo que pasó en lo deportivo, lo que tiene que ver con la pelota. Pues hoy hay imágenes de las impresionantes golpes, tundas que se dieron en las tribunas.
1: Mucha pelea.
0: Sí, la batalla campal en la tribuna tras el título del Junior sobre Atlético Nacional. Lo destaca hoy el periódico El Tiempo con una imagen en la que se ve el momento del enfrentamiento entre hinchas del mismo Atlético Nacional. El mundo, güey. Este mundo movido, movido en la política y movido literalmente por la tierra.
1: Bueno, y ese fue un temblor, la verdad, un terremoto de una gran magnitud porque fue de 7.8. Y si ustedes vieron las imágenes, impresionantes, no solamente las imágenes en tierra, sino debajo del mar. ¿Vieron ustedes un video donde mostraban cómo era una sacudida de unos buzos que estaban pues en ese momento haciendo lo que les gusta, buceando, y se presenta este terremoto y lo logran captar en cámara? 7.8, el terremoto que el día de ayer sacó de la región de Mindanao, eso es en el sur de Filipinas, causa la muerte de decenas de personas. Yo he visto el número de más de 40 víctimas hasta ahora. Por supuesto, personas heridas. Y ha provocado pues el pánico cuando se han derrumbado estos edificios, las sirenas, bueno, todo lo que este terremoto produce, que fue a las 7:30 de la mañana, hora local. Hablan de una profundidad de unos 35 kilómetros. Eso es lo que informa el Servicio Geológico de Estados Unidos, que pues añadió que los temblores fueron notables. Y un terremoto que ocurre a esa hora local, como les decía, 7:37, profundidad 35 kilómetros, que además pues causa la muerte ya de 40 personas. Las autoridades aún están trabajando para verificar el número de heridos. Y esto informa ya pues el martes muy temprano Diego Agustín Mariano, que es un portavoz adjunto de una oficina de protección civil. Filipinas, Indonesia y Japón están situados en el llamado Cinturón de Fuego. Y este Cinturón de Fuego es un arco de fallas geológicas que rodea la cuenca del Pacífico y que es propenso a frecuentes terremotos y erupciones volcánicas. El año pasado, el terremoto más mortífero que ha azotado Filipinas en más de una década, pues arrasó el país, causó la muerte de al menos 74 personas en la isla central de Cebú. ¿Vieron ustedes imágenes? Había un sitio, un puesto de comidas, donde estaban los trabajadores debajo que si no se quitan, pues terminan aplastados. Qué desespero, qué impotencia, porque los que ya estaban afuera los llamaban y yo no sé si era que estaban haciendo la de quedarse bajo el marco de la puerta o qué, y esperando, y finalmente se movieron y apenas ellos pasaron la calle, el edificio se cae al piso. Bueno, hay muchos videos obviamente en redes sociales mostrando muchos de los estragos que causó. No sé si vieron también ustedes el video de estos niños de primaria aterrorizados que están afuera de un ranchito o un...
2: Sí, están como en una zona, entre comillas, zona verde, pero realmente está...
1: Y también no hay se cae ese techo que está ahí pues en ese sitio, en ese instituto. Se derrumba mientras los alumnos ya estaban en una fila afuera del campo deportivo en Davao del Sur, así se llama. No se reportaron heridos en ninguno, pues en este incidente como tal, porque digamos que ahí con los de los niños no hubo heridos, gracias a Dios. Y esas son las imágenes que se rotan en el mundo de este terremoto, que como les decíamos, pues azotó a Indonesia. Otro de los fenómenos naturales es que se formó ya la tormenta tropical Cristina, justamente en el Pacífico también, de trayectoria. ¿Qué países afecta además? Bueno, les iremos contando un poco esa tormenta tropical que se formó el día de ayer en el Océano Pacífico frente a la costa de Nicaragua. El Centro Nacional de Huracanes, con sede en Miami, dice que Cristina ya tenía vientos máximos sostenidos de 75 kilómetros por hora. Se ubicaba a 160 kilómetros al oeste suroeste de Managua, Nicaragua, y a unos 275 kilómetros al sureste de San Salvador. Es una advertencia de tormenta tropical que estaba en vigor desde Puerto Sandino hasta la frontera entre Guatemala y El Salvador. De estos fenómenos, que obviamente ustedes saben cómo, pues ataca diferentes zonas o viene por diferentes zonas, Pacífico, Caribe. Y en este caso, Cristina es la segunda tormenta tropical que afecta al Océano Pacífico Oriental. La tormenta Boris, recuerden, la tormenta tropical Boris, giraba frente a la costa de México el lunes y se espera también que toque tierra allí el día de hoy. Bueno, se habla de que esta tormenta Cristina también llevaría lluvias de 102 a 203 milímetros, con acumulados máximos alrededor de 305 milímetros en las zonas costeras de Nicaragua, Honduras, El Salvador y Guatemala hasta el día jueves. Hablemos de elecciones en el Perú. ¿Quién gana las elecciones? Hasta ahora, hay una pequeña diferencia que lleva a Roberto Sánchez. Ya digamos que estaba mirando por acá el escrutinio y se habla de un 92 ya contado. Censado en este caso, 92%. Faltan también votos, que hablan votos del exterior, porque pues digamos que estaba Keiko Fujimori adelante. El domingo, de hecho, y que me encuentro la información, muchos medios no han actualizado y yo que estaba como medio loco esta mañana porque, bueno, Blue, por ejemplo, decía que Keiko llevaba una diferencia. Lo tengo aquí abierto que dice, ya por acá dice otro, elecciones en Perú, Sánchez sigue al frente del escrutinio a la espera de los votos del extranjero. Ah, perdón, ya es el 95.171% de los sufragios de lo que ya se lleva y es una pequeña diferencia. Keiko Fujimori dice que pues va a reconocer los resultados sin problema, porque esto obviamente es noticia importante. Ustedes saben que esto fue tema de una segunda vuelta, es un Perú dividido en este caso, y Sánchez tiene una pequeña ventaja, le favorece él obviamente tomar esta delantera frente a Fujimori, pero habla que pues todavía faltan unas actas por contar que van a ser muy claves en el Perú.
0: Hay un detalle a tener en cuenta ahí, ¿no? En comparación con las elecciones nuestras. Acá en Colombia, los primeros datos, el primer conteo que se tiene en cuenta es de las mesas en el mundo entero, los votos extranjeros en el mundo. Porque arrancan con más tiempo, porque por señal horaria se cierran las urnas y los datos ya están registrados cuando empieza el conteo. Lo primero que llega son las mesas fuera del país. En Perú están esperando, en cambio, de último el recuento de votos por fuera del Perú. Llama la atención esa diferencia con nuestro sistema en Colombia. Y lo otro es que, aquí abro un paréntesis para hacer un comentario, que recuperar un comentario la semana pasada en Colombia, cuando pasó lo de Colombia y que el gobierno del presidente Petro y el mismo Iván Cepeda dejaron unos puntos suspensivos de duda sobre el tema del conteo de votos, y luego vino el escrutinio que afortunadamente demostró pues que no había nada que pudiera pensar, pudiera arrojar una investigación sobre una irregularidad en la manipulación del conteo de votos. Hablaron de un margen pequeño de error, que en el caso de Cepeda eran 20 mil votos que no tenían y en el caso de Las Prillas 10 mil votos que no tenían, pero dieron la idea de que es un dato menor. Y aquí en la mañanita hicimos el comentario, ojo, un dato menor en medio de una cifra grande de votos, de una diferencia de 500, 600 mil votos, bueno, 10 mil no se van a notar tanto. Pero atención, y esto nos da la razón, en una votación apretada, y ojo que nosotros tenemos segunda vuelta y no sabemos qué vaya a pasar, si van a mantenerse a la distancia, si Abelardo se le amplía un poquito más a Cepeda, o si Cepeda en medio del intento de remontada aprieta la cosa, ¿saben? Y están entendiendo ahora lo que valen 5.000, 3.000 votos de diferencia, 10 votos de diferencia,
1: 200,
0: sí, 200. Sí, sí. O sea, ahí toma relevancia el tema del escrutinio exacto, y el no minimizar, ah, no, pero es que no fueron tampoco tantos. Hoy, ¿cuánto diera una de las candidaturas en Perú por tener los 20.000 del desfase de un conteo de votos? Ahí resultan muchos.
2: Claro.
1: Te voy a decir cuál es
0: entonces,
1: la diferencia.
0: Entonces la visión está de decir, no, es que, ay, pero si también pelean por nada. Ojo, 20.000 votos en una no definición suma, como claro. Esta que tiene hoy Perú, que es un voto finish, un cabeza a cabeza, lo son todo.
1: Y aquí lo son todo. Son 30.000 votos exactamente los que tiene diferencia Pedro Sánchez, Roberto Sánchez, perdón, es el de España. Roberto Sánchez frente a Keiko Fujimori. 30.000 votos. Y ojo a esto, ya que vos hablas también de una, digamos, eficiencia, una forma ágil, ligera, en que acá se cuentan los votos y pues se da el escrutinio sin ningún problema. Ese escrutinio, por esa definición así como tan photo finish, por tan bajo margen en este caso, podría durar hasta 30 días.
0: ¿Cómo te parece?
1: 30 días. Esto ha explicado quién es en este caso el titular del Jurado Nacional de Elecciones, así se llama allí, que se llama Roberto Burneo. Y él dice, hasta 30 días, por lo que él pide mucha calma a la población que está muy expectante de conocer a su nuevo presidente. Hasta ahora, con la ventaja, Sánchez, que tiene el 50.07%, 8.901.069 votos, frente a Keiko Fujimori, que tiene el 49.93% restante, 8.874.597 votos. Y va al 95.71% de las mesas escrutadas.
0: También tembló en México y Cuba, güey, se sintió incluso en la Florida, reportaron el mismo sismo de 6.1 en la escala de Richter, que sacudió esta zona del Caribe, que comprende entre México, Cuba y la Florida. Afortunadamente, pues no se habla de ninguna situación lamentable, pero está movidito nuestro planeta, gorda.
1: Y una más, Canario, que no se me puede escapar, es el, imágenes también que ustedes no sé si vieron del accidente de un avión privado que se estrelló el domingo exactamente en una pista en el Aeropuerto Internacional de La Romana, uno de los principales accesos a la zona turística del este de República Dominicana. Cuando intentaba aterrizar de emergencia, pues piloto y copiloto de ese avión lastimosamente murieron en el accidente, pues que se prende, explota. Las autoridades aeronáuticas detallaron que la aeronave se declaró en emergencia cuando estaba a unas 16 millas náuticas del sureste de La Romana y se precipita, y al momento de retornar al aeropuerto, pues bueno, allí es donde se presenta la colisión, que él, intentando el jet pues aterrizar de emergencia, explota. Y te voy a contar que ese avión iba a recoger a un beisbolista muy famoso también. Iba por él. Cosas de la vida. Lo pensaba llevar también.
0: Gorda, de Cali, de la región, ¿qué noticia?
2: Bueno, rapidito le hago un resumen de lo del fin de semana. Recuerden que habíamos hablado la semana pasada de María del Mar, la joven desaparecida en el sur de Cali, en el barrio El Ingenio. Por fortuna, el viernes en horas de la tarde se conoció su paradero. Esta jovencita apareció en el Putumayo, gracias a Dios, sana
1: con vida, super.
2: Y
1: uy,
2: salva. La familia confirmó el hallazgo tras 3 días de una intensa búsqueda, y lo que explicaron es que esta jovencita de 22 años, reportada desaparecida en la ciudad de Cali, pues fue localizada con vida en el departamento del Putumayo. Sus seres queridos confirmaron la noticia. Lo que se conoce es que en las redes sociales pues jugaron un papel clave para determinar el pues, digamos, sí, o sea, para saber que estaban hablando de la misma niña, de la misma jovencita. Recuerden que el look que llevaba esta joven cuando desapareció, pues no era muy parecido al de las fotografías, y esto había como dilatado un poquito el proceso, pero sus allegados pues manifestaron inicialmente mucha preocupación. La joven, recuerden, habían salido de su vivienda sin documentos personales, sin sus anteojos, que es un rasgo característico de ella, sus lentes, y pues y su teléfono móvil. Posteriormente se conoció que estaba en un centro de salud en el Putumayo. Recuerde que esta niña tiene temas mentales y pues estaba siendo valorada, recibiendo los signos vitales.
0: La pregunta gorda obligada, y si no sé si la información lo tiene, es ¿cómo llegó allá?
2: Esa es una muy bonita pregunta. No se conocen datos porque durante el fin de semana varios portales hablaron de apareció la jovencita, pero sin mayores datos de sus familiares, obviamente intentando de, me imagino.
0: Estamos hablando de muchos kilómetros de distancia de su casa,
2: o sea,
0: de su entorno,
2: llegar,
0: hasta el Putumayo.
2: Sí,
0: ¿quién la llevó? cómo se fue hasta allá.
2: ¿Cómo se fue? Hasta el momento no hay mayores datos, simplemente se reseña que apareció y que apareció con vida, porque era lo que más se temía.
0: Lo más importante,
2: sí. Sí, claro. apareció con vida, se le tomaron los signos vitales, digamos que todo en orden, y pues que estaba intentando como estar recluida en este centro de salud. Ya los familiares, si durante la semana se conocen algunas informaciones al respecto, pero lo importante es que ella apareció. Estamos hablando de María del Mar Chaverra. Cambiando de tema, pues hay que decir que lo que les voy a contar tiene que ver con orden judicial. Primero, hubo 7 capturados en nuestra ciudad y también en la ciudad de Bogotá. 2 de estas personas eran de los más buscados y estamos hablando de operativos que se desarrollaron en Cali conjuntamente en Bogotá. ¿Cómo les parece que el trabajo articulado entre la policía y la fiscalía pues permitió la captura de esas personas, además de esclarecer de 4 homicidios y una tentativa de homicidio contra la policía? Las primeras 5 personas fueron capturadas en 2 diligencias de allanamiento. Entre los capturados figuraban Yomar y Guisao, presuntos integrantes del grupo delincuencial común organizado. Hablamos de la GDCO Las Palmas. Y las otras 3 personas quedaron capturadas en flagrancia. En el mismo procedimiento se incautaron 5 armas de fuego, 2 revólveres, 3 pistolas y 190 gramos de base de coca. Según la información oficial, en Bogotá cayó otro delincuente conocido como alias Curramba, de nacionalidad extranjero, uno de los más buscados en la ciudad de Cali. A este hombre lo acusaban de participar en el homicidio de un hombre conocido como Dormilón, en hechos ocurridos en el sector del barrio Petecuy 2, acá en la ciudad de Cali. Así que es el reporte de las autoridades con base en estas capturas. Lastimosamente, el fin de semana también se registraron homicidios en la ciudad de Cali, pero uno particular. No sé si se dieron cuenta del asesinato de una mujer de 76 años en un apartamento del norte de Cali. Hablando de esta mujer, de esta adulta mayor que sufrió varias heridas con arma cortopunzante y falleció debido a la gravedad de las lesiones. Bueno, pues este caso está en materia, son los hechos en materia de investigación. Esta mujer de 76 años en un sector residencial en el norte de Cali. El ataque ocurre al interior de un conjunto de apartamentos ubicados en la Sexta Norte con calle Primera, cerca al centro comercial Chipichape. Lo que dicen las informaciones es que este crimen habría ocurrido a las 9:45 de la mañana el pasado 5 de junio. Existen datos contradictorios sobre los últimos momentos de esta mujer, identificada como Maritza Sánchez Fernández. La mujer fue trasladada a un centro asistencial donde fallece debido a la gravedad de las múltiples lesiones. Al parecer, la afectada manifestó antes de morir que un miembro de su familia cometió la agresión, según lo que relata la información. Esto que es información preliminar, la víctima era nacionalidad colombo-estadounidense y un primo de la víctima figura como el principal sospechoso para las investigaciones de las fiscalías. Los testimonios indican que el hombre sostuvo una fuerte discusión con la habitante de este apartamento antes del suceso, y tras ocasionar las heridas con arma blanca, pues el presunto responsable escapó con rumbo desconocido. Con estos datos del Observatorio de Seguridad de Cali señalan que entre enero y mayo se han registrado más de 30 casos de mujeres asesinadas en la capital del Valle del Cauca, hablando pues de nuestra ciudad. Pasando a otras de orden judicial, también fue incautado un cargamento de cocaína aquí en la ciudad de Cali, un intercambio de disparos, y con autoridades un hombre fue abatido. El estupefaciente era transportado en un vehículo que portaba emblemas de una empresa comercial. Y pues esto es una información que sale puntualmente desde el Gaula Militar del Valle, la policía y la fiscalía, porque frustraron el ingreso de una importante cantidad de clorhidrato de cocaína a la ciudad de Cali luego de que las autoridades interceptaran un vehículo que transportaba el estupefaciente y los ocupantes intentaban evadir este puesto de control.
0: La información, Gorda, dice que esto ocurrió en un operativo de estos que se hacen con motivo del plan retorno. Exacto. Había un puesto del ejército. Uh-huh. El carro que estaba reportado como robado viene en la vía, los integrantes del puesto del ejército le hacen el pare al vehículo para hacer la inspección, que le hacen a uno, que le hacen abrir la bodega. Sí. El carro no atiende la orden de parada, por el contrario, aceleran y el copiloto acciona un arma de fuego disparando contra los integrantes del grupo militar que estaba ahí.
2: Agentes,
0: bueno,
2: sí.
0: Se arma una balacera en la que uno de los hombres pierde la vida.
2: Así es, eso sucedió, pero pues se frustra el ingreso de este alucinógeno a la ciudad de Cali. Cambiando de tema y pasando a lo que tiene que ver con el tema de los centros estéticos que están funcionando en cualquier lugar del país sin lo que tiene que ver con los permisos, pues hablando puntualmente de nuestra ciudad, han cerrado un centro estético en el norte de Cali por hacer cirugías plásticas sin permiso. Este fin de semana fue conocido este caso canario. Las autoridades visitaron el sitio para revisar las condiciones de funcionamiento del local y durante la inspección los funcionarios confirmaron que el negocio no cumplía las normas sanitarias vigentes. Lo que hablaron las personas que hicieron parte de este operativo, pues encontraron que este centro de estética no estaba habilitado para realizar procedimientos de cirugía plástica invasiva y los estaba realizando. Hallaron evidencia de medicamentos, instrumentos, por lo que se procedió al cierre total inmediato del establecimiento. Fue lo que dijo el propio secretario de Salud de Cali, Germán Escobar. Los delegados de la alcaldía decomisaron también los implementos utilizados en las salas, todos los equipos, fármacos, materiales fueron incautados y pues claro, esto ha encendido las alarmas a raíz de lo que pasó con el caso de Yulitza Tolosa en la ciudad de Bogotá. Pues claro, en diferentes ciudades del país, en este caso nosotros acá en Cali, pues se han hecho diferentes operativos y este operativo se da en medio de esta alerta nacional debido al fallecimiento de recientes mujeres tras someterse a tratamientos corporales en sitios donde no cuentan con los permisos. De hecho, con base en esto, Canario, fue noticia el fin de semana el fallecimiento de una enfermera justamente por practicarse una cirugía estética. Esto pues no es de la ciudad, esto ocurrió en Puerto Tejada, en Cauca. Nayeli Larraondo, enfermera del Hospital Mario Correa Rengifo. Las autoridades avanzan en las investigaciones, pero pues también se conoció el caso de ella. Y cierro con una que tiene que ver con el balance del fin de semana en cuanto al reporte de comparendos y accidentes durante este puente festivo. Más de 100 agentes de tránsito realizaron operativos de control de velocidad y pruebas de alcoholemia en distintos puntos de Cali entre el viernes y al sábado 6 de junio. De acuerdo con el reporte oficial, las autoridades detectaron 17 casos de conductores que manejaban bajo los efectos del alcohol y en este mismo balance de movilidad se indica que los agentes de tránsito impusieron más de 1,000 comparendos por distintas infracciones a las normas de tránsito. Entre las conductas más recurrentes figura el estacionamiento en sitios prohibidos e incumplimiento de documentación obligatoria para circular. Se reportaron también la inmovilización de 49 vehículos durante los controles realizados entre el sábado y el domingo. Cabe mencionar que las autoridades de movilidad atendieron al menos 112 accidentes de tránsito en distintos sectores de la ciudad. Aunque no se detalla la gravedad de los casos, sí se reitera la necesidad de cumplir las normas de tránsito, y eso hablando de balance de viernes a domingo. Falta ayer lunes festivo, qué fue lo que pudo haber ocurrido en el balance general, que seguramente lo conoceremos ya en horas de la tarde durante todo el fin de semana, el primer puente festivo del mes de junio.
0: Pausa, ya venimos a continuar con nuestra mañaneta aquí en Planeta 96.9.
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0: con este clásico del reggaetón junto a esta que se llama El Teléfono. Wisin y Yandel. ¿Qué pasó? ¿Se enojó?
1: Siempre.
0: Con este sonido, La Gorda, El Güey y El Canario en la mañaneta de Planeta. Sigue gris la mañana, sigue grisecita, fresquita. Sé que alguien está diciendo, déjenla así, Canario, que no se vaya a cambiar así como está, está perfecta. Hace mucho tiempo que te quiero ver, busco la manera de tu cuerpo. Y con ustedes al otro lado, aquí en Cali, en cualquier sector de nuestra linda ciudad, en el Valle del Cauca, en Colombia y muy lejos de casa. Algunos con calor, los que están en el hemisferio norte, y otros con frío en el hemisferio sur. En la semana del Mundial de Fútbol, aquí estamos nosotros. Les hemos noticias preparadas para esta semana de nuestra presencia, de nuestra actividad durante el Mundial. Prepárense. Más con muy buenos premios e invitaciones. 9:40, este bloque lo iniciamos en una presentación de
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0: Gorda, ¿se actualizó el tema de la Avenida Sexta? ¿Se mantiene el trancón o ya se superó?
3: No, hasta el momento no hay más reportes, Cana.
0: ¿No?
3: No. No hay más reportes.
0: Ok, bueno, pensaba que de pronto ya nos habían hecho algún reporte del tema.
3: No.
0: A propósito del Mundial, atención los que le van a Argentina. Marcelo, ¿cómo estás? Buenos días, ¿estás oyendo Planeta? Te voy a dar una noticia que creo que te va a acelerar el corazón y te va a poner feliz el día de hoy.

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1: Quiero ser campeón mundial.
2: Bueno, ¿cómo les parece? Y esta es la que te digo, Marcelo, si estás oyendo, que te va a alegrar el corazón. El dato, y me imagino que de pronto hasta ya lo has visto, sobre un informe publicado por una universidad de Inglaterra, que es la Universidad de Reading, que a una supercomputadora, no es una computadora cualquiera, es una supercomputadora, le pusieron la tarea de realizar todos los cruces posibles del mundial. ¿Quién con quién? ¿Quién con el otro? ¿Y qué resultado le arrojaba al final para el título?
3: ¿Ya no es el pulpo, Paul? ¿Ya no es el pulpo?
2: No, gorda, no. Oh. El pulpo, Paul, es una cosa del pasado, gorda.
3: Está bien.
2: 10.000 cruces, hinchas de Argentina, dieron como resultado que la favorita para ganar el Mundial es nuevamente la albiceleste.
3: ¿10.000 cruces? ¿Estás hablando en serio?
2: 10.000 cruces. El resultado ubicó a Argentina como la principal candidata al título, dice este informe.
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2: Reforzando el papel de favorito que la selección albiceleste ha mantenido desde la consagración mundialista. Aunque todavía falta tiempo para la realización del mundial y que el fútbol es un deporte de inciertos, en los cruces, al menos de probabilidad para la realización del mundial y que el fútbol es un deporte de inciertos, en los cruces, al menos de probabilidades, estadística, jugadores, rendimientos, el resultado arroja

0: era matemática, saqué como, he sacado mis resultados y pues la suerte me ha acompañado, bueno, lo que yo he hecho me ha acompañado. Este man dice que la final será Portugal-Países Bajos, pero Países Bajos se queda con el Mundial de este año, no Portugal. Coincide.
1: Ah, bueno, porque es que en esa, de esa cuenta de Verdad Prohibida que hablaba de los Mundiales estaban arreglados, que decía... Cada año el campeón, cada torneo.
0: 4 años, ajá.
1: Cada 4 años. Y efectivamente, pues pone a todos. Y para creerle aquí en adelante, porque apenas yo me encuentro con esto y saber que él sí tiene razón, es que Portugal en este caso salga campeón del mundial, que es a quien pone en el 2026.
2: Bueno.
1: Otra cosa que te iba a decir con esto de los mundiales, porque claro, yo me vi una noticia que hablaba del qué selecciones han tenido un bicampeonato. Entonces yo decía, ¿ve por qué? Claro, ya lo enlazo a lo que me estás contando de ese análisis que se hizo de saber quién podría llevarse el campeonato nuevamente. Solamente lo han hecho 2 selecciones, Italia y Brasil, consecutivamente, ¿no?
2: Sí.
1: O sea, porque pues otras selecciones lo han ganado más de 2 veces.
0: Sí, claro.
1: Alemania, bueno, otras selecciones, la misma Uruguay, pero en diferentes fechas, en diferentes temporadas, no seguidos, solamente Brasil y la selección de Italia. Campeona Italia en el 34 y al siguiente mundial en 1938 se lo llevaron. Y Brasil fue campeona en 1958 y en 1962 vuelve y se lleva el título.
2: Bueno, por ahora...
0: ¿Se le cree a esa computadora?
2: Pues yo estoy esperando que alguna...
1: No le quiere creer.
0: No le quiere creer.
2: No, quiero una que nos hable de Colombia, gorda.
0: No,
2: pero no aparece,
0: cana,
2: ¿no? ¿Qué hago?
0: ¿Qué podemos hacer? Ve, a propósito, vamos a terminar de jugar la polla y ustedes no me han dado sus pollas, ¿no? Ustedes no me han dado su... Nosotros aquí no hemos dado los resultados,
1: bueno,
0: de su polla.
1: Bueno, la mía, gorda.
0: Bueno, cosita, minucia.
1: La pollota, vamos por todo.
0: Minucia.
2: A propósito,
0: minucia lo que escribió.
2: A propósito, váyanla preparando porque ya vengo para validar 3 pollas más. Ya esta mañana hicimos 2, 3, pero hay alguien que no nos ha enviado todavía la polla, ¿no?
0: Sí, Paola, la única mujer que se clasificó no la ha enviado. Si quiere, para que lo hagamos más emocionante, el mismo día del Mundial. Espero sus resultados. Bueno, con esa cerramos el grupo de pollas.
2: Hágale.
0: Listo.
2: Bueno, y de sonido para la...
0: Y vayan pensando, perdón, vayan pensando qué vamos a apostar, ¿no? Porque es que dar resultados así... A mí no me van a envolver, pues. No me van a ensalzar ahí con un chorizo de choribof. No,
1: ¿qué? Pasando... Uy, no, mucha salsa.
2: Pasando del sonido de la selección de Argentina al sonido nuestro, porque hoy Colombia es noticia también.

0: se oye de bueno, ¿no?
1: Y es que hoy la selección femenina de nuestro país va por el título. Va por el título sudamericano, ¿no, Gorda?
0: Sí. Ellas estaban jugando dos cosas al tiempo, ¿no? Lo que jugaron acá el viernes, que ganaron, entre otras cosas, y se clasificaron al Mundial.
1: Aseguraron un cupo en el Mundial.
0: Para Brasil el próximo año. Bueno, ahora estas mismas chicas pues van a jugar, están en Asunción. Hoy, martes 9 de junio, a las 6 de la tarde, hora Colombia, el equipo enfrentará a Paraguay en el Estadio Defensores del Chaco de Asunción en Paraguay. Y bueno, donde dependen de ellas mismas, Canario, no dependen de otra, o sea, tienen que ganar o ganar para coronarse campeonas de esta que es la primera edición de la Liga de Naciones de la Conmebol. Esa es la sudamericana, pues, en el caso femenino, ¿no?
1: Sí, este es básicamente un sudamericano que da dos cupos al Mundial, y Colombia ya lo aseguró. Ya Colombia sí o sí va al Mundial. Y que entre otras me parece que no le dimos mucha relevancia a esto. Es la clasificación de nuestra selección femenina al Mundial.
2: No, como una calentura chévere, como un ambiente previo, fuerte.
0: Es que todo lo empaña la política, la verdad.
1: Sí, y el Mundial. Y el otro Mundial.
2: Sí, también.
1: Y el otro Mundial. Pero hoy básicamente es que Colombia puede quedar campeona de este torneo y pues tendrá que ganar y esperar, no sé si tiene que esperar que Argentina no gane, Gorda.
0: Pues dice que depende de sí misma.
1: Por eso, ganando, entonces Colombia es campeona.
0: Sí, ganando es campeona.
1: Ojo con eso, porque hoy, ¿a qué horas?
0: 6 de la tarde.
2: Es más, te voy a decir una cosa, que el campeonato de ayer, todo, pues muy torneo nacional y todo, pero lo siento absorbido por el Mundial. La impresión de como que liviano y como que... no con la misma fuerza. Su al otro día se habla del ganador, de qué dijo el uno, qué dijo el otro, cuántas estrellas, nada. O sea, yo siento eso apagadísimo.
0: Sí, mira, aquí estoy buscando en diferentes medios y dice, de momento el combinado colombiano está líder con 17 puntos.

0: puntos tras vencer 1-0 a Uruguay. Su siguiente rival será Paraguay, o sea, el partido de hoy dice con 10 unidades y necesitado de una victoria para escalar en la tabla de la clasificación, es decir, tiene que sí o sí ganar.
1: Bueno, es que lo que va a pasar hoy, ojalá y a Colombia hoy le vaya muy bien en su partido esta noche y tengamos un título para celebrar. Son las 9:48, estamos en una presentación de...
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1: Los negocios que van a tener pantallas y todo, ya hicieron la prueba con el servidor del canal que van a tener. Les entra bien la señal, tienen el que es. No les vaya a pasar, no les vaya a pasar que prometen el Mundial y el día del partido se embolataron, que no, que la antena no estaba puesta, que la TDT, si van a ponerlo por los canales nacionales, o el paquete que compraron en el canal que transmite el Mundial no lo tienen, o que se confiaron que Caracol y RCN los transmitían todos y no los van a transmitir todos. No les vaya a hacer una mala jugada eso, ¿no, gorda?
0: No, pues claro. Ve, yo no sé, ayer vi, estaba buscando ya mismo eso, ayer vi con ese tema de la transmisión de los partidos que la FIFA ha dicho que podrían multar o que sí, se puede, gorda, multar a sitios, sí, que no tengan la reproducción de...
1: El que cobre, atención, que el que cobre por entrar para ver un partido puede incurrir una multa millonaria.
0: Sí, es que eso es lo que estaba buscando.
1: Ya le busco el dato, gorda, y le digo cuál es.
0: Pero entonces, para que quede claro, es, por ejemplo, nosotros aquí vamos a transmitir un partido del Mundial. Tenemos que estar conectados a un servidor.
1: El paquete público, no el paquete personal.
0: Ah, ok.
1: Eso tiene una figurita.
0: ¿Y cómo es la vuelta del paquete público?
1: No sé, gorda. No sé cómo funciona, pero tiene un detallito ahí de letra menuda que no creo que todo el mundo tenga en cuenta.
0: Ve, ¿quién revisaría eso? O sea, aquí, ¿quién nos puede venir a supervisar que... Vea, usted está transmitiendo ese partido.
1: El canal usted mismo, me imagino, gorda.
0: ¿Sí?
1: Sí, tema bien complejo, ¿no? En medio de tanta
0: gente. Pero ¿en qué momento? Claro, ¿en qué momento hay una supervisión como de tú a tú? Yo lo vi este fin de semana y yo, ¿en serio van a multar? ¿De verdad? ¿Pero por qué?
1: Oiga, un detalle que me regaló el otro día Morphis sobre el tema de las señales de televisión para ver el Mundial. Hay algo incómodo en la vida y es que uno esté viendo el partido en su casa o en algún sitio y en algún lado le canten el gol antes.
0: ¡Ay, horrible!
2: Hasta ¿sí en no? Mismas plazoletas, por se los digo, claro, por experiencia, porque trata uno más bien de ponerse la señal que no lo deje a uno fuera del tiempo de celebración. Entonces,
1: claro,
2: no,
1: porque
2: no,
1: si
2: no,
1: el gol
2: no
1: lo celebran y el tuyo todavía, la jugada no ha llegado ni siquiera a la distancia de gol y aparece ese gol 5, 7, 10 segundos después, ya pierde total
2: para bien
1: interés.
2: O para mal. Cuando es gol que celebran, bacano, pero cuando uno no puede ser gol, no.
0: Sí, claro. Uy,
1: no. Me tiró el dato, gorda, de la latencia, ese tiempo en que se demora en llegar la señal después de que la transmisión capta el momento de la jugada a tu televisor, se llama latencia.
0: Ok.
1: La latencia es la demora que uh-huh tiene.
2: Y es cada una demora entre acción y respuesta.
0: Eso.
2: Se llama eso.
1: Y cada señal tiene una latencia diferente. Por ejemplo, la de la televisión abierta, que es la que uno ve por el TDT, gorda.
0: Sí.
1: Tiene una demora de entre 2,5 y 8 segundos entre lo que se demora la transmisión del hecho a la llegada a la pantalla. Entre okay 2,5 y 8 segundos. Por eso quienes tienen esa señal,
0: uy, pero es que uno cree,
1: son los que
0: es
1: primero cantan el gol.
2: Ellos, de hecho, o sea, es curioso que... Bueno, ya el canal lo va a explicar para entender el porqué. Y uno dice, bueno, pero si uno está pagando acá y la otra, que es la de señal abierta.
1: Esa es la señal transmitida por aire que te llega por la TDT.
0: Sí.
1: La señal por televisión por cable, los famosos IPTV, es una señal enviada por redes de cable o internet. Viaja. Y la latencia de ellos es de 5 a 9 segundos.
2: Ahí está. Ahí está la
0: claro, iglesia. Por eso...
1: Por eso cantan el
0: gol
1: primero.
0: O sea, las milésimas de segundo, literal.
1: Los que tengan televisión satelital, señal enviada vía satélite, tiene una latencia de entre 7 y 10 segundos. Cuando la pelota entró, a los 10 segundos...
0: Cantan acá.
1: Ah. Cantan el gol acá. Los que tengan señal streaming de latencia baja, que son plataformas optimizadas para menor retraso,
0: ¿sí?
1: Entre 6 y 15 segundos. Las señales de streaming estándar. Ay, no. Esa sí está terrible, gorda.
0: ¿De
1: una
0: 15?
1: Señal de streaming estándar. Entre 15 y 25 segundos.
0: No, parce. No, ¿ya pa' qué? ¿Ya pa' qué? ¿Ya pa' qué? Ya, o sea, gol. 20 segundos después. ¡Gol! No, no, no. Muy charro eso. Muy charro eso. No.
1: Y las señales de streaming Fast TV, que son servicios gratuitos de... Pues el que tiene se mete a un servicio gratuito, gorda. Sí, sí. La latencia es...
0: ¿Un minuto?
1: Cuando se acabe el partido le cuentan cómo quedó.
2: No.
0: La latencia es...
1: No.
0: Parce, eso no se ha acabado, apenas está arrancando. No puede ser.
1: Gorda, entre 30 segundos y un minuto.
0: No, eso es mucho tiempo, canario.
1: Si está en una finca, gorda, o retirado
0: alejado
1: del
0: mundo.
2: Vale huevo.
1: Vale... Tres tiras de...
0: Sí, claro.
1: De mondá, como
0: de
1: dicen mondá, los costeños.
0: De mondá.
1: Pero, cuando usted tiene competencia al lado...
0: En tu unidad que vos suenan...
2: En la misma unidad.
0: O sea,
2: y eso pasa muchas veces. Siente el grito antes en un lado y uno dice...
0: ¡Gol!
2: ¡Gol!
0: Y uno se preemociona.
2: Y esa ha pasado porque uno... Pues chica, gol. De hecho, a veces jugué yo con ese tema de saber qué iba a esperar. Cuando no lo cantaron así fuerte y todo, no puede ser.
0: Sí, claro, uno ya entiende que si no fue gol, no fue para uno.
1: Ahí está el datote.
0: Va, revísense usted qué conexión tiene.
1: Claro, porque si usted tiene su negocio montado en una plazoleta de comidas, por ejemplo.
0: Sí.
1: Ya sabe que hasta con eso compite.
0: Uh-huh. Claro, para saber qué. Canario, encontré porque esto que te estaba diciendo sí fue noticia durante el fin de semana. Entonces, a la pregunta de, ¿puedes transmitir el Mundial 2026 en tu negocio? Es la verdad sobre las multas millonarias que podría acarrear. Entonces dice que las sanciones no solo aplica a las pantallas, sino también alcanzan publicidad, promociones y uso de marcas oficiales. Entonces pónganle pues cuidado. Las preguntas más frecuentes que todo restaurantero debería hacerse del Mundial 2026, pues llenar restaurantes, bares, hoteles, cafeterías. Entonces la pregunta es, ¿puedo transmitir partidos usando mi cuenta personal de cable? Que era lo que acaba de decir el canario. Dice, no es recomendable. Las cuentas residenciales están diseñadas exclusivamente para uso privado. Utilizarlas en un restaurante, bar u hotel pueden generar responsabilidades legales. ¿Qué pasa si no cobro entrada? O sea, lo estoy en el restaurante y le dije a mis amigos, lleguen, pero no estoy cobrando entrada, no pasa nada. Entonces dice, aunque no exista un cobro directo, las autoridades pueden considerar que existe un beneficio económico indirecto.
1: Claro.
0: Si la transmisión sirve para atraer clientes, obvio, o aumentar ventas, entonces, no cobro el cover, pero resulta que está vendiendo pola y usted está ganando porque se vean el partido en su restaurante y está ganando por la venta de la pola. Entonces, pues hay beneficio económico. Dice, ¿necesito una licencia especial? En muchos casos sí, los negocios deben verificar con los titulares de los derechos o con los proveedores autorizados si cuentan con permisos comerciales para la exhibición pública. Dice, el organismo futbolístico aclara que no todas las exhibiciones públicas tienen fines comerciales. Por ejemplo, un restaurante que transmita un encuentro como parte de la experiencia habitual para sus clientes podría ser considerado un caso de exhibición no comercial. Siempre que no cobre acceso, no tenga ingresos por patrocinadores y no vincule la transmisión con actividades promocionales o lucrativas. Dice que el INPI destacó que puede imponer sanciones cuando exista una denuncia por parte del titular de los derechos afectados, en este caso la FIFA misma. Entonces dice, ¿cuándo sí deben hacer un trámite? Deben de solicitar autorización cuando el evento tenga características comerciales especiales, por ejemplo, cobro de entrada o cover, patrocinios, pantallas gigantes en espacios públicos, eventos masivos, activaciones promocionales relacionadas con el mundial, las organizadas especialmente para atraer clientes, los merchandising, bueno, todo esto. ¿Cómo solicitar la licencia? La pregunta dice, la FIFA habilitó un portal oficial para gestionar las licencias de exhibición pública del Mundial 2026. portal de Public FIFA World Cup, así deberás de registrar y aparece todo lo que usted necesita. Dice que las multas pueden ser desde 586 mil pesos o de hasta 586 mil pesos o hasta de 29 millones de pesos.
1: Ah, no.
0: Entre eso puede variar su multa. No hay que
1: vender
0: el
1: negocio para pagar esa multa gorda. ¿29 millones?
0: Sí. Sí, sí. Dice, las multas son de 586 mil. Dice, es probablemente la pregunta más importante de un dueño que se pueda hacer en la negocio. Dice que la respuesta depende de la infracción. Cuando usted vaya, o sea, cuando alguien llegue y lo fiscalice, pues, ¿cómo le dice eso? Ve, haga veeduría.
1: Sí, vigilancia.
0: Vigilancia, auditoría. No sé, sí. Dependiendo de las proporciones de su negocio, de lo que ellos vean.
1: Pues, gorda, te digo una cosa. Esto yo creo que, sin tener pues cómo demostrarlo, pero creo que la mayoría de los negocios en Colombia que retransmiten partidos lo hacen sin saber
0: lo que te estoy diciendo,
1: esto que estamos contándole.
0: Mira, dice que
1: perdón, lo hacen con la mejor intención, claramente pagan un servicio de televisión. Lo que no saben es que el servicio que se paga para uso particular no puede ser público, no puede ser abierto y sacar beneficio de él. También establece, gorda, que el uso de las imágenes de las mascotas, todo eso.
0: Póngale
1: cuidado. Si usted pone en su negocio la publicidad y le pone el loguito de FIFA,
0: baila.
1: O las mascotas, está incurriendo en un delito.
0: Ya iba para allá. Póngale pues cuidado. La FIFA y el INPI, ¿qué es el INPI? Es que aquí dice la FIFA y el INPI. Dice, según las recomendaciones difundidas los especialistas en propiedad intelectual, esas son las principales medidas que deberían de tomar los restaurantes, bares, cafeterías, hoteles y otros establecimientos comerciales. Entonces, por ejemplo, solicitar la información directamente al titular de los derechos. Si existe una duda sobre el tipo de licencia que requieren, pues obviamente es acercarse a los titulares, de mirar la transmisión, los proveedores autorizados para regularizar pues la situación. Segundo, no utilizar las cuentas personales de streaming. Contratar VIX, cable o cualquier plataforma con una cuenta personal no significa que automáticamente se tenga el permiso para proyectar los partidos en un establecimiento comercial. Ojo con eso.
1: Evitar de todos creo que el más recurrente es ese.
0: Evitar cobrar.
1: Uno compra el servicio para uno, como si fuera para verlo en la casa, y lo pone al servicio del negocio.
0: Dice, evitar cobrar la entrada para ver partidos. Dice, uno de los puntos más destacados es que cobrar el acceso específico para presenciar los encuentros puede aumentar el riesgo de sanciones cuando no existe una autorización comercial correspondiente. Y dice, no usar los logotipos oficiales de la FIFA. Los negocios deben evitar utilizar logotipos oficiales del Mundial, emblemas de la FIFA, mascotas oficiales, trofeos, diseños gráficos registrados, tipografías oficiales del torneo. Vea, bájeme todo eso de ahí. Dice, hola. Todo ello forma parte de una propiedad intelectual protegida por la FIFA, y si usted lo pone y está haciendo auditoría.
2: Bueno,
0: Dios no lo quiera, pues de pronto
2: yo creo que
0: puede...
2: eso no es nuevo, obviamente.
0: Sí, eso no es nuevo.
2: Y por ende es complejo hacer cumplir a cabalidad eso. O sea, creo que la norma muy bonita, con una muy buena intención.
0: En el papel, pues uno se asusta, ¿no?
1: Así como está, asusta. Pero
0: claro.
2: Pero que la lleven a cabo realmente y que...
1: Pues güey, eso es como una lotería.
2: Pero está, no faltará. Por eso. Si a alguien le llega en algún momento, la ley está, y está muy clara para entender las sanciones, cuánto tendría usted que pagar y qué no tendría que hacer. Uh-huh. Pero la gente lo sigue haciendo.
0: No, aquí lo importante, yo siento que no es tanto
2: uno
0: para los establecimientos.
2: Uno no va a pensar que le van a llegar, o sea, uno dice que uno, yo no voy a ser tan salado que me caiga. Y sí.
0: Yo pensaría que ese tipo de información, más allá de los establecimientos comerciales.
2: ¿Sí supiste
0: que
2: lo del güey? Le cerraron el negocio.
0: Años luz. Pues ya saben cómo operar, digo yo, es para el incauto.
1: Pero, gorda,
0: que en un negocito vaya con su cuenta normalita y proyecte, y qué tal que justo ese negocito le caiga.
2: Y ahí puede ser un tema, gorda, también de desinformación, no saber, porque usted lo hace
0: de la manera más
1: pero orgánica. No olviden que el desconocimiento de la ley no te exime de
0: su cumplimiento.
1: Yo recuerdo que Win, cuando el tema del fútbol profesional colombiano empezó la transmisión y se quedó con los derechos, con esto hubo situaciones en sitios. O sea, sé que algunos sitios tuvieron problemas con Win por poner la señal particular al servicio público de sus clientes.
0: Ok.
1: Bueno,
0: ahí les dejo el dato, ¿no?
1: Espero nadie se gane esa lotería.
0: No, ni más faltaba. Antes, por hacerse unos chavitos de más, resulta que en esa vitrina con papa borrajada y salchichón, una pola y un televisor, usted ahí le caigan. No.
1: A propósito de Win.

0: y campeón el Junior. Yo no sabía, no sé si ustedes lo sabían, hinchas del fútbol, que esta canción...
1: Ay, yo no sabía.
0: El famoso Quiéreme Siempre, sí. Ese himno del Junior de Barranquilla.
1: No tenía ni idea.
0: Dani Reales el otro día me lo contó. Y dije, ¿qué? Ah, estaba sonando la canción. Y me dice, esa canción es la canción del Junior. ¿Qué? Y sí, efectivamente, el Junior adaptó esa canción.
2: Ah, no digas.
0: Es un clasicazo del sonido cubano.
1: Ay, aló.
2: Pero no ha sido muy... No la han explotado mucho.
0: Pues no, yo no la conocía. Yo no la conocía, pero
1: la verdad,
0: bueno,
1: yo tampoco.
2: Independiente de que no estemos en la costa, pues cuando el Junior, que recién ganó el año pasado, se actuó el campeón, Real ya vuelve y repite, pues ya tendría que estar metida esa canción, puesta aunque sean los noticieros, ¿sí,
0: bueno,
2: me entendés?
0: Es himno del Junior de Barranquilla, que se ha levantado la estrella número 12 del fútbol profesional. Están felices, le han ganado a Atlético Nacional.
2: Que ya tiene más estrellas que el Cali.
0: Sí, claro, dos más que el Cali. Dos más que el Cali. Y lo acerca a los de la parte alta, incluyendo al América y a Millonarios.
2: Millonarios.
0: Y al mismo Nacional. Pero bueno, ayer ha pasado algo que hoy es noticia en Colombia. Lo fue desde ayer cuando en medio de la transmisión, ahora que estamos hablando de Win, un hincha que estaba en la tribuna debajo de las cabinas rompió el vidrio de transmisión del canal Win Sports. ¿Qué pasó? ¿Qué pasó y qué comunicado ha sacado hoy la gente de Win sobre ese lamentable suceso en el Atanasio Girardot?
2: Bueno, como lo narran y como lo contaba de hecho Carlos Antonio Vélez, que cuenta el detalle o habla de eso, porque él dice un delincuente, en este caso, porque no se le puede llamar de otra manera, un delincuente, una persona rompe el vidrio de la cabina de Win. Luego, cuando se le anula el gol a Andrés Felipe Román por posición en fuera de lugar en el minuto 30, ahí es cuando un aficionado llega y tira el objeto, en este caso, contra la cabina de transmisión de Win. Ahí estaba el director técnico y el comentarista Juan José Peláez. ¿Qué pasó?
0: El técnico es Juan José Peláez.
2: Sí, el técnico Juan José Peláez. Esas esquirlas dejaron a Peláez herido en su mano derecha, lo tuvieron que atender en el lugar, ahí pues vino ya como que el servicio de atención, sí, de que estaba en el estadio, digamos, para poderle dar esa buena atención, ese servicio. Y tuvo que abandonar en este caso la transmisión del partido. Ya pues él no siguió más y ahí estaba Carlos Antonio Vélez contando la situación. Tengo el momento en que están narrando el gol y sucede lo que sucede.
3: Atropellado de mano, parecía falta en ataque, veremos y pronto lo sabremos. Román de atropellado de mano, parecía falta en ataque, veremos y pronto lo sabremos.
4: ¿Estás enloqueciendo? No,
3: arriba. Bueno, que cerrarlo.
0: Bueno, ese es el momento de la agresión.
1: Anda a dormir, acostate a dormir. Bueno, con base en esto...
2: Y otra cosa, y ahí rapidito, pues dice que hay una persona capturada, sí. Una persona capturada que tiene que responder por eso, por un daño en bien ajeno, lesiones personales. Las autoridades lo, pues digamos que lo tomaron, pudieron ubicarlo inmediatamente y lo detuvieron.
1: Sí.
2: ¿Y el comunicado cuál es, Gordis?
1: Ante esto, ya Andrea Guerrero, es la directora del canal,
0: de presidenta,
1: la presidenta del canal, dice: no más desadaptados en los estadios. En el gol anulado de Nacional rompieron el vidrio de la cabina de transmisión en el Atanasio y Juan José Peláez tuvo que salir del aire, está siendo atendido por el equipo médico. Dice: desde Win Sports rechazamos los actos de violencia ocurridos hoy en el Atanasio Girardot que pusieron en riesgo la integridad de nuestro equipo de transmisión, toda nuestra solidaridad con Juan José Peláez y con nuestro equipo. Y pues con este trino, pues ella acompañó esto con un comunicado que la gente de Win Sports lo tiene en su página, en todas sus redes sociales. Dice: desde Win Sports rechazamos de manera categórica los hechos de violencia ocurridos en el Atanasio Girardot durante el final entre Atlético Nacional y Junior, donde nuestra cabina de transmisión fue objeto de un ataque que puso en riesgo la integridad de nuestro equipo periodístico y dejó herido a nuestro comentarista Juan José Peláez. Lamentamos profundamente lo sucedido y expresamos nuestra solidaridad con Juan José, a quien acompañaremos en su proceso de recuperación, así como todos los profesionales que se vieron afectados en este lamentable episodio mientras cumplían con su labor de informar a millones de aficionados en todo el país. Dice: hacemos un llamado a todos los hinchas, clubes, autoridades y actores del fútbol colombiano para que trabajemos juntos en la construcción de escenarios seguros, respetuosos y libres de violencia. La pasión por los colores y el amor por un equipo jamás pueden convertirse en una justificación para poner en peligro la vida y la integridad de los demás. En Win Sports seguiremos comprometidos con nuestra misión de llevar el fútbol colombiano a todos los hogares, promoviendo los valores del deporte, el respeto y la sana convivencia, dice Fútbol en Paz.
0: Es el comunicado oficial de Win Sports
1: después en cuanto
0: de
1: a la salud,
0: del episodio lamentable, la verdad, vergonzoso, que entre otras cosas no termina uno por entender
1: cómo
0: un hincha asume, bueno, acaban de desperdiciar, de anular sí. un gol. ¿Qué tiene que ver la transmisión, la gente que está ahí con lo que está pasando en la cancha? Ni son el árbitro, ni fueron los encargados de anular la jugada. No entendí ese pedacito de...
2: O sea, ¿el por qué?
0: ¿Qué derivó? No sé, ¿por qué derivó sí. en esa agresión?
1: O sea, ¿a son de qué? No se tienen, digamos que dice que está en recuperación, que fue atendido, pero no se habla...
2: Pues Carlos Antonio Vélez dijo que él tenía un corte profundo en su mano, así lo escribió, corte profundo,
1: sí,
2: lo recuerdo, corte profundo en su
1: se
2: mano.
1: Se tienen esas declaraciones, pero no, digamos, no hay un parte médico que diga sufrió tal, se le tomaron tantos puntos.
2: Gordis,
1: no.
2: Pues de pronto buscarlo.
1: No, o sea, todos los medios tienen relacionados hasta el momento, pero seguramente en el transcurso del día conoceremos en profundidad realmente qué fue lo que ocurrió o qué parte de su cuerpo quedó afectada, pues que se conoce ya su mano.
0: Bueno, seguramente hoy la tendencia, gran parte de la tendencia estará dominada por esto, porque las redes sí están inundadas de memes. De pronto acá en Cali, no sé, la
1: sí,
0: incidencia no es tan alta, porque en nuestros grupos hay algunos amigos hinchas de Atlético Nacional, alguno que otro hincha del Junior, y por ahí les llegan a uno los memes, toda la joda típica de un partido de estos, típica de la cargadera del que gana y el dolor del que pierde. Es del fútbol normal. Bueno.
2: Las tapitas de gaseos.
1: Seguiremos intentando.
2: Seguiremos intentando. Había mucha fe en el hincha de Nacional, como siempre, ¿no? Por saber que era un equipo que puede hacer una cosa de esas, una hazaña de esas.
0: Pero te digo una cosa, no tenía. No, si algo le faltó a Nacional en los dos partidos fue. Ambición de quedarse con el título. Vi un Nacional tan plano, tan frío. El segundo tiempo ya con el agua al cuello, ahí mostraron, pero para ganar una final se necesitaba más que jugar bien al fútbol, se necesitaba ponerle más ganas, más intención, más necesidad. Yo pensé ayer a un Nacional que salía a arrollar a Junior y no, de hecho Junior le manejó la pelota en gran parte del primer tiempo y luego tenía dos rivales en los segundos 45, al Junior y al reloj que corría en su contra, y bueno, fuera de eso desperdician un penalti.
2: Es que esa de Morelos, si Morelos hace ese gol ahí, cana y se pone la situación diferente, y ustedes saben que ahí sí a reventar balones Junior, porque pues...
0: Y un dato no menor, en la jugada que revisa ya en el tiempo de adición el árbitro del partido, de una mano en el área, era penalti. No sé cómo no lo pitaron en favor de Atlético Nacional, eso hay que decirlo.
2: Ah, no digas, vos decís sí.
0: Sí, claro.
2: ¿Sí te parece?
0: Sí, claro, claro, es penalti, güey.
2: Pero no veo como mucha información hablando de eso, como de robo o algo, o sea, no sé. No, pensé
0: no yo no
2: que
0: he utilizado la palabra
2: bien.
0: Robo,
2: no,
0: pero
2: no, no.
0: El árbitro...
2: Pues eso es un robo, porque pues un robo es una falta mal sancionada.
0: No, omitió una decisión que, bueno, ya estaban en el tiempo de adición, pero que ocurrió.
1: Vos dijiste
0: tiempo de la pausa,
1: que...
0: no voy a la pausa, niños, que me cogí la tarde.
1: Rapidito, vos dijiste que había una persona fallecida.
0: ¿En dónde?
1: En Medellín, a raíz de los disturbios y de lo que ha pasado.
0: No, hablamos simplemente de las agresiones en las gradas del Atanasio Girardot. ¿Sobre el saldo de una persona muerta? No.
1: Sí, mira, disturbios en la final de Nacional Junior en Medellín, una persona fallecida y un periodista herido. Es el saldo. Dice que durante el encuentro deportivo se registraron riñas en diferentes sectores de las tribunas, algunos enfrentamientos ocurrieron entre los mismos hinchas de Atlético Nacional, quienes protagonizaron pues agresiones con tubos PVC, mientras que en otros puntos del estadio se presentaron provocaciones y altercados
2: entre
1: seguidores de ambos equipos. Esto deja un saldo de esta persona fallecida por establecer la identidad del hombre, cuántos años y demás, y pues el periodista del que estamos hablando, Juan José Peláez, herido pues a raíz de lo que pasó en la cabina.
0: Si conocen algún amigo quillero,
2: no.
0: Algún amigo hincha del Junior de Barranquilla, bueno, pues hoy salúdenlo, échenle un saludito, una felicitación, porque ellos hoy son la Monda.
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0: Y esta canción que siempre funciona tan bien en la cantada, en la bailada, en la fiesta, en la radio, donde suene, cuando hablen las miradas, siempre sonará bien. ¿Cómo dice?
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0: Más que es una canción muy enamorada.

0: per il gran Luisito Carrión. Bueno, ese es el sonido para iniciar este bloque de la Mañaneta de Planeta. Ya estamos en la mitad de nuestra mañaneta, la gorda, el güey, el canario. Hasta un poquito más allá del mediodía en esta semana cortita. Hoy ya es 9 de junio del 2026, 2 días para el inicio del Mundial. Un día más cerca de la segunda vuelta de elecciones en Colombia, que son dos temas que sí o sí ocupan la agenda todo el tiempo durante todos estos días. No sé cuál de los dos, eso sí, les genere más ansiedad, más botada de corriente en grupos, más revisada de estados, más revisada de contenidos en Instagram, TikTok, X, en fin. Arrancamos este bloque en una presentación de...
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0: Son las 10 de la mañana, 35 minutos. Le hago un servicio social a Carolina Galíndez. ¿Estás oyéndonos? O alguien que le diga, vea, que en Planeta están esperando sus datos para mandarle el premio del Gran Pargo. Ella fue una de las ganadoras del viernes.
2: No, está muy dormida también.
0: Gorda, y estamos esperando es que mande los datos pues para que esta semana, yo no me acuerdo si ya se ganó pargos o se ganó camarones.
2: Yo tengo acá que se ganó.
0: Caro,
2: yo pensé que los había cocinado el fin de semana, no jodas.
0: Pero gorda, ¿y cómo si no ha mandado el WhatsApp para que se pongan?
2: Se ganó los camarones.
0: Imagínate, gorda.
2: No, yo pensé que ella iba a hacer un cevichito, unos camarones al ajillo, una pasta con camarón, ay, tan rico.
0: Un ceviche, gorda.
2: Yo ya te dije que me hacía un ceviche.
0: Bueno,
2: lo hago rico, lo hago rico.
0: Mándame tu número de WhatsApp, porfa, para dárselo
2: Caro,
0: a la gente.
2: Caro, mija, está dormida.
0: A la gente del Gran Pargo y que te manden a domicilio tus camarones. Son las 10 de la mañana, 36 minutos. Nuestra cuenta en X.
2: @ Radio Planeta 969.
0: Nuestro número de WhatsApp.
2: 305-252-8404.
0: Varios oyentes, entre ellos Danilo, reportaban esta mañana al Trancón del Norte. Dice Danilo: cara, pues yo iba en el sentido contrario y qué fila más larga. Nunca en ese sentido vi un trancón. Casi siempre es al contrario y yo hago esa ruta todos los días porque llevo mis hijos a la zona de Dapa.
2: La querida Lili Rodríguez con una foto en la arena USC dice: excelente y bendecido día, que hoy les sobren motivos para sonreír, disfrutar el día y ser felices. Dios los bendiga, dice, agradecida con ustedes por hacer posible que fuéramos al evento de la USC, mi esposito y yo la pasamos increíble. Y sí, canté a todo pulmón, ese lugar es apoteósico, nos encantó, mil y mil gracias, los amo.
0: ¿Quién lo dijo, verdad?
2: La querida Lili, que ella había ganado boleta para ir a la USC el fin de semana.
0: Gracias, bueno, gracias por apreciar los regalos de Planeta de la Mañaneta y qué bueno que te haya gustado.
1: Me hacen reporte de clima, dice que en el refugio está lloviendo, por si algo. La mañana. Cerquita, ¿no? Pues cortico.
2: Es que y la
1: Cris Caicedo dice: yo paso por acá a saludarlos y a decirles que este fin de semana fue el mejor de mi vida. Dice: la mejor manera de empezar el mejor mes del año. Estuve en el concierto de J Balvin.
2: ¿Otra
1: pero
2: vez?
1: No normal.
2: Ay, tan cansona.
1: Estuve en camerinos y rematamos rumbeando con el equipo. J Balvin, Pope, Capo y todos los que hicieron parte del tour. Entonces ella se fue de remate con ellos. Dice: no he llegado a la casa. Estaba acá con un productor. tomando, mentiras, no, no, no.
0: Ey, ¿cómo así?
1: No, no, no, pero bueno, le estaba contando pues que...
2: ¿Con
1: que
2: quién rumbió? ¿Con quién rumbió?
1: Con Balvin, con Pope, con Capo, con Chucho, Jacinto.
3: Ah, bueno, mijo, siquiera, pues.
2: Uy, ese canario es una chucha.
1: Bueno. Mija.
2: Uy, ese canario es una chucha.
0: Cris, adivine quién me dijo, póngale. Sí,
1: ah, no se haga, bueno. Gorda, no se haga. Aquí todos somos testigos.
2: Mentiris, Carlitos.
1: Gorda envidiosa. Gorda envidiosa.
2: No, ¿saben de a quién le tengo envidia? A una amiguita mía que hace medios, pues, por allá en no sé, tiene como su perfil, su cuenta. Está ridícula, ayer no le chantó un pico en la boca a Ryan Castro. No me ha mandado la historia y yo... ¿Y vos por qué estás besando a Ryan y yo no? Beso. Pico, así, pico.
1: ¿Pero pico.
2: ¿Pero
1: pico en el cachete o el
2: pico? No, pico en la boca, güey, okay. Pico en la boca y yo, ¿viste? O sea, ¿qué le pasa a la gente? Ridícula, pero bueno.
1: Usted envidiosa.
2: Sí, claro, mucho, obvio, a Ryan. Ay, Carlitos Cardona nos escribió, dice, ay, Carlitos Cardona, yo pensé que no nos iba a escribir hoy, dice.
1: Aburrido, papi.
2: Saludos, muchachos.
1: Venga, chente, Jackie.
2: Se los dije la semana pasada. Pero como ya no me leen, pues, ay, no, esta gente. Dice, pues, ni modo. Dice, ahí les recuerdo que me tocó elegir entre una de las dos remontadas. ¿Te acuerdas que es la semana pasada?
0: Yo le pregunté, sí, le pregunté qué remontada prefería, la de Cepeda o la de Nacional.
2: Usted deje de ser tan hablador, Carlitos, que no lo alcanzamos a leer porque ese día tuvimos muchos oyentes. Porque sí te leímos el primer mensaje, pero el segundo no. Él había dicho que obviamente estaba esperando más la remontada presidencial que la del equipo. Entonces hoy nos escribe, dice, ahí les recuerdo que me tocó elegir una de las dos remontadas y pues si pueden leen lo que elegí. Estas no son penas. La que sí me golparía muy duro y sí que me afectaría demasiado es si gana este peligroso personaje. Por favor, miren lo que nos recomiendan los países que han elegido este tipo de personajes y que ahora están viviendo una vida muy difícil. En serio, mi gente, analicen cómo estamos, cómo nos entregamos y cómo nos entregaron y cómo nos volverían a dejar si vuelven al poder la ultraderecha. De nuevo, un abrazo. Dice, esta fue mi respuesta a la pregunta que me hizo el Cana la semana pasada de lo que no leyeron.
1: Dice Caterin Tobar, buenos días, niños. Yo me vi el partido y cuando hicieron ese gol que anularon por parte de Nacional, escuché que se quebró un vidrio y pensé, ¿qué fue lo que pasó? Porque además se escuchó como la pelea, pues, y todo eso. Dice, y luego sale Carlos Antonio contando lo que había pasado en cabina. Bastante intolerancia.
0: Gabriel Montaño nos comparte, por fin tuvo un fin de semana para compartir con su familia. Dice, hola, mi Cana. Pues para mí este fin de semana fue bendecido. Después de mucho tiempo de no poder por cuestiones laborales y de distancia, pude compartir con mi familia. No se imaginan lo que esto recarga el alma, ver a mi madre, a mis hijos, a mi esposa, poder jugar, hablar con ellos, no mirar el celular, no mirar el reloj, lo fue todo. Hoy me levanto, pongo la radio, te escucho y recuerdo aquellos días en que iba a la universidad escuchándote, Cana. Como siempre, reconfortante, porque tú también le sumas alegría a mi vida. Gracias, Gabo, qué palabras más bonitas.
2: Ay, tan hermoso. Dice DM Foto, me escribe por acá por interno. Me dice, los escucho desde, ¿dónde nos está escuchando? Los escucho desde Buenaventura, por Tuning. Saludos a todos. No me dice su nombre, pero pues ahí está conectada.
1: Dice Alexa Lalita, Chacón por acá.
2: Dame un segundito. Lalita Blanco nos dice, buenos días. Me prometí no volver a escribirles, ya que llevan ignorando mis mensajes desde hace 2 semanas. Pero Agustín me tiene del techo que les diga que el equipo del Valle de Baloncesto Profesional quedó campeón contra Paisas en Medellín.
0: ¡Epa!
2: Dice, ahí les dejo el mensaje para que me vuelvan a ignorar. Y Agustín nos ha mandado una notica de voz.
4: Dígale usted por qué ella a mí me ignora.
5: Los equipos, todos son un equipo de básquetbol. Ellos juegan básquetbol. Entonces... la mamá te estaba diciendo y tú no la escuchaste. Entonces te estoy diciendo.
4: Que ganaron.
5: Que ganaron. Y se ganaron el trofeo pequeño y cante.
2: Ay, no. Agustín es una hermosura.
0: Qué encanto, Agustín.
2: Es un encanto. Pero sí, eso fue tendencia el fin de semana.
1: Fue la noticia y ellos ganan ese torneo, es torneo Señal Colombia que se llama, ¿no? El torneo que es el campeonato nacional.
2: Ajá.
1: Y quedan campeones, derrotaron a los Paisas. Fue 78-73, partido estuvo bueno, ¿no? Que fue en el Coliseo de Iván de Bedú. Y ahora es campeón el equipo de la ciudad de Cali de la Liga Profesional de Baloncesto.
2: Ahora sí, Alexa Chacón, ahora sí la puedes leer.
1: Dice Alexa Chacón, dice, ole y chachos, recomendado. Es una película en Prime Video que se llama Estimados Señores, que habla acerca de cómo se logró el voto femenino en Colombia. Cortita, solo dura 1 hora y 40 minutos, es maravillosa, entretenida y muy emotiva. Fiel a la historia, Estimados Señores, en Prime Video, recomendación de Alexa Chacón.
0: Y tengo por acá el mensaje a propósito de recomendados de qué hay para ver del gran Manolito, que dice, muy, muy buenos días, gente, como el dermatólogo.
2: Al grano.
0: ¿Ah, sí?
2: Sí, claro.
0: Dice, en Cinépolis, He-Man, 9 de 10, qué ay, buena qué adaptación del cómic. Está en la sala de cine.
1: Y recuerden, no recordaba.
0: He-Man.
1: No recordaba He-Man.
2: Y recuerden, estoy en cine.
0: No. Mirá, no adiós. Sabía. Y le da una calificación alta.
2: He-Man. Y recuerden, estoy en cine.
0: No. Mirá, no adiós. Sabía. Y le da una calificación alta, 9 de 10.

0: Y la historia de donde Rosa.
1: Donde Rosa.
0: México, 8 de 10. Y hasta aquí los titulares. Muchas gracias. Cortito y sustancioso.
1: Antes de leer a la siguiente oyente, yo ya les dije que me vi Némesis en Netflix. ¿Te acordás que hace como 15 días una oyente nos la refirió?
0: Sí.
1: Y parce, me la vi. ¿Qué hijo de madre serie esa? Quedó en continuará. Por si algo, no les voy a spoilear nada. Esa serie me hizo devorármela en, no sé, en 2 días, creo. Ajá. 2 días, buenísima. Eso ahí, pata, puño, tenedor en el ojo, bala, de todo. O sea, lo mantiene uno ahí como conectado. Y como les digo, quedó para la segunda temporada. Ahora sí, le voy a Melisa Pulido. Dice, hola, hola, mis lindos de la radio. Les mando un abracito por aquí sintonizada desde la casa y contándole a mi señora madre de ustedes, que son los mejores de los mejores. Un abrazo, Meli.
2: Luis Felipe Jiménez envía su frase para hoy. Dice, tarea de hoy martes, recuerda siempre que tu actitud sea tu mejor traje y tu sonrisa el mejor regalo.
0: Y bueno, por acá a propósito, hoy es el día del de los primos.
1: De los primos.
0: Saluden al primo que quieren, a la prima que quieren, a los primos más allegados. Dame, yo no sabía que los primos tenían una canción. La hizo Yandar y se llama Entre Primos.
1: ¿Más de arriba?
0: ¿Qué más? Nos fuimos de la casa, yo me la robé, me la llevé para un lugar y luego la toqué. Ah, pero esto es con malas intenciones.
1: No.
2: Obvio, pues ¿cómo así? ¿Esto qué esperaba?
0: Bueno, Edwin dice, buenos días. El vocalista de Los Tucanes de Tijuana dice primo en sus canciones y también en las presentaciones. Y estuvieron el sábado en Popular al Parque. Muy buenos. Gorda, Primo Rojas es un comediante.
1: Sí, es el comediante. Aquí lo está buscando.
2: Hablemos de la costa, donde hay muchos lugares primo. Y en La Guajira. Y
1: no, en Buenaventura. Sí. Todo es PRI.
2: Ah, bueno, PRI.
1: Háblame, sí, PRI.
2: Háblame, PRI.
1: Uh-huh.
2: De primo, ¿cómo
1: hablas? Sí, como primo. Allá todos son familia. Uno se siente familia.
2: Chivo, primo.
1: Daniela Díaz dice, hola chicos, saluditos de inicio de semana. Que Dios los llene de muchas bendiciones. Esta semana por acá en el norte llueve. Esto lo dijo más tempranito Danielita Díaz.
2: Julián, buenos días y fríos. Buenos y fríos días desde Santiago de Chile por acá. Dice Julián Cheo, Julián. Escuchándolos como siempre, bendiciones y un abrazo al mejor equipo por acá, full frío, un abrazo.
0: Contador de números manda un gif de un abrazo entre un tigre y un tiburón y dice, quien lo vive es quien lo goza, y si gana Adle, arranca el carnaval, y manda la imagen del tigre abrazando al tiburón.
1: Bueno, he visto
0: combinó fútbol y política.
1: No he visto tantas imágenes de Teo, no... No salió a
0: jugó
1: celebrar.
0: El último minuto, gorda.
1: ¿Sí?
2: Sí. No.
1: Ah, bueno, qué gracias. Alejandro Pérez nos escribió, dice, entonces, moachos, ¿bien o qué? Ole, muchas gracias por las invitaciones del concierto. Qué genialidad, Manuel José y Wilfran. Definitivamente es el hijo de José José. Terminó con el triste y fue como ver ese video del concierto.
0: No,
1: gracias infinitas. Lo único malo fue la costaleada que me metí saliendo con las vías mojadas. Fren dice, con las vías mojadas. Frente suave y pa'l suelo. Me jodí la rodilla y con eso me pierdo el mundial. Ya Lorenzo me descarta. Un abrazo, Sayayos. No, pues Alejito, esperemos que te mejores, pues.
2: Ay, hombre.
1: Saluditos. Se costalió en la moto, pero pues bueno, no pasó a mayores.
0: Pero cantó como loco
1: y ya después, descantada no hay.
0: Sí, ya.
1: Desdisfrutada no hay, entonces pues.
2: Jefferson Vélez dice, buenos días, se les tiene la cartilla, la conseguí en un asadero.
1: ¿Cuál cartilla?
2: Esta es una del mundial, esta debe ser una... Ah, el librito aquel,
1: el de los puntajes.
0: El calendario
1: sí,
0: del
1: calendario.
0: Mundial.
1: El
0: es que esta mañana, a los que llegan tarde, esta mañana estábamos diciendo que...
2: Pollo y parrilla.
0: Este es el primer mundial en que no hemos encontrado el primer calendario físico del mundial. Ese que le dan a uno una cartillita con los días, los partidos y una rayita ahí o un cuadrito para que uno pusiera los resultados y fuera llevando la estadística...
1: Ese tiene cuadritos.
0: ...del mundial. Entonces, pues, ya empezaron a aparecer algunos, porque sí los hicieron en físico, no tantos como la otra vez entonces.
2: Me dice el Duque, Telepacífico hizo un acordeoncito en digital, hicieron una aplicación.
1: Ah, pero aplicación, sí, claro.
2: Pero pues lo tienen.
0: Sí, no, estamos reclamando son los físicos.
1: Los físicos. Okay. Sí, claro. Luis nos escribió, dice, hola muchachos, buen día, a mí me tocó descargar el calendario e imprimirlo. ya nos los dan como antes. Feliz martes.
2: Carolina Cortés, hola chicos, feliz mañaneta. Quiero jugar en la polla, ¿cómo me inscribo? Atenta estoy.
1: Atenta, Caro, que cualquier momento nos, o sea, hacemos pregunta para que te puedas clasificar.
0: Bueno, apareció otra cartillita, la de Caro Núñez, dice, ah, yo tengo mi calendario todavía existen y manda aquí la evidencia. Sí, efectivamente lo tiene en cartillita.
1: Yamila 21ica nos envía un video, dice, terrible este semáforo del sector La Luna y con fotomóvil.

0: oculta, mal calibrado en el tiempo. Parce, dura...
1: No, no, no, gorda. Es que aquí el tema es que ella manda una foto donde dice que faltan 2 segundos y ya está en amarillo.
0: Claro.
1: ¿Sí me entendés?
2: Ah, está mal calibrado.
1: No, de hecho, faltan 2 segundos. Se supone que va a pasar qué.
0: No, ella va, pone 2 segundos para pasar a verde. Y en verde se queda 15 segundos. Entonces dice, es el tiempo es demasiado corto y además dura 90 y pico. Ya te voy a decir cuánto dura en rojo. Dura 99 segundos en rojo.
2: Un minuto y medio.
0: Un minuto pues y medio y 15 segundos para pasar y el flujo vehicular. Eso es lo que yo te digo que no es posible.
1: Yo me quedo listo, pues que, pero la mal calibrado, o sea, ¿cómo van a faltar 2 segundos? ¿Usted cree que alcanza a pasar y ya está?
2: ¿Y tiene fotomulta?
0: Sí, claro.
1: Uy, tiene fotomulta. Es que míralo.
0: Es el de Junín, Cana. Ajá. Justamente el semáforo de Séptimo Cielo. Cuando vas de por toda la 23 a pasar a la Paso Ancho.
2: Esa es la 13, gorda. No es la 23.
0: Ah, la 23 es la de arriba. Sí, no, perdón, gorda, la
2: esa
0: 13.
2: Esa es la 13.
0: Ese es 13 ahí en toda la intersección debajo del puente. Ese es el semáforo que nos manda. Andrés Otero dice, hola muchachos, espero estén súper bien. ¿Qué me dicen de los votos de los colombianos que se van al Mundial? Dicen que son alrededor de 90.000.
1: Ay, música,
0: con sí. Lo que estaban hablando ahorita de lo que pasa en el Perú.
2: De su entorno, ¿cuántos van para el Mundial?
0: Ya se fueron.
2: ¿De su entorno cuántos?
0: De mi entorno más o menos, así contado este fin de semana, como 10, 15 personas más o menos.
2: Sí, del entorno suyo, güey.
1: No, mira que no...
2: ¿Ni usted ni ellos?
0: O sea, lo que yo he visto, pues, de los cercanos.
1: No, todavía
0: cercanos,
1: no. Obviamente
0: como
1: ya me
0: iré
1: dando cuenta. No, pero todavía no, así que yo haya visto ya a alguien allá.
0: Ya
1: no,
0: se fueron.
2: No, o que se vayan a ir, que sepa que se
1: van. Ah, no, pues lo que te dije, mi amigo, pues el que compró la boleta que en los $3,000.
2: ¿Al fin va a ir o la va a vender?
1: No, él va. Él va para Estados Unidos. Yo no sé si allá la va a vender. Porque él va de todas maneras. O sea,
0: pero cuantifique, ¿cuántas personas así más o menos alrededor de...?
1: No, mira que no.
0: ¿No muchas?
2: Esteban, les yo hice el ejercicio gorda el sábado, porque en un grupo estaban hablando y pues nos dimos cuenta quiénes iban. Uh-huh. En total de lo que conté mal contado, entre 20 y 25 de mi entorno.
0: Pero bueno,
2: de amigos,
0: sí.
2: de mi trabajo, uh-huh, del fútbol, de conocidos, más o menos.
0: Vea. Yeah.
2: Así que esa cifra de los que no van a estar el día de segunda vuelta resulta significativa teniendo en cuenta este tema de votación apretada, ¿no?
0: Sí, claro.
2: Si ahí. Es que se va a dar una votación apretada, digo, teniendo en cuenta lo de Perú, por ejemplo.
0: Andrés Jiménez.
1: Dice Andrés Jiménez, Cana, ¿hasta dónde ha llegado el radicalismo político, tu radicalismo? Dice, cuando hiciste el comentario que los jugadores de la Selección Colombia haciendo mala cara, sabiendo que minutos antes de llegar al evento les vandalizaron el bus. De por sí es tan desagradable estar al lado de Petro y menos porque lo que quería era mostrarse con la camiseta de la selección puesta.
2: ¿Quién es?
1: Andrés Jiménez.
2: Bueno, Andresito, pues básicamente, pero es un hecho de que hice un comparativo de lo que fue la entregada de bandera a nuestra selección versus la entregada de bandera a la selección de México. Me pareció tan bonita, tan bonito. Ojalá puedan ver el video y sepan por qué lo estoy diciendo. Allá las circunstancias que llevó a que estuviera mal encarado, si fue porque le pegaron calcomanías al bus o porque no quieren al presidente o por lo que sea, fue una situación porque una fue muy tensa y la otra fue muy solemne. Básicamente eso, ya tú sacas tu conclusión y no hay si no me meto yo, querido Andrés.
0: Dani Segura nos escribe, dice, buen día, banda, Cana, eso es lo lindo de analizar los datos. Mi polla se soporta en datos, analice la información disponible y con una simple regla de estadística me dio la información. Dice, analicé. Ajá, sino que no tenía no tilde. Así que solo me falta clasificar, pero ojo, veo muchos, los escuchamos por la URL, así que por favor, que no sean los tres primeros, que sea el 15, el 5, el 15, el 20, sí, así lo hemos hecho, sino que escriben muchísimo, entonces pues...
1: José Luis Coques. Uh-huh. Tengo las tres señales de televisión, por si alguna le da por dañarse, DirecTV, la TDT y la pirata para celular y televisión. Ah, y Fútbol Libre, por si acaso.
2: Sí, déjale, va la luz.
0: No, dale, qué horror.
2: Por eso dice Roger, dice, uy, Cana, yo sufría mucho con eso porque vivía en un apartamento donde la señal más tardía era la mía.
0: No.
2: Y oír los gritos de gol por todo lado me volvía loco. Una vez recuerdo que cerré las ventanas, cerré las puertas. Es más, puse hasta una almohada en una ventana por donde se infiltraba el sonido con tal de no oír que me cantaran los goles antes de los míos. Ya eso ha cambiado. Ahora tengo la señal TDT y bueno, ahí si es por la señal de los colombianos tendré el gol al tiempo real.
0: Tatiana Lugo dice, dicen que sí o sí va a ganar Portugal, porque el dibujo es el, porque el dibujo es el carita. Dice, ¿será? Supuestamente todas las portadas de la revista predicen las crisis políticas, económicas y guerras del mundo. Dice, hola, hola, buenos días, mis amores, feliz inicio de semana, qué rico este fin de semana de descanso, me siento recargada. Dice, pero, ah, una teoría conspiranoica de que Portugal gana el mundial, según The Economist, la revista.
1: Bueno, bien. Vamos a ver si coinciden, si le
0: teoría
1: dan, conspirano. Si pasa o no pasa.
0: Pues muchos oyentes han puesto a Portugal como campeón. No
1: eso.
0: Más que Francia y España, pero sí lo han puesto.
1: Johnny Díaz, buen día, Trio Maravilla. Cana, con respecto a lo de la FIFA, enero presente que la FIFA compró todos los derechos del Mundial.
0: En enero.
1: Incluso el apogeo del álbum de Panini es por el mismo motivo. Esta es la última vez que sale ese álbum, así que consérvelo bien. Y eso contamos nosotros, que después de tantos años ya es otra empresa sí, que cambia, va a tener ese álbum y no Panini.
2: El Monpirri dice, buen día, banda, paso saludándolos mientras me desayuno una tostadita, ya que esta mañana no encontré ni pan ni arepa disponible, no sé por qué, pero bueno, en fin, tengan un feliz martes. Y ya se nos vino ahora sí el mundial, y recomendado me vi Proyecto Fin del Mundo, 8 de 10. ¿Y en qué plataforma, Monpi, para que la gente sepa dónde busca ese Proyecto Fin del Mundo al que le das 8 de 10?
0: Fernando Robles dice, Junior Díaz, muchachos, bendiciones, feliz.
1: Ajá.
0: Dice, porque el tiburón le arrebató la estrella nacional y en Medellín.
1: Ay.
0: Ya estamos acostumbrados a eso, y recuérdenlo, muchachos, Junior manda. Aquí tienen a un fiel oyente de ustedes.
1: Epa.
0: Juniorista, residente en Cali, se les quiere, bienvenida a la 12, ey.
1: Lorena Zuluaga dice, le recomiendo la que me vi anoche, Ayuda, en Disney.
2: Ajá. Daniela Zuluaga dice, este fin de semana, entre otras cosas, me dediqué a detallar los programas de gobierno de los dos candidatos. Yo tenía una intención que afortunadamente no logró variar con lo que vi. Veo un programa serio, con contenido, con sustento ideológico y político, y otro que se sacó simplemente para llamar la atención. Mi decisión está tomada y es por la vida, dice Dani Zuluaga.
0: Saludo para Javier, que dice, buenos días, muchachos, para calificar las películas que me vi. Dice, Backrooms, es decir, Sin Salida, una película de 1 hora 10 minutos, dice, súper confusa. No sé ni cómo puntuarla, o sea, cómo dar puntualizarla, dice, ya que no la entendí. No sé si esto se lo vio en cine o en plataforma. Y Scary Movie, que sí está en cartelera actualmente, dice, Terroríficamente Incorrecta. Dice, fui con muchas expectativas, pero malísima. Le doy 5 de 10, fue lo que puso Javier. Que nos diga, Javi, si estás ahí escuchando esta de Sin Salida, ¿es en plataforma o está en cartelera?
1: Marcela López, buenos días, Planeta. Muchas gracias por las entradas a la Arena USC. Espectacular, Manuel José. Me encantó. Feliz semana para todos.
2: Gustavo dice, no, Cana, ese Nacional tiene unas ganas de que saquen al técnico. Fue en esos partidos sacatécnicos. Ellos sabían que no querían quedar campeones. Al menos esa sensación me dio.

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0: A propósito, creo que me merezco otro paquete, gorda.
2: ¿Por
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0: Sí.
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0: No, ya. 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
1: No, pues quedamos en paz, porque la otra vez le di un paquete de chicharrón y nunca puso nada.
2: Ah, vio, estamos a mano.
1: Quedamos a mano.
2: Becana, dos cositas rapiditas. La primera, aquí Luis Arturo Jovel me dice que si alguien quiere ese calendario, me dice que vea, aquí los están dando. Yo no sé si esto es del centro, que es como una, ¿cómo se llama? Como una cosa que hace como no estampado, sino lo que hay en San Nicolás, ahí se me olvida.
0: Tipografías.
2: Eso, las tipografías. Entonces, sí, son como litografías, entonces me la van de
1: mirar. Litografías.
2: Me dice, mire, aquí está, entonces eso es como muy del centro, pues.
0: Bueno, es que este recuerdo nostálgico, yo sé que a muchos de pronto se les ha desbloqueado ese recuerdo que a algunos se le ha olvidado ya. La otra vez, en el Mundial de Brasil 2014, yo llegué a tener 6, 7
2: 6 cartoncitos de eso, claro. ¿Y a uno se le dañaba?
0: Te le daba una empresa, ajá, otra.
1: Sí.
0: Todo le apostaban a eso.
1: Con varias, sí.
2: Así aparte como el souvenir que le regalaban a uno para el Mundial. Bueno, eso, dice, acá los están regalando para el que lo quiera físico. Y dice, otra cosa, yo ayer vi una teoría más fuerte aún, hablando de esas teorías conspiranoicas. ¿Se acuerda lo que nos acaba de decir Tatiana Lugo, no?
0: Sí.
2: Bueno, dice que para ganar el Mundial del 2022, Argentina tuvo que sacrificar a un jugador de su país y fue Emiliano Sala. Dice, ahora para Portugal ganar este Mundial le tocó sacrificar a un jugador y fue Diego Jota.
1: Ay, oigan, pues sí.
2: Pero pues eso de tocar sacrificar es como si lo hubiesen mandado a pelar, ¿no? Digo yo.
1: Sí.
0: Ay, gorda.
2: O sea, pero perdón, o sea, es que lo mandó a... Y no, ¿las dos no fallecieron en accidentes, pues, o en...?
0: Pues sí, Diego Jota sí. Pero Emiliano,
2: ¿cuál fue el Emiliano?
1: Emiliano es el del avión, yo creía que es ese.
2: También, fueron dos accidentes ahí como... Pues no creo que hayan...
1: ¿Cómo se llama él? ¿Cómo se llama?
2: Emiliano Sala, búscatelo ahí. Y lo otro que tiene que ver con el Mundial, Sebastián Quijano, que está en Estados Unidos.
1: Emiliano Sala, él murió, estoy mirando por acá, en el 2019.
2: Y Argentina queda campeón en el 2022.
1: Tanto tiempo.
2: Bueno. Y otra de Sebas, que está en Estados Unidos, dice, no sé si les sirva esta info ahora que hablan de la gente que va al Mundial. Este fin de semana en el partido de Colombia pasó lo mismo que me pasó en la final de la Copa América. No sé si es un tema logístico por parte del staff o por parte del hincha de entrar a última hora. La hinchada logró entrar hasta después del primer tiempo para que avisen a la gente que hagan lo posible por entrar por lo menos 3 horas antes, de la mejor forma que todo funcione. Y me envía la foto. Yo les envié ese video de manera interna.
0: Ojo con esto, porque lo que estás diciendo, eso que estás diciendo, esta comillas, denuncia que están haciendo, fue más o menos lo que pasó para la final Colombia-Argentina de la Copa América. Ustedes saben pues que ese día el quilombo que se armó en los alrededores del estadio en Miami por la cantidad y el muy mal manejo de la logística, la viveza de los que se querían meter sin boleta, de la gente, de los noveleros que no tenían boleta.
2: Ahí todo concluyó,
0: y llegaron de
2: sí.
0: patos a ver cómo se podían meter. Eso, gran parte. Pero también el manejo de la logística fue terrible. Y ojo que en esta denuncia que están haciendo, sí. llamó la atención que en ese partido, arrancó el partido y el estadio todavía tenía muchos vacíos. A medida de que transcurrió el primer tiempo y arrancó el segundo, mucha gente entró tardísimo.
2: Es que me,
0: y tiene que ver, tiene que ver con un mal manejo también de logística. Ojo, y no vayan a coger a Estados Unidos con los calzones abajo.
2: Pero es que mira, ya está pasando.
0: Después de lo que les pasó en Copa América, ya tienen una experiencia que fue como un laboratorio para darse cuenta si estaban o no preparados. Ojo, y no les vaya a pasar.
2: Y digo que proporcionalmente, pues la Copa América lleva gente, pero un Mundial muchísimo más. O sea, esto va a seguir pasando. Mira que aquí esta foto que no me envía, dice, aquí ya iban como 30 minutos de iniciado el partido y todavía había gente que estaba atestada. Y eso que me manda foto, pero yo a mis compañeros acá de manera interna en un grupito que tenemos, ayer les pasé la hay un video donde hacen un paneo de la gente ingresando. Pero es que eso parece la hora llegada, eso hay gente de todo, o sea, hay un poco de gente sin poder ingresar. Muy paila, ¿no?
0: Yo vi un contenido de un tipo, era como un mexicano, bueno, en todo caso de un centroamericano, gorda, que estaba haciendo un contenido ahí afuera de un estadio el otro día para unos partidos amistosos y decía, los gringos lo organizan, bueno, no son ellos, es la FIFA la que hace el mundial en territorio de Estados Unidos y utiliza mano de obra y logística gringa.
2: Sí.
0: Pero están acostumbrados a eventos que hacen ellos para ellos mismos, donde no hay mayor dificultad. Pero no se les olvide que acá viene gente de todo el mundo.
2: Sí, claro.
0: Gente como nosotros, los latinos, que somos muy de llegar sobre la hora a los eventos.
2: Uy, no. No, no, no. ¿Vos te imaginás tener que pagar una boleta? O sea, todo lo que implica desplazarte para allá. Y perderte un partido, tenerlo que vive desde afuera y en semejante cogeloco. No.
0: O llegar o perderte medio tiempo de un partido porque pagaste millones de pesos.
2: Parce, capaz de que voy y les madrugo. ¿Cómo así? O sea, aquí estoy para arrancar. O sea, que el partido es a las 2. Bueno, señor, a las 9 de la mañana estoy allá. Una cosa así, toca tomar medidas porque, mira, y eso que no ha arrancado el Mundial. Uh-huh. O sea, si esto pasa no habiendo arrancado, ahora imagínese ya con los partidos encima y con la mayor cantidad de gente ya. Habiendo pues llegado al destino donde tiene que presentarse. Esto, bueno, no solamente en Estados Unidos, ¿no? En otros lugares del mundo también.
0: Con ese sonido de Hugel, su morenita. Nos vamos a la pausa y ya venimos. Estamos en la mañaneta de Planeta.
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0: Algunos mundiales han tenido buenas canciones que quedaron para la historia. Algunas de esas canciones, nuestro productor DJ Dandres hizo un mix que se llama el Mundial Mix Songs by DJ Dandres. Esta mañana que hablábamos de los negocios, restaurantes, bares, licoreras, que van a poner sus pantallas, yo no sé, ustedes allá, el tema de la multa, que van a hacer sus transmisiones.
1: No sea tan charro.
0: Ya tienen este mix para que lo pongan en el previo, mientras la gente está ahí llegando, se está acomodando. Si no lo tienen, lo pueden tener. Hablen con DJ Dandres para que les envíe el link, lo descargan, una memoria y sale pa' pintura. Porque el Dai Dai es muy chévere, pero 10 veces seguida el Dai Dai. Se aburre la clientela, muchachos.
1: Ay, usted, ¿por qué es tan charro? A mí no me aburre.
0: ¿10 veces seguida, gorda?
1: Me parece una chimba la canción, se lo juro.
0: A mí me encanta, gorda, pero 10 veces seguida.
1: Obvio, pues es el himno del mundial que más le suena, papi.
0: Pero y lo mezcla con este, lo pone este.
1: Mami. papi, el Shakira.
0: Pone, hace un playlist. Este mix de DJ Dandres, el Dai Dai, el de la inteligencia artificial. Pone el Rastastas, pone Colombia Tierra Querida.
1: Pone a Ryan.
0: La de,
1: el ritmo que nos une.
0: Claro, el que, ritmo que nos une.
1: Claro, sí. Que eso no es himno del mundial, pero pues.
0: Tiene ambiente futbolero. Pone la de Cali y el Dandy.
1: Sí. Pone la de Daddy Yankee.
0: Pone el grito mundial de Daddy Yankee.
1: Grito mundial,
0: sí.
1: Pone.
0: No las pone, gorda, hace un playlist y mete esta.
2: Hasta el meleo meleo, la puede poner.
0: Al meleo meleo, imagínese.
1: Literal. Otra. Hubo una que también salió que no le dieron tanta. No, pues pone, no sé, hasta la magaleña le suena ahí.
2: Pero es que es de mundial. Es que esa, la de R era la de. Con el pibe Valderrama, Colombia siempre gana.
0: Pero eso, ese playlist era... es para los partidos, para los días que juega Colombia.
2: Sí, sí.
1: Ponga ahí la de. Iba a decir, todos los domingos soy el pibe de mi barrio.
0: Ah, claro, doctor Grápula.
1: Eso.
2: No, y que meta la de Argentina, la de la mosca.
1: Mucha canción.
0: Para los días que juega Argentina.
2: Una chimba, no, para cualquier momento del mundo.
1: No, yo estoy hablando de un playlist bien futbolero. Indistintamente.
2: Pero le ponen eso, entonces cuando juegue Costa de Marfil, ¿qué ponemos? ¿Qué buscamos? No, pues.
0: El Sangalegua.
2: Túnez.
1: Guacahuaca. Vos viste un video que es muy viral. Dice que la
2: ¿Eso
1: gente.
2: ¿Eso es africano al fin? No es.
0: Sí, es africano.
2: Brasil, okay.
1: Dice que la gente no está preparada para la República del Congo en las graderías. ¿No has visto? Y esa gente. Pero en una fiesta, gorda. En un baile, en un jolgorio.
2: Una sonrisa, una energía.
1: Ellos no saben cómo va el partido. Pero ellos en esa tribuna están. Pero en un baile apoteósico. Y a mí me causa mucha risa, claro, porque se ven ellos ahí, pero alrededor, pues sabes que en el mundial no. Pues, ajá. O sea, las hinchadas pueden ir juntas.
0: Claro.
1: Entonces no hay problema, pero yo veo a gente que los comienza a mirar y al inicio, como, ¡ah! Y ya después.
2: Y bailando con ellos.
1: Eso, claro, ahí, literal.
0: Bailando de todo.
2: Metido en el baile.
0: A propósito, gorda, el día que necesite música con tendencia afrobeat. Afro House.
1: Ajá.
0: Pero con sonidos árabes, me dice. Hice una especialización este fin de semana.
1: ¿Por qué?
0: Porque el sábado tenía una boda de novio egipcio.
1: Ay, no, no te
2: Dios
1: creo.
2: Qué camello, novia, qué camello.
0: Qué camello, gorda. Novia caleña. Hermosos, hermosos. Qué par de novios tan bonitos. Pero.
1: Mira, muchacha, ¿qué fue a hacer por allá a buscar a casar ese hombre?
0: Ese amor nació en Estados Unidos, gorda.
1: Ah, ok.
0: Y. Pero entonces querían. Uno de los momentos de la fiesta era sonido afrobeat, afro house, pero con tendencia árabe. Ahora sí, vean al canario hasta las 2 de la mañana.
2: Y querían un DJ que pareciera un fakir.
1: Y véalo.
2: Le tenemos uno así, el delgadito. Sí,
1: ay,
2: él es muy fakir,
1: parce.
2: La verdad. Sí, usted le pone un turbante, él queda tal cual, tiene no, barbita. La,
0: buscándole los sonidos árabes.
1: Pues que más se.
0: No, qué camello, gorda.
1: Qué camello. Ve, ¿y pusiste salsa?
0: Claro.
1: O sea, hiciste la rumba normal.
2: Lo que pasa es que uno busca ese momento de que hay que darle gusto a la familia.
0: El color, música árabe, pero obviamente la fiesta es con salsa y todo.
1: Caleña.
0: El reggaetón.
1: Ah, ok.
0: Señores, 11:37, estamos en el último bloque de la mañaneta de Planeta.
2: ¿Se le puso abrázame la bañera, nena?
0: No.
2: O sea, de pronto no.
0: Pero ¿sabe cuál?
1: ¿Cuál pusiste?
2: No voy a decirlo al talibán, porque eso no tiene nada que ver con los árabes.
1: Pues, o sea, yo siento que... en ese tipo de eventos ser DJ es muy complicado. O sea,
2: no, gorda, hay unas fiestas que son
1: no se la ganan fácil.
2: Hay fiestas que son retadorcísimas. Y eso que yo te digo que una fiesta donde hay un género, pero como que uno se respalda menos que la novia escaleña. Dígame,
1: sí,
2: cuando
1: obvio.
2: Vos tocas en una fiesta, a mí que me tocó una fiesta preboda, rolos y costeños.
1: No.
2: Entonces venían como fiesta de boda destino Cali.
1: Sí.
2: Y no era la salsa convencional. Tocó esa.
1: Sí, no, no,
2: para
1: no.
2: mí fue un gran reto. Y esas también, cuando el man es el peruano, que hay un mexicano, con novia colombiana,
1: no,
2: eso
1: es
2: o
1: todo un reto,
2: sí.
1: Claro. No, esa sí no es ganarse la papita fácil. Esa no
2: toca
1: es ganarse la papita.
2: Hacer una buena lectura. Y esas fiestas, como hizo el canario, pues la prepara, porque no tan a decir, poneme al subir, bajar, mamá, y el canario la tiene el playlist lista. No.
1: Cana, ¿pero te reuniste con los novios antes?
2: Obvio,
1: ¿hacer
2: gorda,
1: reunión?
3: Claro,
2: hace,
3: no, pero hace unos un mes antes, gorda.
1: Ah, o sea, pero y entonces les preguntas qué quieren y toda esa vuelta hace parte de...
3: Claro, claro, ellos dicen más o menos pues cómo la quieren y en eso se trabaja. Esta,
2: y uno
3: güey,
2: pide un playlist, uno pide las canciones
3: y esta,
2: que no pueden faltar.
1: Okay.
3: Esta me llevó, gorda, güey, y oyentes, a una época de La Mega. Porque esta canción, y creo que algunos la van a recordar, esta canción sonó en la radio de Cali y sonó en La Mega en aquella época. ¿Se acuerdan
2: sí,
3: de esto?
2: Recuerdo.

0: Canario, ¿y eso cómo vino a dar acá? En la época de la amiga, yo no me acuerdo de eso.
1: Gorda, claro, eso lo tocamos acá y eso sonó como cualquier canción.
2: Sonó, gorda. De los títulos que alguien proponía a las emisoras.
1: Y llegó a sonar en un bar, yo no me acuerdo si era Palos de Moguer.
0: De más.
1: ¿O qué bar de aquella época?
0: Y Palos de Moguer, me
1: la ponía el DJ, la ponía, bueno, hizo influenciado obviamente por la mega, que la tenía toda en aquella época, pegaba las canciones.
2: Hasta que llegamos los de Radio G.
1: Y la canción se pegó durísimo, pero si no estoy mal, eso venía en un CD, en un compilado de éxitos.
2: De una disquera.
1: De una disquera.
0: De todito.
1: Y ahí venía esta canción. Y esas canciones que te da por poner y van cogiendo fuerza, y se pegó Rachid. Se llama, el tipo que la hace se llama...
0: Al Bajando Mat.
1: No, gorda. Rachid Taha.
2: Allá va la bala Tajatla.
1: Pero esto en Cali fue éxito. De ese
0: déjame
1: sonido,
0: ver al man. ¿El man es el que aparece ahí, el cantante? Lindo, ¿no?
1: Y otra que puse, que también sonó pues en su momento. Claro. Pero esa sí fue mucho más popular.
0: Sí. Esta sí, claro. Canario, ¿esta la pusiste?
1: También, claro.
0: ¿Y qué? ¿Y bien?
1: Perfecta.
0: ¿Acepta?
2: Gorda, vea.

0: No, descubrí unos sonidos tan bacanos, te digo.
1: Ah, súper, súper.
0: Tan
1: super.
0: Bacanos.
2: Ve, y bailaron así, bailaron con...
1: La
2: con
1: gente se metió en la danza del vientre.
2: ¿La danza del vientre?
0: La gente se metió en la película, ¿verdad?
2: No te creo.
0: ¿De eso se trata?
2: ¿Con velos y tal? De eso. Ay, se porque trata. Me parece una chimba, claro.
1: Y la comida, arroz roa. A la lata.
0: 11:42. Estamos a esta hora en La Mañaneta, una presentación de
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0: Últimas pollas. Validamos lo que va quedando, lo que fue, fue. Última cambiatón de Laminitas. En camino, la última, lo que fue, fue.
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0: Alisten polla. Alisten pollas porque vamos a clasificar tres más.
2: Cana, te tengo ya mismo la polla que...
0: A clasificar tres más.
2: Cana, te tengo ya mismo la polla que nos... Que...

0: Eliminada como primera selección del Mundial, ¿no?
1: Sí, señor.
0: Ojo que viene un partido que le tengo miedo, güey.
1: Y no ha sido la única. A varios oyentes la han puesto, no ha sido la más. La más ha sido Haití.
0: Alemania, Curazao. Digo, le tengo miedo es porque sobre el papel, y siempre hago esa advertencia, ¿por qué insiste tanto en sobre el papel? Sí, porque una cosa, el fútbol es una cosa, en el previo, el papel dice algo.
2: La historia y
0: luego,
2: también.
0: Y luego el papel, luego la cancha dice otra cosa, ¿no? Y nos podemos llevar una sorpresa y ha pasado. Pero sobre el papel, esto pinta para una goleada histórica. Alemania, la tantas veces campeona del mundo, con jugadores mundialistas, con una experiencia, por historia, frente a una selección como Curazao, que en cambio muchos ni siquiera sabían que Curazao tenía selección. Y se enfrentan en primera ronda, ¿no?
1: Métame en esa bolsa.
0: ¿Usted no sabía que Curazao tenía selección?
1: No sabía,
0: bueno,
1: no tenía ni idea.
0: Y enfrenta a la que en cambio todo el mundo siempre tendrá entre las favoritas, Alemania. ¿Cuándo es ese partido a propósito?
1: Curazao-Alemania.
0: Alemania-Curazao.
2: Preocupado por la, pues,
0: por la gente de Curazao.
2: Por el golpe mediático, la historia que obviamente no le... Lo que va, pues lo que se supone va a quedar para la historia. O Cana. No, lo veo también muy... Por más que uno tenga esperanza, lo veo muy, muy complicado que Curazao le vaya a dificultar la vida a Alemania.
1: Sí. Domingo 14 de junio a las 12 del día.
0: A propósito, güey, ¿cuál es la goleada más grande en la historia de los mundiales? ¿Cuál fue el partido con más goles de un mundial? La goleada más humillante.
2: Yo creo que no está la de Brasil en el 2014, güey. ¿Cómo nos van a sacar? Y después van y les meten tremendo. Justamente, Alemania es quien le mete una goleada. Justamente eso fue 7 goles.
1: ¿Nosotros por qué nunca vamos a poder hacer eso ante Brasil, por ejemplo?
0: Golearlos, tocó, sí, ganarles, claro. Ya es.
2: Ahí fui más alemán que nunca. Bueno, aquí en dato exactamente, bueno, claro que esto es sub-17, ¿no?
0: Mundial de mayores. Sí,
2: sí. Un mundial de mayores. Voy a tener bien el dato. ¿Cuál pudo ser esa? Yo me encuentro por acá. Dice esta Cana, Hungría 10, El Salvador 1.
0: Ay, ay, ay.
1: Uy, parce.
2: Hungría de Salvador 1. Un 15 de junio de 1982 en el Mundial de
0: España.
1: O sea, de las goleadas más.
2: Y tengo aquí más. Tengo Hungría está acostumbrado. Mira, Hungría 9, Corea del Sur, Suiza 1954. Y Yugoslavia, Zaire, que ahora es República del Congo, en el Mundial de 1974. Yugoslavia le mete 9 goles a Zaire en ese momento.
0: Bueno, ahora entenderás mi temor de la gente de Aruba, ¿no?
2: Y estas peores, estas en eliminatoria. Mira que hay un dato acá de la mayor goleada registrada. Y ojo que el equipo que golea, imagínate. Australia, dice 31-0 a Samoa Americana. Yo ni idea.
1: Samoa
2: Americana. 2001, eso fue en abril de 2001, rumbo al Mundial de 2002.
0: 11:48, tengo la pregunta para validar 3 pollas más. Validamos, gorda, 10, 20 y 25. 10, 20 y 25.
1: Listo.
0: Es muy fácil, muy sencilla la polla que voy a poner. Voy a dar el nombre de 3 estadios famosos de fútbol en el mundo.
1: Ok.
0: ¿Listo? Digo los nombres de los estadios y el 10, 20 y 25 deberán decir en qué país están esos estadios.
1: Ok,
0: es muy
1: a
0: fácil.
1: Ver si
0: es
1: puedo.
0: Es muy fácil, muy
1: a
0: papita
1: si
0: paloro.
1: Muy sabionda, a ver.
0: Los estadios son el Azteca, el Morumbí y Wembley. Azteca, Morumbí y Wembley. ¿En qué países están? Ponga la respuesta ya.

0: general de los estadios en el mundo es nula.
1: No tienes cultura.
0: Le pegué a uno. De resto, no me clasifico en esta polla ni a bala. Pero bueno, ya le tengo. No, rapidito.
1: A ver, ¿qué dijeron?
0: Bueno, entonces me dijo que el 10, ¿no?
1: Sí.
0: Entonces, 1, 2, 3, 4, 5, 6, 7, 8, 9 y 10. El 10 le cayó a alguien que dijo Ciudad de México, México.
1: Sí, el Azteca, sí.
0: Ciudad de México, México, pero hasta ahí. No contestó más.
1: Entonces, el que sigue, gorda.
0: Entonces, 11. Azteca, México, Morumbí, Brasil, Wembley, Inglaterra.
1: Correcto, gorda, esa es la respuesta correcta.
0: Listo. Esto le quedó a Joana Peña.
1: Joa, manda tu polla que la vamos a validar.
0: Era el 10, ¿no? Entonces, espere, ya le puse el baloncito a Joana. Voy al 20, ¿no? 10, 11, 12, bueno, 11, 12, pero bueno, le pongo 12, 12, 13, 14, 15, 16, 17, 18, 19 y 20. Dani Segura, México, Brasil, Inglaterra.
1: México, Brasil, Inglaterra, sí.
0: Listo, señor. Ahí le mando su baloncito, vea, para que no reniegue tanto. Y ya que puso el disque el 5, el 15 y el 20, ahí le cayó 20. Y de ahí al 25.
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0: 20, 21, 22, 23, 24, 25. Buenos días, chicos. México, Brasil, Inglaterra.
1: Correcto.
0: Camila Vélez.
1: Hola, Cami, ¿cómo estás? Vamos a validar tu polla, a ver qué tal que te ganes el millón, el palito.
0: Listo. Entonces, Camila Vélez, Dani Segura y Joana Peña, los tres que mandan su polla. Si quieren en notica de voz más fácil.
1: A propósito del Azteca, que es el estadio de Ciudad de México, ¿es ahí donde arranca el Mundial? ¿La inauguración es en el Azteca, güey?
3: Sí, frente a Sudáfrica.
1: ¿Es en ese estadio?
3: Sí.
0: ¿Va a haber artista? ¿Artista arrancando? No, ¿no es cierto? ¿No han hablado de artista o sí? Ah, claro, pelota, sí. Balvin, sí, claro, Balvin va a estar
1: ¿qué
0: allí.
1: ¿Qué pasa?
0: Ridícula.
1: Últimas pollas, última cambiatón. Atención que tenemos hora y día de la última cambiatón. Lo que fue, fue, se llama esa cambiatón. 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Viernes 4 de la tarde en Planeta, aquí en nuestra emisora.
0: Quiero enviarle un saludo muy especial a los oyentes que fueron a la cambiatón del viernes, especialmente un papá con sus dos chiquis desde Palmira. Y claro, como la cambiatón fue en el norte con nuestros amigos de Massimotors Kia, pues estaban felices. Oiga, esos niños, pero con lista en mano, y me dice, nos fue re bien, porque fueron de los últimos pues que salimos el viernes. No, muy bacano porque los niños estaban muy contentos. El oyente que no recuerdo cómo se llama, lo sigo desde Radio Hit, me dijo. Y ya con mis dos chiquis acá, pues vine a mirar las laminitas y les fue supremamente bien, bacano.
1: Viernes 4 de la tarde en Planeta, aquí en Acuarela, última cambiatón que se llama Lo que fue, fue.
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1: 11:53, tiempo de darle vuelta a las tendencias en Colombia, que es tendencia, que es viral a esta hora en Colombia, en el mundo también, porque hay muchas situaciones del mundo que se viralizan. ¿Cuál de estas tendencias es la número uno? DJ Junior, Abelardo de la Estrella o Iván Cepeda.
0: Yo creo que Junior, ¿no?
3: No, yo creo que en este caso Abelardo de la Estrella.
1: Sí, es la tendencia número uno hoy en Colombia. Es el tema más debatido, del que más opiniones se está generando y tiene que ver con muchos temas. Se sabe muy bien que en este ya les hemos hecho pedagogía sobre esto. Cada tendencia no solamente tiene un motor. Regularmente hay uno que mueve más. Pero es todos los aplausos, es todos los silbidos, es todos los en favor y todos los en contra lo que hacen la tendencia. En el caso de Abelardo de la Estrella, uno de los motores principales para llevarlo a ser tendencia número uno tiene que ver con la denuncia que él ha hecho sobre una supuesta compra de votos en las que ha señalado una lista incluso de políticos que estarían invirtiendo dinero para comprar votos en favor de la candidatura de Iván Cepeda. Pero también otro motor de búsqueda grande que ha vuelto tendencia número uno a Abelardo de la Estrella es lo que desde la otra orilla han señalado sobre un supuesto autoatentado que estaría preparando Abelardo de la Estrella y su gente para incriminar a la gente del partido de gobierno, especialmente al candidato Iván Cepeda. En medio de esas dos situaciones, señalamientos de lado y lado, pues la tendencia se ha disparado. Un trino también de Claudia López ha disparado la tendencia. Ella escribió un trino que dice: el Terian de papel está aculillado. Me puse una denuncia para silenciarme. Teníamos citación mañana, pero la mandó a aplazar. Tiró la piedra y escondió la mano, ha escrito la ex candidata a la presidencia Claudia López. Lo que, entre otras cosas, ella en tema de análisis, esa es la noticia, el análisis es, separa mucho más la posibilidad de un apoyo de Claudia y la gente de Claudia a Abelardo de la Espriella.
0: ¿Cuando dice Terian es por lo del tigre y eso?
1: Supongo, ¿sí? ¿Verdad?
0: Ah, no sabía que le decía así.
1: El otro tema, pues obviamente, es la denuncia que ha hecho Abelardo de la Espriella de una amenaza de atentado contra su vida. Hoy es uno de los personajes en Colombia con mayor y más grande esquema de seguridad. Sabe muy bien que él utiliza permanentemente el chaleco antibalas y una barrera de cristal que lo protege en sus apariciones en plaza pública. Y bueno, se sugiere que esto hará que se refuerce muchísimo más la seguridad del candidato de la derecha en Colombia. La tendencia número dos es Colombia, es el país por todo y por todo. Ahí está resumido todas las veces que se menciona a Colombia. La tendencia número tres es Iván Cepeda, es el candidato del Pacto Histórico. Pues que es tendencia por, primero, la solicitud que ha hecho del debate, el bajarse del tema de la constituyente y el reconocer el resultado de las elecciones en primera vuelta. También lo vuelve tendencia y uno de los motores más fuertes tiene que ver con el señalamiento de ese autotentado del otro lado. Es tendencia Lady Gaga. ¿Qué pasó con la Gaga? ¿Por qué es tendencia hoy?
3: Estaba mirando a Lady Gaga, pero me encuentro, no sé, en tendencia y justamente en X es si ella... la comparan con Madonna y dicen, y pues hacen como ese ranking de quién es la reina y quién no. Y también porque Lady Gaga pues está, o hablan del tema de un trabajo de pop, que de
0: lo que pasa es que este
3: de un trabajo musical que
0: sí,
3: no
0: estrenó eso, álbum.
3: Estrenó el álbum y que no le ha ido, o no le ha ido muy bien, no, sino que Madonna en algún momento también, cuando saca un álbum de ese estilo, que es el octavo álbum de Lady Gaga, de hecho, que se llama My Hem. Habla de, bueno, de un estilo donde a Madonna cuando lo utilizó no le fue muy bien. Entonces hay un meme donde está ella con una peluca y se la quita como desilusionada por ver que
0: es que
3: no
0: lo que dice la fanaticada,
3: no sé, no le gustó.
0: Lo que dice la fanaticada es que quién es la copia de quién. Entonces que Lady Gaga ha sabido copiar a Madonna y que cuando Madonna ha querido copiar a Lady Gaga como que no les funciona, pero en sí tiene que ver con su nueva producción y con uno de los videos de una de las canciones que está fuerte ahora. Y pues...
3: Sí, empiezan a comparar por el tema de
0: la similitudes. La tendencia es más comparativa.
3: Eso, entonces de quién le copia a quién, ajá, o quién es mejor que quién. Y bueno.
0: O quién ha pegado más listas ahora. Y si lo vemos desde ese punto de vista, pues mucho más Lady Gaga está o sea, ha pegado más éxitos, digamos, ahora. No quiere decir que sea más exitosa que Madonna, pues porque generacionalmente
3: pues
0: es diferente.
3: Sí, es de
0: exacto.
3: Otra generación.
0: Pero pues le va mucho mejor ahora a Lady Gaga que a Madonna en el tema de las redes.
3: Bueno,
0: pues.
3: Y a Madonna rápidamente ahí comentamos, yo vi la noticia que una canción con
1: Ryan Castro.
0: Con Faith.
1: Ah, con Faith, perdón.
3: Con Faith. Una canción, gorda, yo no sé si tienes por ahí el dato, y vi yo el video y yo, ah, puchica, mira, otra colaboración. Aquí ya se hizo algo con Maluma, recuerden esa colaboración. Eso,
0: no,
3: muchas gracias,
0: eso no.
3: Muchas gracias, la verdad, porque eso no
0: prosperó.
3: No tuvo peso, no prosperó, no sé, nada. Entonces, viene esta colaboración, donde se habla que con el Fercho.
0: Es un
3: pues
0: álbum.
3: Está explorando canción, o está en una canción con él, y yo, ah, puchica.
0: La noticia como tal es que hablan de un álbum de Madonna, y dentro de ese álbum de Madonna viene una colaboración con el Fercho. Dice, Madonna celebra la pista de baile junto a Faith y Sabrina Carpenter en su nuevo film, y es como un álbum que viene incluso con una serie, como una película. Esa es la noticia. La película se centra en los primeros 6 temas del que se convertirá su 15º álbum de estudio, y el lanzamiento como de todo este film será el 3 de julio.
1: Se llama Confessions 2.
0: Exactamente. Tal
1: es
0: cual.
1: Tendencia el Junior de Barranquilla, ya saben ustedes, ha celebrado el título. este fútbol colombiano es la cosa más curiosa y loca del mundo, ¿no? Nacional pasó el primer semestre dándole un paseo a todo el mundo, sumó más puntos que todos. En las playoffs pasó, aplastó a todo el mundo. Llegó como favorito a la final. Y miren la desinflada que se ha pegado Nacional. Semestre para el olvido Nacional. Lo único rescatable es que se clasificó. Estaba como de febrero, estaba clasificado Nacional. Qué locura Nacional haciendo puntos este semestre. Y cuando tenía que revalidarlo, clasificándose primero que todo a torneo internacional, no lo logra. Luego llega la final del Colombia, del fútbol colombiano, y la pierde con Junior. Y Junior, que hace mes y medio, dos meses, la hinchada no lo acompañaba, tribuna vacía, los junioristas aburridos con ese Junior que no jugaba a nada, a pesar que estaba clasificado, hace un papelón en Copa Libertadores, porque los juniors en Copa Libertadores es un papelón, y pedían la cabeza del técnico Arias. Hace dos meses querían que Arias se fuera de Nacional, de Junior, perdón. Y ayer levanta el título Junior. Entonces el favorito y el que le ganó a todo el mundo y soy el papá de todo el mundo, se desinfla. Y el que venía atrás, chilingueando, que
3: ganando,
1: sí, que no.
3: Sí, eso, con irregularidad, digamos, en su juego. No ese juego vistoso de Nacional y contundente, pues que le dio todos esos puntos de diferencia, de clasificación adelantada, tranquilo. Es más, tiene puntos hasta para el otro torneo.
1: Sí, no está, le queda un ahorro para el próximo semestre. Ahí está.
0: Cierto que las dos copas han sido con Arias, ¿no?
1: Sí, claro.
3: Sí, los dos títulos. Sí, campeón.
1: Claro. Dos títulos.
0: ¿Qué pensarán de nosotros en Japón por los de aquí, los de Cali? Que tanta Damier le tiraron a Arias. Bueno, pues no, aquí
3: si
0: tampoco
3: a,
0: le
3: si
0: funciona.
3: Si él empieza a ir mal apenas arranque al mes, también le van a tirar esos gordos.
0: No, pues claro. No, y le voy
3: no
0: a decir.
3: No recuerda una... lo que dice nadie más falso que un hincha.
0: No, y
3: lo,
0: le voy a decir.
3: Lo, ¿quiere que se lo tatúe?
0: Le voy a decir una cosa. Él puede haber hecho ya su segundo campeonato y arranca el semestre y le va mal y le tiran. O sea, le van a tirar y van a decir que fuera, que ya está, que se vaya.
3: Lo que acabo de decir.
0: Pues por lo mismo, o sea, mejor explicado, pero en el tema de la gente o aquí en Cali, hablo de los hinchas de aquí en Cali, que con la poca nómina que tenía y con lo que no se hizo acá en Cali, pero yendo a Junior y hizo un poco de cosas, dice uno, entonces no era tanto del técnico, bueno, y no era tanta cosa que le tenía
1: eso,
0: que
1: ¿no?
0: tirar.
1: Le ha dado dos títulos al Junior de señor Arias. Es tendencia en Colombia Nacional, la otra cara de la moneda, los que hoy en cambio lamentan el pésimo semestre que ha hecho el verde de la montaña, y obviamente hoy aparecen dentro de la tendencia de Nacional el tema de las peleas con un muerto encima. Atención que hay una persona fallecida por el tema de las peleas, los disturbios que se presentaron, los robos que se realizaron en los alrededores del Atanasio Girardot, y también influye en la tendencia Nacional lo que pasó en la transmisión de Win Sports con la agresión que fue víctima el profe Peláez después de romper el vidrio de la cabina de transmisión. Es tendencia Keiko Fujimori, es la candidata, hija del expresidente y dictador Alberto Fujimori en Perú, que buscaba la presidencia una vez más. Ha intentado dos veces Keiko y hasta ahora no sabemos si lo va a lograr o no lo va a lograr. Esta mañana, lo más reciente del conteo, que estaba por encima del 95% de votos en Perú, no tenía la presidencia Keiko. La tuvo ayer en el transcurso de la tarde. Ajá. Los medios peruanos hablaban de una ventaja de Keiko cortita sobre Pedro Sánchez, pero Pedro Sánchez, ¿qué se
3: no.
1: llama?
3: Él es... que lo confundí ahorita.
1: Pero luego la distancia se fue acortando y luego Keiko vio cómo su contendor pasaba en cantidad de votos. Anoche y esta mañana los resultados no se han modificado. La dice
3: Roberto.
1: La diferencia sí,
0: Roberto.
1: Es...
0: Roberto Sánchez. Sí,
1: Roberto sí. Sánchez. La diferencia es cortita, pero aún sigue a favor del candidato de la izquierda.
3: Son
1: en Perú.
3: 30.000 votos es lo que hay de diferencia. Ahorita puede que de pronto, mirando otras urnas y otro conteo, haya aumentado, no sé. Pero hasta ahora, y lo que leímos
0: o esta sea,
3: mañana... O sea, 30.000
0: votos es lo que le lleva él
3: de diferencia.
0: Sí,
3: de diferencia.
1: Okay. Es tendencia Alfredo Morelos, es el delantero de Atlético Nacional. Y la tendencia pasa, pues, porque no fue en esta final del fútbol colombiano ni en el partido de ida, donde fue controlado por la defensa de Nacional, del Junior de Barranquilla. Y ayer tampoco pudo ser, e incluso tuvo la oportunidad de apretar el partido. Nacional lo ganaba 1-0 y desperdició el penalti que ponía el partido 2-0 y quedaba Nacional a un gol de empatar la serie. Y Morelos, que es sin duda uno de los mejores delanteros hoy que juega en la Liga del Fútbol Colombiano.
3: Y gracias al Nacional pues llegó a la final también.
1: Bueno, pero ayer en la final no le sonrió la suerte. Y como hay muchísima gente en Colombia, no puedo decir que todos, pero muchísima gente lo resiste por su carácter, por su forma de ser, por lo que él representa.
3: Por su poca humildad además.
1: Exactamente. Entonces han salido a cobrarle por ventanilla todo lo que puedan a Alfredo Morelos, que creo hoy es el personaje que más memes tiene en Colombia hoy.
3: Aquí hay justamente un audio cuando lo entrevistan ya en la zona mixta, por aquí el Ponchito Alfonso Morales lo toma en sus micrófonos y esto es lo que dice él.
4: Muy superiores a ella, pero bueno, no nos alcanzó, intentamos, luchamos. Yo creo que si convierto el penalti hubiese sido diferente de no pasa nada, con la cabeza en alto y para adelante. Y eso no nos quita que seamos los número uno en Colombia. ¿Qué tengo que decirle yo de rival? Nosotros fuimos los mejores en todo, en puntuación. Nada, tuvieron un buen partido allá en Barranquilla y hoy aquí fuimos muy superiores. Con mucha humildad vamos al próximo semestre a pelear finales. Este equipo siempre pelea finales. ¿Qué? Nos queda Copa, Liga y Superliga. Ojalá nos veamos pronto.
0: Bueno, menos mal es humilde, ¿no?
1: Hey, ¿qué tal que no, gorda?
0: ¿Qué tal que no fuera humilde el muchacho? Ay, no.
3: Ahí está, eso es el jugador, eso es el Morelos.
0: Aquí me está diciendo Luis Arturo Jovel, hablándome de datos, dice: Morelos no aparece ante los rivales duros o en partidos importantes. Solo le anotó a un grande en el semestre y fue a Junior, pero cuando el partido ya iba 3-0.
1: Son, o sea, datos, momentos,
0: ¿y son hay datos y hay que darlos?
1: Buen dato ese.
0: Luis Arturo, arróbalo por favor, arróbalo. Arroba Morelos.
1: Es tendencia a Perú, obviamente el tema elecciones allá. Un detalle curioso mirando el mapa, igual que hacen el mapa acá en Colombia, en Perú, sobre dónde están los votos de los candidatos, ¿no? En Lima, que es la capital y donde se concentra pues la industria, el comercio y la clase alta de Perú, la ganadora, casi que doblando los votos, es Keiko Fujimori. Pero en las regiones donde está el pueblo trabajador, los indígenas, que hay población indígena gigantesca en Perú, las clases más obreras y todo esto, que es en el resto del país, en la gran mayoría gana el candidato Roberto Sánchez. Uh-huh. Así como igual en Colombia, ¿se acuerdan cuando sacaron el mapita, pues, que en Antioquia?
0: Sí, ¿cómo de la fueron Espriella, las votaciones? Ajá.
1: Y en toda la periferia de Colombia, costa atlántica, costa pacífica y bordeando abajo al sur, fue dominado por Iván Cepeda. En Perú, el mapa tiene alguna similitud con el nuestro. En el centro, donde está Lima, bueno, no está en el centro, pero donde está Lima, se concentra toda la fuerza de Keiko Fujimori. Es tendencia, aparte de Perú.
3: Uy, con eso, Cana, ahí rápidamente, porque pues ya se rota también un videos e información. Cuando su papá, cuando Fujimori, cuando el expresidente, ya que ya falleció,
1: Alberto
3: Fujimori, pues hablan de las torturas contra su esposa y cómo quería callarla. ¿No has visto algo de eso? Impresionante.
1: De la esposa, ella, no, de los contradictores y la gente que desapareció.
3: No, pues eso sí, pero puntualmente de la esposa. Porque él mismo, o sea, ella muestra lo que él le hizo, cómo la encerraba en lugares para que ella no saliera a hablar de lo que ya sabía, de las cosas que ella tenía para contar hace muchos años. Y él, de hecho, entiendo en la condena que se le da a él, es también por ese tema, o sea, por la tortura que hace contra su esposa, de violencia extrema. En ese momento, de hecho, a Keiko le reclaman mucho y ese es como ese lunarcito que ella tiene ahí. Y se lo hacen recientemente en preguntas, cuando ella respaldaba a su padre y no respaldaba a su madre por las torturas que él le hacía y los malos tratos que le daba, donde pues tuvo hasta un intento de asesinato contra ella. Y Keiko, cuando Fujimori pues la nombra a ella como primera dama, uh-huh. Keiko pasó a ser la primera dama en ese país.
1: La hija,
3: en ese momento. Entonces la gente le reclama mucho a Keiko que cómo no le creía a la mamá, que tiene con pruebas y que la justicia obviamente lo determinó así, que pues por eso también le sumó a la condena de Alberto Fujimori. Tienen que ver eso, porque es bien, bien, bien, digamos, truculento cómo él, por tratar de ocultar lo que ella sabía del plan que tenía él, ¿cómo se llamaba?
1: Montesinos.
3: Con Montesinos, pues de hecho, hasta sabes de qué hablaban, de la ropa que donaban de Japón, de muchos lugares, que muchas de las esposas de políticos y gente importante se quedaba con esa ropa y el resto lo regalaban, de ropa que era para donación, que mandaban. Una de las tantas cosas y de los tantos, digamos, asuntos de corrupción que se manejaron en el Perú.
1: Lo único cierto es que la inestabilidad política del Perú es una cosa aterradora. ¿Cómo hace un país para mantenerse avante en lo que tiene que ver con lo político, lo social? Uy, sí. Un país que en 10 años ha tenido 9 presidentes. ¿Qué inestabilidad? ¿Cómo se gobierna en esos ires y venires de cortos periodos presidenciales?
3: ¿Ah? Sí, muy complejo la
1: pero,
3: verdad.
1: Pero, bueno, pues esto, por ejemplo, en medio de tanta inestabilidad del Perú, uno del Perú no oye con mucha frecuencia noticias que tengan que ver con problemas de seguridad. Por ejemplo, seguro los tiene, pero no tanto como Ecuador, que en cambio se convirtió en el país más violento y peligroso de todo el continente, con la tasa más alta de asesinatos, con problemas tremendos de bandas delincuenciales, de mucho narcotráfico, que tiene gobiernos un poco más estables que los del Perú. Perú, en medio de tanta inestabilidad, nunca se le ve como que enfermito, como que con Perú no pasa nada. Se muestra siempre un país tranquilo.
3: Sí, como bien.
1: ¿Cierto? Al menos es lo que nos llega, pues, acá, el reflejo de la información de Perú.
3: Ha llegado un poco de violencia, ¿sabes? Que digamos este efecto, y pues porque lo viví de testimonio propio de un conductor allá cuando estaba en Lima, de cómo esos asaltos en motocicletas aumentaron impresionante con la llegada de extranjeros.
1: La inseguridad urbana que llaman.
3: Sí, y tuvo que ver con la llegada de... Usted ya sabe,
1: y fue lo que pasó en Chile.
3: Sí, y en Chile también. Y llegaron, pues, de otros países por un tema de... Salieron de un país por su gobierno y hablemos de extranjeros que llegaron allí. Hablábamos de, puntualmente, eran venezolanos y también colombianos que también estaban allá, pues, haciendo algunos temas de violencia. Y pues que sí estaba complicado, estaba difícil la situación en ese momento. Año 2023, 24, que estaba un poquito desde ese momento como difícil la situación. O no sé si desde ese momento, pero ya. Ah, bueno, y lo del gota a gota, Canario, que ya también llegó.
1: Es tendencia el Real Madrid. Tiene que ver con el tema de los anuncios, de contrataciones, de las selecciones, de Simou sí, Simou no. Ya hablan de Konaté, de Dumfries, de Vitinha, de Bruno Fernández. ¿De cuánto pagaría? ¿De cuánto está tan larga la billetera del Real Madrid para reforzar el equipo? A ver si en la próxima temporada hace algo mejor, que esta fue una temporada para el olvido.
3: ¿Sabe quién también estaba viendo yo en los planes que tenían de tener a jugadores? A Olise.
1: Es tendencia...
3: Ayer hizo 3 goles, no sé si viste el partido de Francia.
1: No,
3: hizo 3 goles este man. ¿No los viste? ¿No viste el resumen?
1: No. Es tendencia el Atanasio Girardot, es el estadio de la ciudad de Medellín por lo sucedido el día de ayer en el momento de la final. En Colombia, John Leguízamo aparece tendencia hoy. ¿Por qué, Gordán?
0: Bueno, pues porque resulta que ha compartido una publicación sobre Iván Cepeda y pues aquí comenzó a desatar todo un debate en redes sociales, como pasa ahorita, que usted no puede hablar ni del uno ni del otro, porque y si no si habla mal, si habla de uno peor, si habla del otro peor, pero si no habla peor, o sea, por todo. Y bueno, pues ustedes saben que John Leguízamo, pues es actor acá, colombiano, ha encendido las redes sociales al apoyar abiertamente al candidato presidencial Iván Cepeda. Y pues esto ha generado cualquier cantidad de comentarios, aparte porque recuerden ustedes que él está radicado en Estados Unidos, generó
3: no, pues
0: reciente...
3: Él se fue en los 4 años.
0: Exacto, o sea, él ya es más de allá que de acá, pero pues de todas maneras...
3: Él nace en Bogotá, pero él muy chiquito sí. Se va para Estados Unidos.
0: El actor volvió a generar esta conversación en redes sociales, comparte una publicación relacionada con Iván Cepeda, en la que se destacan diferentes episodios de su vida personal y de su trayectoria política. Y bueno, pues digamos que la gente comienza, pues una gran parte a apoyarlo, otra gran parte a decirle que estaba completamente equivocado y pues lo puso en un debate. Dice, ¿quién es realmente Iván Cepeda, el filósofo que podría ser presidente de Colombia? Y ahí arranca como con un carrete de fotografías como a explicar a la gente quién era. Y esto pues desató, es más, voy a buscar ya mismo si la publicación, porque decían que la publicación la pudo haber eliminado. pero pues estaba ahí, él contaba y ponía ahí como lo que él quería ponerle a sus seguidores, entonces por eso aparece tendencia el día de hoy.
1: Bueno, pues otro hombre también de la actuación, hoy está más metido en la política que en la actuación, Ahmed Skaf. ¿Él lo ponemos en el mundo de la actuación o de la presentación? ¿Qué fue más?
0: No, pues uno lo recuerda más como presentador que como actor, porque ¿cierto? Él estuvo muchos años en Día pero a Día, acordate.
3: Sí, pero bueno, pero el inicio y por donde arranca Ahmed Skaf es
0: actuación. Sí, actuando, sino que se volvió ya presentador. Es como ¿quién? Que hizo esa misma, como ese mismo...
3: El gordito este.
0: ¿Cómo sí, se llama? El gordito.
3: ¿Andrés? No.
1: Bueno, les cuento por qué es tendencia Ahmed Skaf. Porque en la denuncia o el señalamiento, mejor, que ha hecho el candidato Abelardo de la Espriella de una supuesta compra de votos, en favor de su contendor, Iván Cepeda, señaló una lista de los personajes de la política que estarían involucrados en esa compra de votos. Y en esa lista puso a Ahmed Skaf. Y Ahmed Skaf esta mañana ha salido en diferentes medios a dar entrevistas y pues a hablar de ese señalamiento que le ha hecho de la Espriella. Y en una de las entrevistas, puntualmente la que le hizo al medio Blue Radio esta mañana,
3: yo la vi,
1: se refirió a Abelardo de la Espriella como la perra de Estados Unidos.
0: Ajá.
1: Ese calificativo fuerte, ofensivo y grosero, pues hoy lo ha disparado en la tendencia. De la Espriella se comporta como la perra de Estados Unidos. Eso fue uno de los argumentos que dio Ahmed Skaf, rechazando el señalamiento que Abelardo dice que él está comprando votos. De hecho, dijo que lo denunciaba por injuria y calumnia, que no sí. tiene cómo demostrarle que él esté comprando votos en favor de Iván Cepeda. En medio de esto, pero especialmente el calificativo esto de se comporta como la perra de Estados Unidos, pues Ahmed Skaf es tendencia en Colombia.
3: Él explicó, porque le preguntaron, bueno, ¿usted qué quiere decir con esa definición? Dice, esto es del argot popular. Eso es cuando uno dice que alguien hace lo que el otro diga. Palabras más, sí, palabras
0: menos. Bueno, igual otros utilizar son costeños, ¿no?
1: Arrodillado, por ejemplo.
0: Sí, que es otro. Exacto.
3: Pero claro, cuando yo dije la perra, yo pensé, yo esto va a dar de qué hablar inmediatamente porque la expresión se hace es fuerte.
0: Es del coloquio y seguramente él la conoce porque los dos son costeños, ¿no?
3: Sí.
0: Pues, ¿de dónde es que es Abelardo? No es propiamente barranquillero, sino ¿de dónde?
3: Abelardo nació en Bogotá, acordate.
0: Sí, Bogotá, sí, no, pero en Córdoba. Allá.
1: Bueno, otra que, o sea, a propósito de actores, otra que también por la política también está haciendo tendencia el fin de semana es la Mallarino, Angélica Mallarino, que también grabó un video en el que hace una reflexión del país.
3: No, ella se llama no, María Eugenia.
1: Porque me parece Mallarino, pero es que me confundo, ¿es María Angélica o no. Elena Mallarino?
0: No, pero no, María Angélica es la de los Monachos. No, tiene que ser la otra.
1: Bueno, aparece el apellido Mallarino y es en la tendencia Skaf aparece ella como una tendencia asociada a esto y también tiene que ver con su
0: Elena
1: apoyo.
0: Elena Mallarino, ¿no será?
1: Elena Mallarino.
3: Elena Mallarino, que ella... Es que yo vi un video de ella estaba hablando del tema apoyando a Iván Cepeda.
1: A Iván Cepeda. Bueno, eso a la tendencia. Obviamente le aplaudieron y obviamente le dieron
3: y
1: madera.
3: Le dieron madera, sí.
1: Es tendencia BTS, es tendencia Aespa. Se me hizo esta, se me movió acá. Aespa, ¿gorda?
0: Aespa, sí.
1: ¿Qué es
0: una,
1: Aespa?
0: Aespa es también una...
3: La agrupación.
0: Es una agrupación de K-pop de cuarta generación. Es, digamos que la son es mientras los BTS son los hombres, Aespa son las mujeres. Uh-huh. Entonces son cinco niñas las que, o cuatro niñas las que cuatro. Están allí en el grupo y son tendencia. Son tendencia porque sacaron video, porque creo que están sacando, creo que... Sí, hay una canción que es de moda de Aespa, que es un grupo de K-pop.
1: Es tendencia el apellido Restrepo, bueno, en general es todo el nombre, la tendencia José Manuel Restrepo, que es la fórmula vicepresidencial de Abelardo de la Espriella. Es tendencia porque ha tenido en los últimos días mucha figuración, no olviden que esta mañana que estamos hablando del tema de estrategias, hay analistas que creen que lo están haciendo de una manera intencional, que aparezca un poquito más él antes que Abelardo, para evitar alguna situación de alguna palabra, de algo que pueda incidir en el tema electoral. Y Restrepo aparece en medio de quienes lo alaban como la mejor fórmula vicepresidencial versus la de su competencia, pero también quienes le critican lo que ha dicho sobre los planes de gobierno en lo que tiene que ver con la economía del país, este tema de volver,
3: lo que hizo antes también,
1: ese tema de volver al sistema de contratación por horas, de alargar un poco más el periodo para pensionarse en Colombia e incluso que los adultos mayores vuelvan a trabajar en un país donde es muy complicado conseguir trabajo después de los 40, lo han vuelto muy polémico. Además de adoptar el modelo económico de Milei, se lo han preguntado en diferentes entrevistas. Él ha contestado por eso y por eso es tendencia la fórmula José Manuel Restrepo. Es tendencia Shakira Gorda, que sigue comandando con el Dai Dai.
0: Sí,
3: sí, ahorita un video viral y rotado, ella en el avión ensayando el Dai Dai.
0: No, y hoy hay publicaciones de diferentes medios de comunicación. Me voy a ir rápidamente a El País, que de hecho tienen un artículo hoy de los Chiquis. Dice, la historia de los Ghetto Kids antes y después de la invitación de Shakira a bailar el mundial con ella. Y es que claro, ella ha hecho varios clipsitos con ellos, ¿no? Pues aparte de tenerlos en el video oficial, hay un video muy, muy, muy normalito donde ella, con diferentes vestuarios, los chicos están allí. La historia de los niños de Uganda que un profesor sacó de las calles y les dio un futuro gracias al arte. Por eso se llama Ghetto Kids, que es como la fundación o el grupo como tal. Y ellos cumplirían el sueño de bailar con ella, porque pues atendieron como el llamado, ella se dio cuenta y pues hablan como de todo lo que ha pasado alrededor de estos chiquitos. Pero sí, claro, la canción te iba a mostrar, ¿ya sabes cuántos views acumula?
1: No, no he mirado el último.
0: Ya te voy a decir, porque era tendencia, justamente sigue siendo tendencia. 6,5 millones de views en 3 semanas, que es lo que lleva la canción. Y actualmente es la tendencia... Está dentro de las 10 tendencias de lo más escuchado en YouTube de las últimas semanas. Bueno. Pues estaba en la primera semana, fue tendencia número 1, pero ya ahora mantiene como en el top número 5 de lo más escuchado en YouTube.
1: Hay dos tendencias en Colombia que se cruzan, una es Huescol y la otra es Aida Quilcue. Huescol es el creador de contenido con millones de seguidores y que le dio por meterse en temas políticos, entrevistar al presidente Petro, a los candidatos, entre otro día entrevistó a Abelardo de la Espriella. Pero hoy se cruza en la tendencia Aida Quilcue, a Uribe también, se cruza en la tendencia Aida Quilcue porque desistió del live que iba a hacer con ella, aduce unas razones para no hacerlo, entre quienes consideran oportuno no hacerlo y quienes critican el por qué la estigmatiza, volvieron tendencia a Huescol. Y ella parece tendencia también precisamente porque iba a estar en ese live. Pero otra cosa que ha impulsado mucho la tendencia Aida Quilcue tiene que ver con las insistentes entrevistas en las que abordan el tema de su formación académica, por una entrevista en la que contó que estudió hasta octavo de bachillerato, que de hecho el estudio no era muy lo de ella. Ese pedacito donde hace ese énfasis y cuenta hasta qué grado de escolaridad llegó, lo han sacado, obviamente juega
0: a relucir, claro,
1: en contra de y en favor de, saben ustedes pues que esto políticamente se utiliza muy bien. Eso, sumado a la imagen de ella, pues ha disparado la tendencia Aida Quilcue.
3: No, y ahí si él hacemos cuenta. Una cosa es que los de Por la Ventana la invitaron a ella. O sea, sí, dijeron claro, como que si por allá no, como que por aquí sí, bienvenida.
0: Ya te iba
3: los
0: a decir.
3: Que le hicieron el...
1: ¿Y ya la metieron por la ventana?
3: No, todavía no. Pues, todavía no. Puede que lo estén hablando en este momento, pero ahí con Colotauro, con Camilo Sánchez y con este man Emir Quintero, que son los que están ahí en ese... En ese, ¿cómo se le llama eso? ¿Sketch? ¿O
0: sí, en el podcast, bueno, es el podcast que bueno, ellos hacen. Y
3: de Por la Ventana le hicieron invitación a ella.
0: El último podcast fue con justamente el presidente actual y ellos pues de una forma como muy, pues a mí me parece, no agresiva, sino como contundente en el sentido de,
3: vea,
0: si a él les dio miedo, si él no, te rechazó.
3: Así puntualmente, dice Aida Quilcue, si Huescol te rechazó, aquí hay ventana para todos. Uh-huh. Entonces dice, y poner otras imágenes donde dice, sentirse un tigre y tenerle miedo a la selva.
0: Claro.
3: Con otra imagen. Y otra donde está ya el carro de ellos. Y bueno, dice...
1: Pregunto, los de... ¿Cómo se llama?
0: Por la Ventana.
1: Por la Ventana. ¿Tienen tendencia política?
3: Pues...
1: ¿Marcada, definida, aceptada o manejada?
0: Pues no,
3: bueno, yo no sé si ya aceptada.
0: Yo no he escuchado.
3: Pareciera.
0: Sí, pareciera. Yo no he escuchado que ellos digan nada, pero sí tienen una tendencia más a la izquierda. Pareciera. Sí, pareciera.
1: Bueno, esa es la sensación que,
0: sí,
1: que
0: sí, queda. Sí, sí, sí.
1: Es tendencia Verónica Alcocer ahora. Apareció la mamá de Antonella.
0: Claro,
1: que
0: con
1: fue
0: todo el revolú.
1: Uno de los temas más comentados la semana pasada. De las tendencias más bravas de esta última temporada, la de esta niña. por el mensaje que mandó, que afortunadamente calmó un poco las aguas que estaban bien agitadas. Uy, sí. Después del suceso de James y ella el día de la despedida de Colombia. Ella, y me pareció, a mí particularmente me gustó mucho su video tranquilizando, hey, somos todos en la selección, todo ese cuento, calmó un poquito el ambiente. Luego le han salido muchas críticas a pesar del video, pero ahora fue la mamá la que habló del tema.
0: Sí, pero simplemente ponderando lo que hizo su hija, justamente por lo que está diciendo el canario y por lo que todos entendemos que es una forma de no echarle más candela al fuego sabiendo cómo está la situación. Entonces, el mensaje que le da su mamá es: eres una mensajera de la reconciliación que tanto necesitamos, estoy muy orgullosa de ser tu mamá, gracias hija, fue el mensaje que le puso Verónica Alcocer a su hija Antonella. Hay que decir que fue tendencia Antonella por dos videos. El primero, que es donde le dice a James como, hey, este video es para James, si ya se metieron y lo han visto, donde ella da cuenta que ella es fanática al fútbol, que es hincha de tales equipos, que ella sí se puso, sí entró en colapso cuando él lo vio y le pidió la foto, que simplemente le dice, yo soy zurda como tú, tenemos algo en común, y bueno, no, tranquilo, sacámosle fuerza a la selección, no solamente habla de James, sino otros jugadores. Hasta ahí el video súper bien, la gente le encantó. El tema es que, claro, al otro día sigue siendo tendencia Antonella, es decir, por el día sábado se convirtió tendencia porque James le contestó. Y ella con la camiseta de la Selección Colombia y cantando mami, prenda la radio, encienda la tele, pues ella pone en su video, en su reel, la respuesta de James Rodríguez, que esto también ha tenido cualquier cantidad de comentarios, porque dice, hola, James ni siquiera decirle, oye Antonella, discúlpame, no te vi, no te escuché, nada. Dentro de lo que le contesta, le dice, Antonella, la foto va, adicional cuenta con mi camiseta, dime dónde te la hago llegar, gracias por tu aliento para mí, para todos mis compañeros, todo tiene su momento y ahora es momento de estar unidos por nuestra selección, nos vemos pronto, dice, la próxima me hablas más fuerte, abrazo. Y pues todo el mundo interpretó eso como, ahí está pintado, o sea, digamos que le escribe.
1: ¿Sobraba personalidad, eso, gorda? ¿Personalidad?
0: Sí, pues es la personalidad de este
1: ¿O fue man. Real que no la oyó?
3: No, a mí eso no me parece trascendental, digamos, el que diga eso al final, más bien el cómo aborda de entrada sin lo que dijiste vos. No, la excusa,
0: si yo hubiese sido James,
3: la pedida de las disculpas de entrada, si oye, de verdad, James, que claro. Si te ofendí, lo siento,
0: claro,
3: mucho.
0: Claro, claro,
3: ¿sí?
0: Digamos que la
3: faltó,
0: derecha, pero bueno. La derecha, sí, sabiendo todo lo que está pasando, no me cuesta nada decirle, oye Antonella, muchas gracias por tu video, discúlpame si sentiste que no te puse cuidado, no te escuché, pero dale, tranquila. No, siempre como con esa parte ahí, como que no me vinculen mucho con ella. Como
3: de hecho,
0: que
3: él fue a los hechos, él fue, no, mira, eso va, trata como para ir rapidito, como vea, James.
0: Entonces, pues esta chiquita, pues ya es una jovencita, 17 años, claro. Una adolescente que tiene un contenido muy chévere. De hecho, a partir de ese video, como que la empecé a ver más y es bacana.
1: Hace unos
0: clips.
1: Yo no
0: clips.
1: La sigo, apenas ahora que ha pasado esto, es que me empezó a mirar un poquito. Se me hace muy parchadita, muy solladita,
0: no,
1: muy,
0: es demasiado,
1: muy relajada, ¿no? Muy
0: tranquila. Ayer montó un video.
3: Su hermana sí estaba brava, Andrea Petro, ella sí mandó mensaje y le echó más gasolina. Estaba prendiendo, cogí y trae un galón de gasolina.
0: No, y el papá, no, eso mejor. Pero ella es súper parchada, entonces ayer le vi que hizo un clip de una, como de ir a visitar unas cosas en Bogotá, no sé, y ay, cuénteme, y lo hace como muy, muy genuinamente, cuénteme usted qué tiene acá. Es una pelada chévere, me parece que el contenido es bacano. Y pues obviamente también dentro de su fanatismo con el fútbol, como ay sí, lleven la fiesta en paz y ya. Pero pues hoy es relevante el mensaje de la mamá, que a propósito no había aparecido con toda esta contienda electoral y todo lo que ya sabemos, pero pues apareció obviamente respaldar a su hija, ni más faltaba.
1: Tendencia argentina, dos cosas mueven mucho la tendencia argentina. Una, que hoy juega Argentina. Hoy la campeona del mundo, la de Leo Messi, enfrenta hoy a Islandia 8 de la noche. A mí me parece 8 de la noche, no sé si es horario de Colombia o horario de Buenos Aires, pero
3: 8 de la noche de Colombia.
1: ¿Hora de Colombia?
3: Sí.
1: Bueno, ese es el partido de esta noche, el último que juegan los argentinos previo a su debut. ¿Cuándo debuta Argentina? ¿Con quién le toca a Argentina su primer partido en el Mundial? Pero también es tendencia argentina por cuenta de las movilizaciones, de las protestas que día a día siguen realizándose en diferentes calles de Buenos Aires y otras ciudades argentinas, reclamándole al gobierno de Milei por la situación apremiante que viven en materia de economía, el cierre de muchas empresas. Pero hay una tendencia que marca la tendencia argentina. La tendencia es la creación de muchos videos hechos por argentinos dedicados a Colombia. No sé si han encontrado, y seguramente sí, ustedes en redes sociales, de testimonios de Argentina, de argentinos diciéndole a los colombianos, miren, a nosotros nos lo advirtieron, no paramos bolas y miren lo que estamos. Llevo tantos meses buscando trabajo, no tengo trabajo. La empresa donde yo laburo, que es como dicen los argentinos, la han cerrado, ahora ya no me alcanza para el mes. Como unos mensajes de advertencia provenientes de Argentina. En medio de esos videos, y que con frecuencia se montan en redes sociales como X, los comentarios de la gente pronunciando o mencionando la palabra Argentina han sumado mucho a lo de la selección argentina. Por eso hoy Argentina es tendencia en Colombia.
3: Iba a decir acá que, bueno, debutan el martes 16 de junio. Partido frente a la selección de Argelia.
1: Arranca Argentina debutando sí. Contra Argelia. Bueno, ese es el hoy contra Islandia y ya la otra semana contra Argelia. Es tendencia Fortnite. No alcancé a revisar qué hizo tendencia.
0: ¿El juego?
1: El famoso juego, sí. Juego. Así que no sabría decirles por qué aparece tendencia el día de hoy.
3: Ahora, lanzamiento, ¿qué habrá pasado?
1: Una película, tendencia gorda, Scary Movie.
0: Sí, ya lo decía nuestro oyente, que a propósito me dijo que de la otra película, igual Joanita.
3: Qué suave.
0: Pues sí, que
3: le dio 5 de 10.
0: La cualificaba 5 de 10, y en el caso de Joa y también de él, me dice que está en cartelera. La película que él también nos refirió, que era la de Sin Salida, está en cartelera, en cine. Y bueno, pues hablando de Scary Movie, pues hay que decir que es tendencia precisamente porque estuvo desde el 4 de junio, que fue su lanzamiento, pues le ha creado como una dosis de nostalgia y humor, que ese es humor como absurdo que cumple con el objetivo de lo que ha sido la película. De ahí, los que ya conocen cómo es la versión de Scary Movie dicen, ay no, tan bobos. Pero pues igual tiene su fanaticada.
3: Pues lo de siempre, como satirizar a lo que han sido películas de terror.
0: Exactamente, o sea, ridiculizar, sí. Y de cierta manera como mofarse de ese terror. Eso de eso se trata Scary Movie. Y recuerden que en el año 2000 vio la película, y de ahí en adelante se hicieron 6 entregas. La que está en cartelera es la sexta, representa ese regreso de ese tipo de humor que parecía haber quedado en el pasado. Y bueno, para hablarles un poquito de la taquilla, cómo se movió este fin de semana, pues hay que decir que ha sido un éxito. Y lo denominan como un éxito. Se estrenó el 4 de junio y pues agotó boletería en varias cadenas de cine del país, hablando de este primer fin de semana de la película.
3: Hubo un buen recaudo, pues.
0: Sí, hubo
3: bien.
0: Un buen recaudo. A nivel mundial, ya la película está liderando taquilla.
3: Recaudo, Jorge.
0: Así, ha liderado la taquilla. Claro, pues digamos que la gente, como que ya se vio Michael, el diablo se viste la moda. Entonces, bueno, ¿qué nos vemos ahora? Es una tendencia que es normal que se ponga en el liderato de la taquilla mundial. Dentro de su recaudo hablan de este primer con más de 105,5 millones de dólares en su primer fin de semana. Sí. Triplica su presupuesto con el que se hizo la película. Y bueno, a nivel internacional se ha posicionado en número uno en 53 países donde ya ha debutado, y donde la gente, pues así le guste o no, el tema es que han entrado, o sea, a verla,
3: ya,
0: claro.
3: Ya y luego ya entra pues el tema de juzgar, decir,
0: sí, de
3: opinar,
0: juzgar, exacto. Pero criticar. De que ha sido exitosa y que
3: arrancando, sí.
0: Ha llevado a gente a las salas de cine a nivel internacional, sí.
1: Es tendencia Cristian Herrera, fue el periodista asesinado en Cúcuta, del que pues hoy varios medios todo el fin de semana han hablado sobre este asesinato, pero especialmente hoy lo que aumenta un poco más la tendencia tiene que ver con la entrevista que le hicieron a su esposa, porque él tenía esquema de seguridad, él venía siendo víctima de amenazas,
3: claro.
1: Y entonces le preguntaron, bueno, pero si él tenía un esquema de seguridad, ¿por qué en el momento del atentado no lo tenía? ¿Por qué no lo estaban protegiendo? Dijo la esposa, porque no teníamos pensado salir ese día. Una salida así de esas improvisto, en la que no se le advirtió al equipo de seguridad que lo acompañara. Por eso no tenía el grupo de seguridad a su lado.
3: Si no, mira, entonces las cosas, si no lo tenían, digamos, previsto esa salida, vos sabes que parte del plan de los asesinos es hacer un estudio previamente de cuáles son sus movimientos para saber dónde llegarle, ¿no? Entonces entiende uno que realmente estaban pendientes de él en ese momento y sí, dieron la oportunidad.
1: Pero este tema ya en medio de las investigaciones abre todas las líneas, porque ahí empieza a ser sospechoso todo el mundo. Todo el mundo. Y cuando pasan estas cosas, hasta la gente más cercana.
3: Sí, claro. De hecho, son los primeros que
1: son los primeros
3: investigados. Sí.
1: A raíz de este tema del caso de Miguel Uribe Turbay, y pues con esto que dijo su esposa la semana pasada y lo que había dicho su papá en la entrevista que le da a Gustavo Gómez, si ustedes se meten a los comentarios, usted sabe que la gente ahí es investigadora, la gente es perito, la gente es juez, no, la gente es abogado, la gente todo. Es médica, todo en redes sociales, la gente es todo. Pero una de las coincidencias más grandes en medio de los comentarios apuntaban en que revisémonos todos a quién era, quién sabía ese día, porque esa salida supuestamente ese día, como no estaba en la agenda, solamente alguien muy cercano tenía información de para dónde iba ese día el candidato. Y más o menos lo mismo de este caso de Cristian Herrera. Pero ¿quién sabía de esa salida? O sea, si era una salida no programada, de momento, ¿quién más sabía?
3: Pero a mí se me hace más filtrable, se me hace más filtrable una de Miguel Uribe, ¿sí me entiendes? Porque pues mal o bien sí tiene una agenda, digamos que no era tan importante esa salida o no más que importante.
1: No estaba programada.
3: Entonces yo siento que por ahí es más fácil filtrar porque tiene mucha gente alrededor también, el periodista no tanto. O sea, el periodista, ese se me hace un poco más cerrado ese círculo.
1: Por eso, güey, pero igual pone en duda a la gente que tiene la información, sí, y no, que es tan cercana. También. Y los cercanos casi siempre son los familiares.
3: Sí, sí, muy tenaz. Y el video cerró todo del momento en que pues pasan y le hacen los disparos. Otros videos donde está gente ayudándole, tratando de levantarlo para llevarlo, pero no.
1: Pues es no tendencia, sobrevive. Es tendencia en Colombia el Festival Cordillera, gorda.
0: Sí, claro, Cana. Ya hay un cartel de artistas y de hecho es tendencia ya mismo en la ciudad que hay artistas muy connotados que vienen a este Festival Cordillera. Y dentro de las personas o dentro de los artistas que ya han dicho que sí, pues se ha conocido el cartel oficial. Recuerden que este Festival Cordillera se va a llevar a cabo entre los días 12 y 13 de septiembre en el Parque Simón Bolívar en Bogotá. Y como otros festivales, pues tiene de todos los géneros, ¿no? No es únicamente o electrónico o pop o rock, no, tiene de todo. Es un festival que es producido por la gente de Páramo y ha dado a conocer el cartel oficial del Festival Cordillera 2026. Reúne grandes referentes de la música hispana, 2 días. El anuncio se hizo ahorita, hacia las 10 de la mañana. Y bueno, dentro del cartel, pues aparece Ricky Martin. Uh-huh. Aparece
3: ese festival parece de Radio Planeta, te digo.
0: Sí, no, ese tiene crossover, de todito, sí, tiene
3: crossover,
0: de todito.
3: Crossover,
0: la variedad. Ricky Martin, Andrés Cepeda, aparece el grupo Nietzsche, aparece Sean Paul, BL dentro de los artistas que van a estar dentro del festival.
3: Cani García también.
0: Cani García,
3: le voy a decir uno, gorda.
0: A ver.
3: Andrés Calamaro.
0: Ay, pero qué. Ay, que no vaya a hablar de los toros, por favor. Creo que aparece Caifanes también dentro del listado.
3: Dame, yo miro por acá. Esto, Cultura Profética, sí. ¿Qué te leo por acá? Dante Spinetta, ojo, uh-huh. Dante Spinetta. Doctor Carápula, ya lo habías leído, ¿cierto? Vicente García.
0: No, aparece
3: Bonka. Aparece Bonka, Fobia, el grupo mexicano, el grupo Nietzsche.
0: Sí, ya lo había dicho. Esto reúne.
3: Ay, Miguel Mateos, ve, chévere, es muy bueno. Poligamia, Cana.
0: Esto parece.
3: Los de adentro.
0: Reúne rock, lo tropical, lo callejero. Que es como lo que más identifica al festival. Y claro, pues el cartel oficial.
3: Los Amigos Invisibles también van para allá.
0: Sí, vea.
3: Yo una vez vi un concierto y no los Ricky, pude ver.
0: Dentro de lo más connotado en el cartel aparece Ricky Martin, Andrés Calamaro, Caifanes, BL, Sean Paul, Gani García. Y con ellos, Cultura Profética, Grupo Nietzsche, aparece Dreadmar, el de
1: Dreadmar ahí,
0: ajá, Mago de Oz. Miguel Mateos. Ay, no veo, sí. Aparece Draco Rosa.
3: Imagínate.
0: Diamante Eléctrico.
3: A Roy Draco Rosa que cante Cruzando Puertas. Tan
0: Poligamia. Ay, ¿cómo te parece que es el regreso de Jarabe de Palo? Vicente García, Los Amigos Invisibles, Los de Adentro. Aparece también, a ver, ¿qué otros nombres?
3: Oye, mira este, aquí es donde Latin Brothers.
0: Porque Planeta, es tropical.
1: Es un festival,
0: sí,
1: nuestro.
0: Andrés Cepeda.
1: Hemos querido contarle a ustedes, oiga, eso es para guardar la prudencia y el bajo perfil, pero ese festival es de nosotros.
0: Bueno, así va a ser el Festival Cordillera. Esto lo hacen en el anuncio oficial. Ahí, pues, imagino que mucha gente se animará a comprar boletería 12 y 13 de septiembre en Bogotá.
3: Y otro dato, aquí dice abajo, Andrés Cepeda.
0: Sí.
3: ¿Lo habías leído?
0: Sí, sí, ya lo dije. Es que lo dije dentro del. Y dice. Aparece.
3: Dice Andrés Cepeda, dice todo el fin de semana.
0: Ajá. Aparece ahí, pero pues bueno, esto impulsará.
3: Está bueno, está bueno.
0: A que la gente compre ya sus entradas y bueno, se prepare para un fin de semana, 2 días en el Parque Simón Bolívar en Bogotá.
1: En medio de la tendencia World Cup, que aparece hoy también en Colombia y es tendencia, aparece todo: la programación de los partidos de fútbol, de datos interesantes. Pero también aparecen temas controversiales, dos puntualmente. El tema de Irán.
0: No tiene las visas.
1: El tema del árbitro africano, que siendo el mejor de ese continente, no le van a dejar entrar a Estados Unidos. ¿De qué país y por qué le prohibieron la entrada, güey?
3: Él viene de Somalia y él iba a participar en el Mundial. De hecho, elegido pues, para este arbitraje es Omar Abdulkadir Artan, lo eligen como el árbitro masculino del año 2025, lo hace la Federación Africana de Fútbol y le han negado la entrada. Las autoridades federales de inmigración le han prohibido la entrada a Estados Unidos de este árbitro que venía de este país. Hablan ahí un tema, lo que dice el comunicado como tal es que la entrada se niega porque hablan de unas inconsistencias, unas, como denominan también, o preocupaciones en la verificación de antecedentes. Y él iba a ser, de hecho, para dar como dato, el primer somalí en pitar un partido en la historia del Mundial.
0: ¡Ay, no jodas! Creo.
3: Y se lo...
0: ¿Se lo negaron?
3: Sí, se lo negaron. Se le negaron el ingreso porque él estuvo, de hecho, hoy estamos 9, él le aterrizó el 6 de junio en el aeropuerto de Miami. El vuelo venía de Estambul, viene una inspección en la que pues se consideró inadmisible para ingresar al país. No sé si alcancen a corregirlo. La FIFA como tal emitió un comunicado explicando que ahí el organismo como tal no participa en los procesos de inmigración.
0: Mira que con el tema de lo de las visas, eso es tendencia, ¿no? Lo que dijiste de las visas para los jugadores de Irán, no las tienen todavía gestionadas.
1: Gorda, esto ha despertado. 15
0: miembros del cuerpo técnico no tienen todavía las visas, pues no las tienen a mano para poder viajar.
3: ¿Y ustedes vieron lo de Irán? Que Irán tiene que ir de México a Estados Unidos.
1: Esa es la polémica, güey.
3: Y volver.
1: Esa es la polémica hoy. Polémica que, dado el manejo que le dé la prensa, será escándalo o no. Esto le van a dar seguramente manejo, pero sobre todo en redes sociales, creadores de contenido, pues muestran la indignación del trato que se le está dando a una selección que clasificó jugando fútbol para ir al Mundial, pero que por los problemas políticos del organizador y el país que ellos representan, se sienten discriminados y atacados. En la medida en que Irán va a jugar los 3 partidos en territorio de Estados Unidos, los partidos de primera fase.
0: De primera ronda, ajá.
1: Pero no los van a dejar estar en Estados Unidos, van a concentrar en México. Bueno, alguien dirá, pero tiene mucho sentido, esto es para evitar situaciones que podrían provocarse por la guerra que hoy en día tienen los dos países, y es cierto. Pero, ¿hasta qué punto obligar a un país para que se baje del avión, vaya a la cancha, juegue, se vuelva al avión y tenga que volver a otro país? Resulta discriminatorio, atenta contra la selección, con un detalle a tener en cuenta, muy interesante. Y es muy probable, podría pasar, bueno, mentira, no muy probable, no, pero podría pasar que en siguiente ronda Estados Unidos e Irán se crucen.
0: O sea,
1: ya en la ronda de mata-mata, Gorda.
0: Ya.
1: ¿Se imaginan ustedes?
3: No digas lo de mata-mata.
0: Es una
1: bueno, el playoff.
0: Sí, de playoff.
1: De eliminación directa.
3: De eliminación directa, porque mata-mata no cae bien, amigo. No, no en este
1: pero
3: momento.
1: Pero podría darse el enfrentamiento Estados
0: Unidos. Combinaciones que matan.
1: Irán. ¿Qué traía en la solapa de sus sacos? Venían muy bien presentados los jugadores iraníes. Un número. Un número que representa las víctimas del bombardeo aquel a una escuela donde murieron muchos niños y niñas.
0: No, es que
3: pues puntualmente 168 es el número que ellos llevan en la...
1: Entonces, el ambiente ahí, Gorda, le dan manejo mediáticamente, pero que es tenso, es tenso.
3: Pero es una situación muy incómoda y muy mal manejada, digamos, porque uno entiende los conflictos, pero pues otra cosa entonces es que de hecho destacaban que era la primera vez que un país en conflicto participaba
0: jugaba del mundial.
3: O era sede sí, como era tal, sede, que eso es lo que le han criticado a Estados Unidos también, que sea sede. Entonces, por ese lado. Y no garantizar, porque el presidente decía que no garantizaba, ¿cómo no va a garantizar las medidas de protección para ellos? O sea,
0: dentro de mi
3: lo
0: ignorancia,
3: podrían hacer perfectamente. No lo quieren hacer, que es otra cosa. Y digamos que las condiciones de juego no van a ser iguales para ellos. No es la selección más poderosa que va a jugar el mundial. y eso en un tema físico pues va a recaer. Un desplazamiento,
0: ya te iba a preguntar, México, dentro de mi ignorancia, o sea, cada partido, como diría uno coloquialmente, culo de viaje que se meten, ¿en qué momento descansan? Oye, desgaste, ¿cómo, gorda, si está cómo recuperan? ¿Es, o sea, de qué manera?
1: Es eso lo que hoy dicen ellos, nos tiene molestos.
0: Ve, una particularidad del Mundial aquí que estaba leyendo dentro de toda esa información que comienza a salir antes y pues durante y por supuesto después, sobre la modificación de los actos protocolarios, ¿viste? Eso también es noticia. Pues habla de las novedades que inician.
1: ¿Habla quién, gorda?
0: No, la prensa, pues comienza a hablar de las novedades, de lo que tienen, de cómo van a salir los equipos a los campos, de los estadios, del balón que les contaba esta mañana en Cosas para Contar. Y bueno, en un comunicado oficial por parte de la FIFA, que durante los himnos nacionales todos los jugadores de ambos equipos, no solo los 11 titulares, formarán un círculo alrededor de la pancarta situada en el centro del campo. O sea, ya no vamos a ver a los jugadores en una sola línea, ajá, de frente a, sino que van a estar rodeando como el círculo de toda la
1: bomba
0: mitad,
1: central.
0: La bomba central de la cancha. Esto se modifica, dice, esta nueva decisión busca generar un momento de fraternidad, orgullo y emoción para

A ver si reconocen esta voz.

0: ¿Reconocieron la voz, oyentes?
1: Sí, sí, claro.
0: ¿Quién es? ¿Quién es?
2: Julieta.
1: Julieta Venegas.
0: Es Julieta Venegas, sí. Me lo compartió DJ Dandres, una canción que se llama La Niña Futbolista. Yo no la había oído.
2: Yo sí.
1: ¿Es nueva, es nueva?
2: Sí, porque es la canción para el Mundial, hecho por Secretaría de Cultura de México.
1: Ah, qué chimba.
2: Le han dado palo a Julieta Venegas, Canario.
1: Y ¿por qué? Andes.
2: Porque no les ha gustado, porque la gente dice, una canción del Mundial tiene que unir, necesita fuerza. Y esa canción no llama a nada. Yo me he visto un video, es que no encuentro el creador de ese contenido.
1: Ah,
2: de
1: bueno,
2: lo que
1: partiendo
2: él
1: de ahí.
2: Entonces, sí.
1: Si el Inquinab de acá la escucha de primerazo, va a decir, venga, le ponemos una IA a eso para reforzar. Porque esa
2: todo
1: canción
2: mal, todo
1: no
2: mal,
1: sirve para...
0: ¿Pero practican por lo musical o por el mensaje? Pero a mí me parece que el mensaje tiene un poder grandísimo para el fútbol femenino,
1: sí.
0: Pero mucho, muy buena.
1: El mensaje sí, pero en cuanto a fuerza...
0: Si era dedicada...
2: En vez de unir, divide, dice. Es que por aquí está mirando
0: pero,
2: como...
0: Pero, güey, yo no creo que esta canción se haya presentado con motivo del mundial, de este mundial. Si no tiene, o sea, no tiene porque este mundial no es de niñas, es de mujeres, este mundial es de hombres.
1: ¿No será para el mundial que viene el próximo año?
0: No
1: ¿El
0: sé.
1: Mundial femenino?
0: La canción tiene un mensaje puntual y es las niñas que juegan fútbol.
2: ¿Qué dice la información? Hablan de una propuesta cultural vinculada al Mundial 2026.
1: Ah, ok, se la pidieron para eso y ella la cogió por ahí, ok.
2: De parte, el tema lo presenta la Secretaría de Cultura, lo hacen en una conferencia, ahí está de hecho la presidenta Claudia Sheinbaum. Entonces, claro, tienen esa pieza para promover esa inclusión y la participación de niñas y adolescentes en el fútbol, pero la gente la tomó de otra manera, bueno, no les gustó.
0: Si la tarea era hacer algo para este mundial, si no tiene, pues no concuerda.
1: No,
0: si
1: claro,
0: era para
1: este mundial.
0: Mundial.
1: No. Pero posiblemente para el mundial que viene, que es el mundial que Colombia ya clasificó, que es el mundial en Brasil 2027, pues seguramente sí tendrá una forma diferente de apreciar la canción.
0: A los papás que tienen niñas que juegan fútbol, creo que les ha nacido un himno. A las niñas que juegan fútbol, que aman el deporte y que lo practican, tienen ahora un himno en el que se pueden reflejar por la que cuenta la historia de la canción. Se llama La Niña Futbolista, así se llama. Y cuando la gorda decía que qué coro de colegio era, efectivamente, el video se graba con Julieta, muy sencilla, como siempre, Julieta, una camiseta muy simple. Y un grupo de mujeres atrás de ella, de camiseta de color morado, pero, haciéndole las segundas voces.
1: Pero sí son como, es el coro como de algo, no sé si de

0: pronto me equivoco, no sé si de pronto, no sé, del conservatorio de allá,
1: sí,
0: lo
1: es
0: que
1: el
0: sea.
1: Conservatorio Nacional de Música.
0: Ah, bueno, imagínate. No, o sea, no se les critica ni la voz ni el talento, pero yo sí siento que si pidieron una canción con tinte mundialista,
2: hay que mirar si eso es cierto. Bueno, primero,
0: uf, les falta un montón, porque yo la verdad, si no fuera porque me la estás presentando acá, uy, 2 segundos y la cambio. No, ajá, me quedo escuchando todo el mensaje.
2: Pero la canción tiene un mensaje muy fuerte, muy bonito,
0: seguramente,
2: ¿no?
0: Sí, Cana, pero mira lo que genera la música.
1: No,
0: o sea,
1: no sé, bueno, es que a la gente no le ha gustado la pieza como tal, porque están asociando y es como se presentó. Si aquí hablan de una propuesta cultural vinculada al mundial, pues la gente no la tomó bien, no le gustó, le pareció una canción horrible para muchos. Es que yo me vi fue el video por un creador de contenido que decía,
0: no engancha,
1: todo mal, todo
0: no
1: mal,
0: engancha.
1: Aquí no hay fuerza, no hay nada. O sea, ¿qué va a motivar eso, jugar un mundial, señores? O sea, aquí no hay vida.
0: La letra puede ser muy poderosa, y aunque por acá me están diciendo que es muy como de izquierda, okay, o no sé, muy feminista, qué sé yo, el tema es que no engancha dentro de lo que le pidieron, pues de lo que uno pensaría que una canción del mundial tendría que tener. Bueno. Pues lo hicimos nosotros acá con Shakira.
2: 12:51.
0: No hubo una crítica porque no tenía la suficiente fuerza la canción, y no teniendo una letra de mayores, o sea, de una letra que uno diga no.
1: Yo acabé de entrar
0: impulsa
1: a la red de Julieta Venegas a ver si había cerrado los comentarios, porque muchas de las publicaciones, ¿sí?, de muchos portales hablan que ella pues frenó, okay, los comentarios, y que de una se fueron a otros videos. Entonces, porque en YouTube, por ejemplo, Borga, búscate, en el video original fueron desactivados los comentarios en YouTube.
0: Ah, no, muy, muy, muy.
1: Le han dado mucho
3: palo. 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Valentín. Ay.

0: No habíamos mirado el libro de la vida, el libro de la música, para saber quién hoy. Y miren a quién me encontré en ese libro hoy, celebrando un año más.
1: Los momentos
0: al rey del bajo.
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1: Vaya.
0: Anda. Gorda, ¿cómo se llamaba hoy Valentín?
1: ¿Cómo se llamaba hoy?
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0: Gorda, escoja un partido del mundial.
1: Siempre
0: gorda, escoja
1: corchas.
0: Un partido del mundial. Le tramitan visa, le dan $5,000 para gastos.
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0: ¿Cómo se llama el nombre completo de Bobby Valentín?
1: No tengo ni idea. No recuerdo en este
0: se
1: momento.
0: Se pierde, gorda, podías escoger Colombia-Portugal.
1: Sí, pero pues como estamos aquí, eso no va a ser real. Entonces tampoco me devano los sesos.
0: Qué pesar, te lo perdiste. Bueno, para que nunca se te olvide, se llama Roberto Valentín.
1: Roberto Valentín, sí. Siempre me corté con eso.
0: Bueno, hoy Roberto Valentín, que la mayoría lo conoce como Bobby Valentín, suma un añito más a su calendario.
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0: ¿Y qué podemos decir? Si todos los caleños conocen perfectamente su discografía de este hombre que hoy llega a 85 años, que hizo parte de Fania, que luego formó una orquesta, que tiene uno de los mejores y más extensos y exitosos repertorios de la salsa. ¿Han revisado el repertorio de Bobby Valentín? El listado de éxitos de Bobby Valentín es muy largo, muy largo. Con diferentes cantantes, tuvo extraordinarias voces. Ahí se hizo muy famosa la voz del Cano Estremera, entre otros tantos que tuvo el Bobby.
4: Esa canción de No me conoces, no me conoces.
0: Esa canción es
1: pero
0: Bobby
1: a ver
0: Valentín.
1: Si me meten en la melodía como es,
4: ¿qué?
1: ¿No?
4: Perdón. No me conoces, ¿cómo
1: no,
4: es?
1: No, señor.
4: ¿Cómo es?
1: No.
4: ¿Cómo es?
1: Espere que me estoy tratando de acordar. No me conoces.
4: Ay, sí.
1: No me conoces.
4: Ahora me acordé.
0: No. Le tengo una versión 33,000 veces mejor.
1: Afinen el oído.
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0: Ah, esto está. Si me pusiera a hacer aquí un recuento, nos coge el turno de la gorda y no hemos terminado de canciones exitosas de Bobby Valentín.

0: el calendario. Buena, ¿no, gorda?
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0: Esta es la canción dedicada a aquellas y también a aquellos que en algún momento lo fueron todo en la vida de alguien. Y luego se quieren hacer como los de la vista gorda o las de la vista gorda.
2: ¿Qué tienen las gordas o qué?
0: Ahora no me conoces.
2: ¿Qué tienen las gordas o qué?
0: Se le olvidó ya aquello.

0: ¿Qué sabes, Bobby? ¿Qué sabes?
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0: Ay, huepa.
2: Es martes. Ahora sí. Métase en la música, güey.

0: Bueno, Gorda, pero el calendario no solamente tiene al Bobby.
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0: Si estuviera vivo.
2: Muriendo de la dicha, porque tiene al lado a la mujer que ama. Ahora ustedes conmigo.

0: el hijo de Miguel. Khaled Morales hoy estaría cumpliendo 42 años. Pero pues no pasó porque Khaled en el 2005 murió en un accidente que ya ustedes conocen la historia, que lo llevó incluso a hacer novela en Colombia. Estaría cumpliendo 42. Y uno que se fue un día como hoy.
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2: Ah, ¿Pau Donés?
0: Sí, sí, sí. El cantante de Jarabe de Palo, el cantante de este proyecto musical exitoso.

0: Y ya han pasado 6 años de la muerte de Pau. Murió un día como hoy en el año 2020. 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
0: Gorda, 3 pollas están por validarse.
2: Sí, señor. Le voy a dejar escuchar la de Joana Peña, que fue la primerita que se clasificó, que nos envió notica de voz, muy juiciosa ella, hizo la tarea para escucharla. Polla número 1.
3: Hola, chicos, buenas tardes. Mi polla queda así. ¿Qué jugador de Colombia anota el primer gol en el Mundial? Luis Suárez. ¿Hasta qué ronda llega nuestra selección? Hasta cuartos. ¿Cuál crees que será la primera selección eliminada? Jordania. ¿Quién crees que llega más lejos? Messi. ¿Cómo le va a ir a nuestra selección versus Uzbekistán? Gana. Congo gana. Portugal empata. ¿Quién será el goleador del Mundial? Harry Kane. ¿Quiénes juegan la final? ¿Quién será el campeón? Juegan la final Argentina-Francia y el campeón Francia.
0: Uy, la venganza, ¿ok?
2: Ok, bueno, ahí está. Leo la de
0: Dani. ¿Y es quién?
2: Ella es Joana Peña.
0: Hola, Joa, muy bien hecha tu tarea, gracias.
2: Bueno, leo la de Dani Segura, que salió a decir que está mal de la voz, entonces que qué vergüenza con nosotros, pero pues que la manda escrita. Entonces dice que el primer jugador que anota para Colombia es John Arias. Dice que Colombia llega hasta cuartos, que la primera selección eliminada será Haití, que llega más lejos Cristiano. Me encanta porque él da sus respuestas justificando su respuesta, ¿no? Dice que aquí le metí corazón y no los datos. Dice, llega más lejos Cristiano. Dice, ¿cómo le va a Colombia en los partidos? Con Uzbekistán gana, con Congo gana y con Portugal pierde. Que el goleador será Mbappé, que la final será Francia-España y el campeón será Francia. Nada nuevo por acá. Esta es la tendencia dentro de nuestra polla mundialista. Y me queda la de Camila Vélez. Cami también creo que la mandó, sí señor, la mandó escrita. Cami dice que el primer gol de Colombia lo anota Luis Díaz, que Colombia lleva a octavos, que la primera selección eliminada es Haití, que llega más lejos Cristiano, que con Uzbekistán gana, Congo gana y Portugal pierde, que el goleador será Kylian Mbappé, que la final será Francia-España y que el ganador será Francia. Nada nuevo por estos lados. Esa polla se repite bastante. Ahí ya están las 3 pollas que hemos clasificado el día de hoy.
0: Dice DJ Dandres a propósito de la canción de Julieta. Julieta Venegas, dice, eso fue lo que le criticaron, Cana, que era que la lanzara para este mundial y que la hubiera guardado para el mundial de mujeres, no de este.
2: Nati Giraldo.
0: Y que sí desactivó los comentarios, sí, en YouTube porque le estaban dando mucho palo.
2: Nati Giraldo nos escribió, dice, buenas tardes, bellezuras. Esa canción de Julieta Venegas, según dice, le costó al gobierno 14 millones de pesos mexicanos y están indignados. Aparte de que nada que ver con el mundial, tiene un tinte feminista y tuvieron que eliminar los comentarios de YouTube porque todo el mundo les dio hasta con las tapas de la olla.
1: Cuidado, durísimo, durísimo esa canción. Dice, bueno, eso es
2: pues bueno, más para abajo.
0: Tengo acá a Laura López que dice, Cana, me fui a buscar el video del que hablaste de México y sí, qué respeto por los símbolos patrios y por el orgullo que se siente de representar a un país. La verdad, conmovedor lo de México, haciendo esta mañana la tarea que les dije de mirar el video del momento que le entregan la bandera a los mexicanos para representar a su país en el mundial.
1: Alicia Lozada dice, uy, tutuy, qué tema, déjelo rodar todo.
2: El de No Me Conoces.
1: Ah, yo pensé que la de Julieta Venegas.
2: No, Marce, que está en New Jersey, dice, hablando de primos, así se llama.
0: ¿Cómo que es la de Bobby?
2: Pues porque lo escribió en el momento que estaba sonando la canción.
0: Ah, ok.
2: ¿Crees que no?
0: No, si tú lo dices, te creo, gorda, claro.
2: No, claro, es que yo estaba aquí pendiente, claro, cuando pasó No Me Conoces, que estaba, que dijiste que empezaste que a cantar. Sí, claro, ella cantó ahí. Y si no, que me corrija. Marce dice, hablando de primos, así se llama uno de los perros de servicio que va visitando pacientes internos y niños que están hospitalizados y recibiendo quimioterapia para brindarles apoyo moral. Ahora les comparto la foto de primo.
0: Y entonces
2: manda
0: la
2: foto de primo. Hay un compañerito de Marce que lo pone, es como un Shih Tzu, ¿no? Tiene como carita de Shih Tzu.
1: Sí.
2: Dice, este es primo.
1: Que le hacen colitas.
2: Y su dueño, Donald. Ah, mira, y hoy es el día del pato Donald, por si algo. Saludo para Marce.
1: José Rubio dice, ahora no vaya a poner esa canción siempre así como la del Meleo, dice que ya me tienes, dice José Rubio.
2: La de Julieta Venegas.
1: La de Julieta Venegas, sí.
2: Que la tiene hasta los huevos.
0: No, para el Mundial Femenino, va.
2: No.
0: ¿Por qué?
2: No, Canario, no.
0: ¿Pero por qué, gorda?
2: Porque la canción, porque suele ser aburrida.
0: ¿Para ti?
2: ¿Cómo así? ¿Para usted no? A la de Shakira le parecía muy aburrida, hasta le parecía una chimba.
0: No, me parece que tiene un mensaje muy bueno.
2: No,
1: uy, gorda, lo mató. Sí.
2: No, o sea, jodas.
1: Está aburrida y estás,
2: no,
1: ¿qué?
2: Vámonos con la coherencia. Me dijiste,
0: pero para,
2: canción
0: para.
2: De... No tiene tinta del Mundial.
0: Ay, no,
2: y ahorita
0: gorda, yo no tengo
2: esta...
0: ganas de alegar.
2: No, pues yo tampoco tengo ganas de alegar,
0: pero... Pero a ti no te gusta, pero habrá gente que le
2: no,
0: gusta.
2: Coherencia, coherencia. En el 2027 que arranque el Mundial Femenino, no me los pongo.
0: Bueno, tú
2: si
0: no.
2: Si Dios me da vida y licencia para estar aquí sentada en esta mesa de trabajo escuchando la canción, no, me retiro.
0: Tú no, pero hay gente que le gusta, gorda.
2: Ay, ¿qué? ¿De verdad, Canario?
0: Sí, claro, gorda.
1: A Claudia Sheinbaum.
2: No, ni siquiera al gobierno, porque miren, le están criticando toda la plata que pusieron y no.
1: No, pues al gobierno sí, porque el gobierno es el que la saca, pero.
2: Por lo mismo.
1: Pero digamos que sí le han dado
0: ¿A ti no te parece que el mensaje es poderoso?
2: El mensaje puede ser muy poderoso, aunque feminista, poderoso, pero una canción para el mundial, no, tiene que tener un volador en el jopo, o sea, tiene que tener fuerza.
1: Sí.
2: Si a eso nos vamos, entonces, bueno, ¿para qué me criticó la de Shakira cuando se la traje aquí y dijo, le falta fuerza, no es tan chévere?
0: ¿Y cómo quedó mejor?
2: No, la canción es una chimba porque yo me sostengo en mi palabra. La canción de Shakira, sin ningún arreglo, es una chimba de canción. No de gratis ha tenido 6 millones de views en YouTube. Agdel Parada, voy a leerlo mejor. Dice, ¿cómo así, chachos? Yo les había anunciado lo de Amos del Universo. Y me la vi ayer. Sí, dice, yo me la vi ayer. No esperaba mucho por la mala crítica que ha recibido de los especialistas, pone él, pero a mí me gustó. Es verdad que tiene un humor, dice, es verdad que tiene un humor que en ocasiones no funciona, pero en general es buena. Yo le doy 8.5 sobre 10. Esta peli se ve opacada por el brutal regreso de 13 años de Scary Movie, que trae también el regreso de los hermanos Wayans,
1: sí,
2: quienes crearon estas pelis. Fueron despedidos y ahora vuelven a revivir la saga. Es espectacular. Mire los conceptos. Agdel le da 9.5 sobre 10. Dice, otra muy buena es El Afinador, drama y acción. Le doy 9 sobre 10. Todo en cines, por supuesto. Ya saben cómo es.
1: Juan Carmona dice, esa canción de Julieta Venegas le dieron palo porque es totalmente feminista. Y cuando ven el video, pues ahí digamos como que se arraiga mucho más en esa intención.
0: Oscar dice, buenos días. Ahora que mencionaban el tema de la importancia del conteo de los votos, y entonces, ¿qué sucede con esas mesas donde la votación equivale a 15.000 votos a favor del heredero, en las cuales todos los votos fueron para un solo candidato? Es una pregunta que hace Oscar a propósito del conteo de los escrutinios, tan de moda por estos días en Colombia y en Perú.
2: Andrés dice, muchachos, buen inicio de semana. The Economist y los Thompsons lo predicen, lo de Portugal amanecerá y veremos. Cuando dicen lo de Portugal es que va a quedar campeón.
1: Va a quedar campeón.
2: O sea, las teorías conspiranoicas.
1: No puede ser acá por todo el campeón.
2: el güey al otro,
1: no,
2: ¿cuándo acaba el mundial?
1: No.
2: El 19 de julio.
1: 19 de julio.
2: ¿Y el 20 que cae? ¿Cae día de semana?
0: No sé.
2: ¿Para llegar?
1: No, tiene que ser
2: porque
1: un,
2: donde Portugal.
1: Tiene que ser lunes, gorda. O sea, el mundial
2: bueno,
1: va un domingo,
2: sí,
1: normalmente.
2: Bueno, donde usted ya está listo para ese momento.
0: ¿De qué? ¿De que quede campeón Portugal?
2: Sí, porque me imagino que al otro día vamos a hablar de Cristiano hasta que nos.
0: No, gorra, pero es que alentarnos al futuro es muy berraco.
2: Pero
0: gorra,
2: usted no está viendo las teorías conspiranoicas.
1: Noticias de
0: No sé.
2: ¿Usted
0: no sé
2: ya
0: qué
2: se soñó ese momento? Porque ese momento es muy suyo también.
0: Yo solo espero ver a mi Colombia ganar esos primeros tres partidos.
1: Entonces,
2: bueno,
1: mi sanguita,
2: listo. Entonces que pierda Portugal.
1: Héctor Zapata, hola muchachos, feliz almuerzo. El tema de Irán, dice, del tema de Irán, pero a Rusia por menos lo sacó la FIFA de toda competencia. Y es verdad. Es que en eso quedamos, o sea, él está en conflicto el país en este momento y están participando,
2: no es
1: ambos.
0: Sobre el tema de las transmisiones de fútbol, Oscar Conca dice: con base en lo que informan de las transmisiones de los partidos del Mundial en los establecimientos de comercio, esa es la razón por la cual Win Sports, dentro de sus planes, tiene uno o tenía un plan especial para establecimientos de comercio, para poder poner la señal, pues, para todo el mundo.
2: Ok. Me escribió Osquitar Patiño, que es un oyente nuestro.
0: Ah, perdón, por aquí el trino de Oscar continuaba.
2: Ah, ok.
0: Dice: en alguna ocasión, los de Win suspendieron la transmisión de un partido del Cali por unos ataques que recibieron en el camión de transmisión. La verdad, pensé que ayer iban a suspender la transmisión porque afectaban la integridad de una persona. Es cierto, ¿no? Alguna vez un momento muy lamentable fue aquella noche en que agredieron los equipos de transmisión que estaban por fuera del estadio.
2: Ah,
0: ese día,
2: okay,
0: no se terminó de transmitir el partido.
2: Ok, ok. O sea que ya había pasado.
0: Sí, y Oscar dice: bueno, y ayer pasó algo que era agresión al personal de transmisión y no se suspendió la transmisión.
2: Sí, claro. Osquitar Patiño nos escribió y dice: vean, poco les escribo, pero por favor denmele un saludito a Steven Galvez, que está cumpliendo años, porfi, de parte de Oscar, de sus panas, de sus amigos. No me dice cuántos años está cumpliendo Steven, pero bueno, si son oyentes nuestros y están de cumpleaños, pues por supuesto los vamos a cantar de parte de Oscar, de su grupo de amigos, a Steven Galvez.
1: Ah, yo tengo un saludito también de cumpleaños, ¿lo podemos juntar?
2: Hágale, hágale, hágale.
1: Sí, saludito de cumpleaños para Julián Truque, un abrazo, que es un amigo.
2: ¿Cómo?
1: Un parcero, un
2: man
1: muy querido. Años. Sí, está cumpliendo años hoy. Así que un abrazo para él, para su familia. Y bueno, anda, creo que ya no era hora de almuerzo, celebrando su cumpleaños.
2: Entonces, que le soplen la vela.
1: Que le soplen la vela,
2: a
1: claro.
2: Steven Galvez, Mari, y a Julián. Sí, por supuesto. ¿Esto qué dice?
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1: True, true, feliz cumpleaños.
2: Saludos. Kiko Sánchez nos escribió, dice: ¿cómo vamos, muchachos? Yo cuento con DirecTV y la verdad, verme los partidos que no son por TDT son duros. Pero cuando son exclusivos de DirecTV, los canto con unas ganas y se muere de la risa porque, claro, tiene todos los derechos y la primicia, pues, allí.
1: Dice Jennifer Barcias. Hola, amigos.
2: Espero Barcias.
1: Que se... Dice Barcias, no tiene TV. Espero que se encuentren muy bien. Bueno, ustedes sabían que estamos en Cali en Coffee Tour.
2: Sí. Sí, eso fue una noticia.
1: Yo no sabía.
2: Bueno, hay varios sitios Camille ahí recomendados.
0: Camille Sánchez dice: no puede ser. De todos los concursos que haces, Canario, ese es el único en que me sé casi todas las respuestas de las preguntas que hace. Realmente están muy fáciles. Y el único en que no me he podido clasificar. Y el segundo comentario que hace dice: qué final tan mala esa del fútbol colombiano.
2: Harris Olimpia. Ahora dígalo sin llorar.
0: A él no le gustó.
2: Ahora dígalo sin llorar.
1: Pero Junior, o sea... ¿Junior Nacional no le gusta?
0: No le gusta. No, pero pues el como equipo suena
1: partido.
0: Bien, pero el partido me imagino como tal.
2: Okay. Bueno, Harrison Ipia dice: a 2000 vendo el calendario del Mundial, solo gente seria. Y entonces por allá aparece, por allá al fondo nos pone publicidad presidencial de Abelardo de las Priegue y demás.
1: Jefferson, muchas gracias por el saludo acá escuchándolos. Mi nombre es Jefferson y mis hijos son Juanjo y Tim. Juanjo y Tim. Juanjo.
2: ¿Como de Martín o qué?
1: No sé, ese. Y adiós, gracias. Con la Cambiatón prácticamente llenamos el álbum, el cual lo terminamos
2: ya
1: ayer. Dice: gracias por el aporte, saludos. Tú los mencionaste, no sabes.
2: Claro,
1: quién
2: el oyente de Palmira, el que les dije que había ido con los chiquis, tan bello.
1: Jefferson,
2: muchas gracias.
1: Sí.
2: Jefferson, un abrazo.
0: Carlos Herón dice: hola, ¿qué será de la vida de Ricardo Jorge a esta altura de la vida?
2: Ninguno de los dos.
1: Y él no se llama así, ¿no?
0: Y Andrés Méndez dice: chicos, el video oficial del Dai Dai ya tiene 105 millones de vistas en 17 días. Además, se confirmó que no solo estará en el espectáculo de medio tiempo de la final, sino también en la inauguración este jueves en el Estadio Azteca, el partido México versus Sudáfrica, aporte de Andrés Méndez.
2: Pero Andrés, la canción la van a cantar, la van a bailar, porque la actuación de Shakira es para la clausura. No para la inauguración. Ahora me imagino que sonará la canción, pero que habrá un espectáculo allí. Vea, con base en lo de los partidos y lo que nos dijo Sebastián de llegar con antelación, porque se ha visto, hubo dos oyentes que hablaron al respecto. Nos escribió Juan, que dice: buenos días, poco escribo, pero lo que sucede es que la gente se queda en el parqueadero del estadio haciendo asado y tomando. Solo me pasó en la Copa América y a partir de eso llegó 2 horas antes de una al ingreso. No es la logística, es el desorden de los colombianos. Aquí les pando el video del momento cuando ingresé al estadio y efectivamente cuando entras con tiempo pues todo fluye. Y Freider Pastrana, nuestro querido Freider que está en Los Ángeles, me mandó una nota de voz más amplia que me indica lo mismo, que llegan, hacen el asado, se comienzan a tomar y casi que media hora antes del partido, ¡ah, jue madre, tenemos que entrar! Y se agolpan. Y eso, ligado a que en ocasiones la gente no sabe cómo va a ser el ingreso. Entonces lo que me explicaba Freider es que para ese partido como tal eran 6 entradas, pero solamente habían habilitado 2 con como con el chip o con lo que tengan que mostrar. Entonces eso dilató mucho el ingreso.
0: ¿Eso es que pensaron que era Palma Seca o qué?
2: Claro, y lo otro que me dice Sebastián es que no había como anillos de seguridad, sino que todo el mundo llegando como a golpear el estadio. Entonces
0: están
2: hay cosas
0: advertidos.
2: Sí, hay cosas que la gente no prevé, pensando en que la logística va a ser muy latina y no, pues están en otros lugares del mundo donde tienen que prever llegar con tiempo al estadio.
0: Carliños Brown dice que está pendiente de la Cambiatón. Carliños, viernes 4 de la tarde aquí en Planeta, aquí en Acuarela Centro Comercial. Aquí nos vemos. Feliz tarde a todos. 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
0: Con el cumpleañero los dejo.

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0: Según lo que vi a través de redes sociales, el concierto de Nicky Jam en Bogotá fue todo un éxito. Y pues recuerden que dentro de la fecha de conciertos que está planeada para su gira en Colombia, por supuesto, Cali está en el radar. Nicky Jam con esa que se llama Gieca, que fue uno de sus últimas, o ha sido una de sus últimas canciones de sus últimos sencillos, y que no suena nada mal. Y con Nicky Jam, pues les damos la bienvenida a esto que se llama el Junte de Radio Planeta. ¿Cómo están? ¿Cómo van?
1: Los veranos son perfectos.
0: Feliz tarde de martes. Recuerden que arrancamos la semana con un día de más de descanso. Entonces la semana se nos va a hacer súper cortica. Ya mañana estaremos a mitad de semana, semana en la que arranca el Mundial, semana en la que muchos de ustedes, pues, si el puente pasado no salieron, este puente seguramente estarán pensando en qué van a hacer. Les recuerdo que este puente también, pues, viene con celebración a bordo. Se supone que ese será la celebración para los papás. Y bueno, mucha logística de todo este agite y de todo este apure que trae este mes de junio. Por lo pronto, saludarlos, darles la bienvenida, desearles que estén teniendo una muy buena y bonita tarde. Por aquí andamos, soy La Gorda, y mi misión, que ya he decidido aceptarla con antelación, pues es acompañarlos en las tardes, quedarme con ustedes, ponerles buena música, hablarles al oído así, de a poquitos, pero sobre todo tocarles mucha variedad. Así que les doy la bienvenida, esto se llama El Junte, hasta las 7 de la noche estamos, así que aumentenle un poquito de volumen a su radio y disfruta de las siguientes horas de música que están buenísimas. Bienvenidos. Bienvenidos.
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0: Y del reggaetón.
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0: A la banda. Aquí está Karim León.

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0: esta semana, bueno, hoy arrancamos nuestra mañaneta de martes. Estuvimos aquí contándole a los oyentes pues que esta semana será la última semana en la que ustedes se van a poder clasificar para jugar con nuestra polla mundialista. Es importante que sepan que para poder jugar, para que ustedes puedan mandar los resultados de su polla, deben de clasificarse. Por eso el canario, dentro de la mañaneta, les hace algunas preguntas y quien conteste correctamente pues será la persona, el oyente, que va a tener la oportunidad de enviar los resultados de su polla. Jugaremos hasta el 11 de junio, el día que arranca el Mundial. Hasta ese día vamos a tener personas que se inscriban a la polla mundialista Planeta. Si usted está escuchando esta hora y dice, ay, jue madre, yo quería, no sabía, ¿cómo hago para saber cuáles son las preguntas? No se preocupe. En el estado de WhatsApp de nuestra línea 305-252-8404, permanentemente estamos posteando las preguntas. Por ejemplo, pueden ir allá mismo al estado para darse cuenta y de hecho tener la listica para que cuando usted se clasifique de una mande sus resultados, ¿correcto? Si de pronto dice, ay, ahorita lo hago, se le olvidó, en la cuenta de Instagram nuestra, arroba Radio Planeta Cali, que es el nuestro usuario, ahí también en el feed, donde las publicaciones que hacemos permanentemente en nuestra cuenta, ahí están también las preguntas para que fácilmente pueda ir, recordarlas y tener su polla lista, ¿correcto? Romeo. Esta semana también estarán jugando por sobrecitos de laminitas, de figuritas para que llenen su álbum Panini. Y hablando de figuritas, pues alístense porque el día viernes tendremos nuestra última cambiatón de laminitas. Lo que fue, fue. Ya estaríamos pues ya en pleno mundial, entonces ya el que se quedó, lo que fue, fue. Usted llenó, no llenó ese álbum, a ver qué. Así que el viernes pues les estaremos dando más datos en el transcurso de nuestras mañanetas, pero el viernes por acá vamos a estar esperándolos a partir de las 4 de la tarde para que puedan hacer la última cambiatón y sí o sí podamos llenar muchos álbumes, ¿correcto? Habiéndoles dicho esto, respirando fiebre mundialista desde pues ya tiempito y metiéndonos en todo lo que tiene que ver con el mundial ya que nos está respirando en la nuca, pues alístense a no desconectarse de Radio Planeta y a estar muy activos con nosotros. Mientras tanto,
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0: caricias, de besitos y ternura.
1: Y pasión.
0: Ah, cancionzota, ¿cierto? La Puerto Rican Power hizo una canción que se llama Quiero Volver Contigo. Una canción perfecta para los que de pronto vivieron la historia. La historia es que, pues, el man la engaña, ¿no?
1: No tiene melodía.
0: O sea, el man le dice, te engañé, te juro que lo siento, sin ti me estoy muriendo. Pero pues él le está pidiendo canoa producto de un errorzazo que cometió. La engañó, le montó los cachos y lo pillaron. Pero eso también, esa canción también aplica para los que están pidiendo canoa. Pero que no tiene nada que ver con cachos, ¿no? Puede ser que usted, no sé, la embarró por algo, no justamente porque engañó a esa persona, la embarró por algo, hizo algo que no está bien, me le cortaron los servicios por X o Y razón. Usted puede pedir canoa con esa canción, Quiero Volver Contigo, para llenarte de besitos, de caricias, de ternura y pasión. Salsitas como estas nos encontramos en semana, porque el fin de semana lo utilizamos para las canciones más cañañudas, para las salsas más voltajudas, pues, del golpe del fin de semana. Pero en la semana, estas tranquilitas, estas rosas, estas suavecitas, para aumentarle un poquito el volumen al radio y, por supuesto, cantarlas. La salsa hace parte de Radio Planeta. Estamos en una nueva hora de éxitos, de canciones y de mucha variedad. Es el Junte al Aire.
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